0: Tipo, tengan una foto, son tipo modelos,
1: Ay,
0: ¿vieron?
1: no, es
0: Es
1: que
0: como los asustadores de Monster
2: Sí,
0: Inc.
2: es tipo,
1: ¿Viste? Cuando se
0: vamos,
1: van
0: es la, y Messi
1: acercando.
0: de líder. Es tipo, Messi es como
2: Es,
0: el.
2: esa foto de Aura,
0: Sí.
2: Aura
0: Aura,
2: completa,
0: literalmente.
2: Laura.
0: Literalmente.
1: Literalmente, sí.
0: Y bueno, Messi quedó con los 3 goles que hizo, quedó
2: Sí.
0: como empató, ¿no? Empató al máximo goleador de los mundiales,
2: ¿Qué era quién?
0: que
2: No
0: era
2: sé quién.
0: Close Mirosh, que tiene también 16 goles.
2: Ok.
0: Él lo empató.
2: ¿Y quién es ese? No
1: Bueno,
2: sé.
1: pero puede.
0: Alemania, jugador de
2: Alemania. Ah,
0: Alemania.
2: pues la
0: Para
2: verdad.
0: hacerte sencillo,
2: Bueno.
0: Max, jugador de
1: Pero puede
0: Alemania.
1: pasarlo porque recién arranca el
0: Sí, recién
1: mundial.
0: arranca. Es
2: Obvio,
0: un
2: obvio,
0: partido,
2: claro.
0: este
1: Primer
0: mundial es
1: partido hizo
0: muy
1: tres
0: largo,
1: goles.
0: porque además
1: Obvio.
0: en un partido es muy largo. Y también para ese, por ejemplo, el siguiente, este partido se jugó en Kansas, el segundo se
2: Sí.
0: juega en Dallas y el tercero se juega en Kansas de vuelta. Pero ¿qué pasa? En el segundo partido que ahora juegas contra Austria, que es una
2: Sí.
0: buena selección que ganó ayer 3-1 contra Jordania, y aunque no crean, como dijo Scaloni, repito sus palabras, cualquier selección no es chica, como
2: No.
0: pudimos observar en partidos que estuvieron viendo de otros grupos.
2: Sí.
0: El partido ahí en el estadio de Kansas es cerrado, van a ser refaccionados, tipo tienen aire acondicionado, todo por dentro. Es todo el estadio cerrado y así va a jugar este Argentina que hicimos a las 2 de la tarde, por eso hoy también
2: Ay.
0: estuvieron entrenando a la selección con este horario del mediodía para que se vayan acostumbrando a los cambios.
2: Es que
0: Claro.
2: debe hacer
0: Porque
2: un calor de la
0: sí,
2: puta
0: si hace
2: madre.
0: calor, entonces dieron entrenamientos hoy a las 2 del mediodía hasta las 3
2: Claro.
0: de la tarde entrenando para dar unos cambios físicos y todo lo que quiera llegar Scaloni.
2: Claro.
0: Además, puedo mostrar los audios de la gente para escuchar cómo fueron, cómo vio el partido.
2: ¿Cómo vivió la gente el partido?
0: Sí, podemos
1: A ver, yo quiero
0: escucharlos.
1: escucharlo.
3: Bueno, el partido de Argentina me gustó. Me pareció que estuvo bastante firme en comparación al debut del Mundial pasado, claramente. Y nada, hay cosas para mejorar. Algunas posiciones para mejorar, por ejemplo, el delantero, lo que es el 9. Pero me pareció que estuvo bastante bien. Individualmente, el partido de Montiel me gustó. El Cuti y Lisandro estuvieron bastante firmes. Medina también, para mí rindió, cumplió. En el mediocampo me gustó mucho el partido de Paul. Yo creo que desde lo físico aguantó bastante de Paul, algo que se le venía cuestionando mucho. Y nada, el partido de McAllister me pareció el más flojo de los tres. El más flojo en el mediocampo. Buen partido de Enzo Fernández. Medina. Ah, no, Medina no. Almada me pareció medio flojito también. De hecho, por eso después termina entrando Nico González, que bueno, para mí no tiene que sumar más minutos con la selección argentina, pero bueno, yo lo prefiero Almada. Y bueno, Lautaro Martínez, pésimo partido también, pésimo partido. Para mí tiene que ser reemplazado por Julián Álvarez, tiene otras características y para mí le suma más en el juego a la selección. Lautaro está muy lento, muy lento. Entre otras cosas, está muy lento. Y bueno, Messi directamente, lo de Messi, no tengo palabras. No hay palabras para lo de Messi. De otro planeta.
1: Bueno, nuestro amigo nos contó, nos dio ahí
2: Todo el
1: todo el
2: partido,
1: partido. Me
2: contando todo.
1: encanta.
0: Sí. A ver, Lautaro Martínez, el toro.
2: Sí.
0: Ahí está. Lo van
1: Sí,
0: entendiendo, sí,
1: obvio, lo
0: vamos. Lautaro Martínez, el
1: conocemos.
0: toro. Vieron que fallaron goles en la primera parte.
2: Sí.
0: Por eso después hizo el cambio por Julián Álvarez, que no contaba minutos
2: Sí.
0: hace varios días. Y ese es el cambio que más o menos se va dando. Thiago Almada, que realmente juega en el medio campo, lateral.
2: Sí.
0: Estuvo ahí bien. Opino en algunas cosas iguales y en otras cosas no.
2: Okay. Okay.
0: Así que estuvo bien igual. ¿Podemos
1: Sí.
0: poner otro audio?
4: Yo la verdad vi bastante bien el partido ayer. Creo que Argentina jugó muy bien, me gustó. Fue superior casi todo el partido, excepto, bueno, los últimos minutos que la verdad que nos costó un poco y costaba que salir de la Liga de Argelia. Pero en general no cambiaría mucho. La verdad que sí me gustaría que quizás en los otros partidos se den minutos a otros jugadores. que en los amistosos demostraron tener bastante nivel y nada de eso.
1: Bien. Yo la verdad que lo último no puedo decir porque ya estaba durmiendo.
2: Claro, vos estabas
1: pero,
2: en el
1: claro, sí. Yo ya estaba en el quinto sueño, pero
0: te
1: bueno.
0: Perdiste la jugada de posible gol de Argelia.
1: Ah, bueno.
0: Dos jugadas posibles que,
1: menos
0: bueno,
1: mal.
2: Hubo dos, sí. Yo lo vi.
1: No, no, ya estaba durmiendo. Pero bueno, está bien lo que dice ella, que está bueno que se le dé la posibilidad a otros jugadores que
0: sí,
1: jugaron en los amistosos.
0: Esa es la idea también de repartir las posiciones.
2: Sí, sí.
0: Más o menos repartir los cambios y eso, que fue, no sé, primero que entre Julián y luego que entre Lautaro, según las posiciones y todo eso, para ver todo el tiempo. El tercer audio.
5: Lo único que por ahí si hubiese cambiado sería el sacarlo a Messi antes, tipo, yo no lo hubiese puesto ya directamente para el segundo tiempo, ya lo hubiese sacado. Tienda, está bien que se lo notaban con ganas de jugar y todo, pero nunca se sabe qué tan mala leche puede ser el otro equipo, y Argentina tenía equipo como para hacerlo sin Messi ya.
1: Bueno, bien.
0: Sí, la gente tiene sus opiniones, sí. En algunas podemos ver y en algunas veremos cómo hacía Argentina en estos próximos partidos. Sí, y sí. Pero podemos escuchar el último audio.
6: Argentina, yo creo que jugó un partido como para recordarnos a la gente que no lo creíamos, que son de vuelta de los máximos candidatos para ganar el Mundial. Porque esa es la realidad. Ayer se vio el Messi de Qatar. No fue el Messi de estos últimos años, fue el de Qatar, porque sacando los tres goles, el partido fue fabuloso. Porque las dos primeras pelotas que toca son dos que bajó casi del lateral derecho a recuperar la pelota. Y es algo que yo creo que nadie se esperaba. Tenés a un jugador muy completo como Enzo Fernández, que te maneja todo el medio, todas las pelotas pasan por ahí. Es algo increíble, es un poco emocionante lo de esta selección. Pero bueno. Hay que reconocer también que Argentina tiene un enorme técnico, como lo es Scaloni, que hasta cuando no tienen la pelota, Argentina, cuando no tiene la pelota, igualmente sabías que te estaba dominando. Porque apostó a jugar al contraataque y así todo, fue en todo momento superior a Argelia. Así que yo para el próximo partido algo que cambiaría... No, yo creo que nada. Por ahora sigo con estos. A lo mucho el que todavía me genera por ahí un poco de dudas es Thiago Almada, pero de momento yo lo mantengo.
1: ¿Creen que Argentina puede volver a ganar?
2: Para mí que sí.
0: Tiene una muy buena selección. Obvio. No, no quiero decir nada por
2: no
0: el
2: la vamos
0: momento,
2: a mojar. No,
0: pero
2: no,
0: sí obvio, estoy obvio. Ilusionada porque tienes muy buena selección, los buenos jugadores. Así que veremos cómo prepara el tiempo.
1: Totalmente.
0: Y trajimos.
1: Sí, sí.
0: Estuvimos entrevistando gente hoy por las calles de Buenos Aires.
2: Sí, sí.
0: Para mostrar a ver cómo vio la gente ayer el partido.
1: A ver.
7: Estamos acá frente al Ecoparque y le vamos a preguntar a la gente
0: cómo vio el partido de ayer.
7: ¿Cómo? ¿Estamos con?
8: Martín.
0: ¿Cómo estás, Martín? ¿Cómo viste el partido de ayer?
8: La verdad que muy bien, muy emocionante. Realmente, y que Messi haga tres goles, una locura.
7: El goleador Messi se convirtió en empató al mayor goleador del Mundial con esto ya. Ahora con esto la ilusión está más latente, ¿te ilusionaste más? ¿O cómo viste el partido?
8: No, la verdad que sí, ya emociona, uno se conecta más cuando tenés esta oportunidad de empezar así ganando, ya es como que te enganchás diferente. Sabiendo que por ahí es el único sudamericano que hasta ahora ganó, entonces... Hay más fuerza.
0: A Zoe se le van a manchar las zapatillas.
9: Boludo, mis zapatillas están nuevas.
0: Hay no mala elección de zapatos.
9: Todo lleno de barro rojo acá. Encima que no hay nadie.
0: Ahora, chicos, ¿vieron el partido de ayer?
10: Yo no lo vi, digamos, en vivo porque, bueno, me dormí. Pero algo sé por redes.
0: El partido, hay los goles, los goles.
8: Muy bien.
0: ¿Cómo ves a Argentina ahora con ahora que, bueno, de 3-0 terminamos ayer? ¿Cómo ven ahora Argentina?
10: No, para mí viene re bien. No soy justamente el más fanático del fútbol, pero para mí viene bien. Igualmente Argelia como que no fue como un rival. Por ahí estaría bueno verlo contra Portugal, contra Brasil, contra Alemania. Pero para mí, re bien.
0: ¿Y vos?
11: También.
0: ¿El mejor jugador para ustedes de la selección?
10: ¿Sacando a Messi?
0: No, Messi y otro más, digámosle, un dúo.
10: Y para mí Messi y Julián Álvarez.
0: ¿Y vos? Messi y Julián. Tú no lo ves.
9: ¿Mi micrófono? Ah, el de Mike. Estamos acá entre los bosques.
0: Hakuna Matata. Nada que temer.
9: Sin preocuparse. Acá me parece que hay alguien que conocemos, que sabe mucho, mucho de fútbol. Hola, Maitina, ¿cómo estás?
12: Ay, yo los había visto.
9: ¿No los viste? Estamos acá de casualidad en el Botánico, amor.
12: Ay, mira, qué lindo.
9: Bueno, a ver, escúchame. Ayer viste el partido, me imagino.
12: Obvio.
9: ¿Y te gustó?
12: Y sí. Y te gustó. Bueno.
9: Bueno, ¿y cómo lo viviste? ¿Lo viste con tu familia, con amigas?
12: Lo vi en el FanFest de Buenos Aires.
9: Ah, acá cerquita.
12: Sí, lo vi.
9: Ay, prende el micrófono, nena, que no se está escuchando nada.
12: ¿Lo dieron apagado?
9: No, acá atrás.
12: Ah, lo toqué, entonces yo.
0: Probando, Wonchu.
9: Bueno, a ver, ahora entonces, ¿fuiste a dónde fuiste?
0: Al FanFest de Buenos Aires con amigas, que hicimos mi cábala y siempre tener la misma remera. Pero verlo con amigos o familia, estando obviamente fuera de casa. Cada partido que vi adentro, perdimos.
9: ¿Fuera de casa? Mirá, siempre. Qué locura.
0: Entonces lo fuimos a ver afuera. Una nueva experiencia para ellas, porque estaba lleno de gente argentina.
9: Divertido igual.
0: Fue y divertidísimo, y seguramente seguiremos con esa cábala.
9: Me imagino, porque encima van a pasar todos los partidos ahí, ¿puede
0: pasan
9: ser?
0: Todos los partidos de Argentina acá, o también tenés la entrada del Obelisco o San Martín.
9: Ah, perdón.
1: Bueno, nos entretuvimos mucho haciendo,
9: sí,
1: ¿no?
9: Sí,
1: la nota fue muy lindo hacerlo.
0: Aunque ahora se tiene que pagar el ecoparque, lo que nos
1: sí,
0: esperamos.
1: Sí, no pudimos
0: pero
1: entrar
0: bueno.
1: Al ecoparque.
9: Sí, la verdad que sí. Una
1: hay que pagar, así que pagar, estén atentos a eso si
0: pero
1: quieren
0: bueno,
1: visitarlo.
9: Tienen sí. Que pagar si el DNI...
0: No sos residente de provincia de Buenos Aires o extranjero, desgraciamente.
1: Sí,
0: pero bueno.
1: Sí. 9.000 pesos.
0: Sí. Pero bueno, veremos los próximos color. Partidos de Argentina a ver cómo les va. Veremos dale. Ahora este lunes y el sábado de esta semana... que viene.
9: Perfecto.
0: Veremos. Bueno. Así que bueno, les daremos noticias.
1: Gracias. Vamos a una pausa y ya volvemos.

0: Volvimos, bueno, con un poco ya de otras cositas,
1: de otros temitas.
0: Ya
1: un giro rotundo
0: completamente. Es que acá lo hacemos así.
1: Y bueno, hoy les traje un estreno que salió el tráiler hace poco, de acá que lo podemos ver en la pantalla.
2: Enola
1: Holmes 3.
0: Me encanta.
1: ¿Ustedes vieron la 1?
2: Sí, la 1 la vi con mi familia.
1: ¿La viste?
2: Sí, la vi la 2 también, pero fue hace mucho tiempo.
1: Bueno,
0: yo a ella la amo.
1: Yo la adoro. Bueno, Millie Bobby Brown y Louis los tenemos como los protagonistas de las películas. Sí. Siguen siendo los protagonistas de la 1 hasta la 3, que va a salir ahora. Y nada, está inspirada en las novelas de Nancy Springer. Ella viene haciendo de la hermana menor de Sherlock Holmes. Y en la primera película como que desaparece la madre y el hermano, que es Sherlock Holmes, la quiere mandar a un internado. Como que no quiere que la hermana se meta en investigar todo. Uh-huh. Y la quiere mandar a un colegio de mujercitas. Y ella, tipo, rebelde mal, dice, no, ni en pedo, yo voy a buscar a mi mamá que está desaparecida.
0: A ver, escúchame una cosita.
1: Claro, y se pone a buscar a la madre. Y nada, les traje el tráiler para que a lo
0: ver,
1: veamos.
0: Sí, lo quiero
1: si
0: ver.
1: Si lo pueden pasar.
0: A ver, a ver.
3: Sí vendrá, tranquilo.
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0: No es una mujer típica de época.
1: No, no, no.
0: Eso
1: cero.
0: Es lo, mi favorito del personaje, que fue siempre desde la 1, que es, no es la mujer que todos le dicen, ay, no, tenés claro. que ponerte vestida, tenés que ponerte
1: No,
0: esto.
1: Ella quiere romper con todo eso, a ella no le gusta. O sea,
0: exactamente.
1: Me encanta. Y es medio tipo acción, a mí me encantan esas películas.
0: Sí, es increíble. No la recordaba mucho, porque como se literalmente vuelve hace de vuelta después de años,
1: sí.
0: pensé que no le iban a volver a hacer, pero estaría bueno, me gustó mucho el tráiler.
1: Sí, sí, la verdad que sí. Así que la vamos a poder ver el 1 de julio, que se estrena.
0: Ah, nada. Poquito, en una semana.
1: Sí, sí, sí. Así que, nada, la voy a tener que ver.
2: Veremos. Bueno, vamos a una pausa y ya volvemos.

0: Hablando de series, ¿desde cuándo hay series que pasan a conciertos? Estamos hablando de La Reina del Flow.
1: Yo no la conocí hasta hoy que me la nombré.
2: ¿Cómo que no? Yo literalmente mi hermana me traumó con esta serie, mi tía me traumó con la serie, mi mamá.
0: Es una serie, yo la vi, pero no sabía
1: pero no
0: que
1: es
0: era
1: de acá.
0: No, es colombiana.
1: Okay.
0: Es colombiana.
1: Por eso no la conozco.
0: Es vieja, más o menos de 2018.
2: Sí, tiene varias temporadas. Terminó.
1: 2018, nena, pues,
2: a ver, pero la temporada terminó. Creo que este año terminó.
0: La tercera temporada.
1: Sí, eso sí sé.
0: Sí, sí. Y bueno, arrancaron una gira, van a venir a Argentina en septiembre.
1: Pero es tipo 15. Como gira, como que es tipo musical la serie,
0: sí,
1: ¿no?
0: La serie es más narcos que tiros, que todo, pero es
1: tiene música.
0: Musical.
1: Me igual imagino por el nombre de La Reina del Flow.
2: Sí,
1: ¿no?
2: Sí, sí, igual sí. La serie al principio trata sobre que la protagonista le roban, ella tipo tiene una infancia, le roban las canciones, ella se venga.
0: Su gran amor le roba las canciones.
2: Ay, no, se venga las canciones, todo.
0: Es muy buena serie.
2: Ella finge su muerte, todo. Tengo un historial que, bueno, después al pasar de los años, llegamos a la segunda o la tercera temporada, que en la tercera temporada ella logra como ser feliz y todo, y después la termina matando.
0: No contemos toda la historia.
1: No, de ese spoiler.
2: Bueno, pero fue horrible.
0: Lo que sí vamos a mostrar el video de que arrancaron su gira en España.
1: A verlo.
0: Este es un poquitito. No vamos a spoilear todo.

0: duermo poco, ven.
1: Bueno, ahí estábamos mirando el tráiler. Él lo amo todo. Él todo, todo, todo. Bueno, van a venir a Argentina con el show de la Reina del Flow. Se van a presentar en el Movistar Arena el 15 y el 14 de septiembre.
2: ¿Viene todo el cast?
1: No, no vienen todos. No vienen todos.
2: Qué cagada eso.
1: Viene él, sí, como protagonista.
2: Me imagino.
3: Sí. El Pescoy también.
1: El Pescoy. La que no viene es ella, tipo la...
3: La protagonista.
1: No viene. Se le suma la actriz que interpretaba a ella de chica.
3: Sí, okay. Que canta las primeras canciones, sí. Porque no canta la otra.
1: Totalmente.
3: Pero son geniales.
1: Así que, bueno, vamos a ir cerrando. Vamos a una pausa y volvemos rapidito.

0: Bueno, chicas, como estuvimos contando al principio del programa, el domingo 14 de junio hubo una tragedia que no podemos dejar de nombrar, el accidente de helicópteros en Brasil, en el Río de Janeiro, donde perdieron la vida 6 personas, entre ellas Lucas Vignale, quien fue un director audiovisual y cineasta argentino que se había convertido en uno de los jóvenes promesas más destacadas del cine independiente,
1: sí, la verdad que sí,
0: y de la producción de videoclip en Argentina. Tenía 29 años y trabajó con artistas como Bizarrap, Trueno, J Balvin y Nicki Nicole. Entre sus trabajos más reconocidos estuvo el videoclip de la canción Mami Chula, uno de los mejores éxitos. También Oliver Tree, quien fue cantante, compositor y creador de contenido estadounidense,

y Gaspi, quien generó una enorme conmoción en las redes sociales y en la comunidad del Steam, con apenas 23 años. Vamos a ver un videíto.

0: Bueno, el videito que vimos ahí era Oliver Tree y ahora estamos viendo en pantalla a Gaspar Gaspi Díaz. Así que, bueno, chicas, vamos terminando ya.
1: Vamos terminando.
0: Perfecto, nos vemos el miércoles que viene.
1: Nos vemos el miércoles que viene con un nuevo programa.
0: Bueno, chicos, los dejamos. Hasta la próxima.

0: Toma tres. Yo no me dejé solo, hermano.
1: La rubia.
0: La rubia. Ah. Amigo. Me di. ¿Por qué te agarraste? Por el asco que nada. Tú. O sea. Por el. El de hoy. ¡Wow! Hasta, hermano, hasta, que así no puedes seguir.

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Bueno, vamos a seguir ahora con el que le dio el título al último disco. Este es Detonador de Sueños.

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2: Muy pero muy buenos días, ¿cómo andan todos? Bienvenidos a una nueva edición de Juventud Divino Tesoro. Muchas gracias por acompañarnos en este día bastante nublado, te digo. Pero bueno, siempre poniéndole onda porque ya casi se acerca el viernes. Hoy tenemos un súper programa con mucho cine, música, arte, series, deporte y mucho más para compartir con ustedes. Pero bueno, antes de contarles todo lo que se viene, saludo a quienes me acompañan. Hola Orne, Maca, Ana, ¿cómo andan?
3: Buenas, buenas.
4: Buenas, Juli. Hola, oyentes.
5: Hola, ¿cómo están?
2: ¿Cómo los trata el día nublado, casi de lluvia?
3: Un bajón.
4: Había salido el sol, estábamos contentos y volvemos a la oscuridad.
2: Volvemos. Pero bueno, con onda porque ya mañana ya es viernes, así que... Yo, para todos los que nos están escuchando ahora desde el trabajo, o en su casa, o en el colectivo, donde sea, tengo una pregunta, y para ustedes también. ¿Escucharon el nuevo álbum de Olivia Rodrigo?
5: Yo lo vengo escuchando desde que salió, literalmente, me volví fanática número uno, o sea, ya era fanática número uno, pero es increíble el nuevo álbum, y de hecho, en mi opinión, a mí estos días me los alegra bastante. Como que me da un impulso.
2: Sí, Olivia siempre genera eso con su música, pero bueno, también terrible todo el quilombo que se armó con Taylor.
5: Sí, sí, o sea, eso viene de hace bastante tiempo ya, pero bueno, contaremos.
2: Sí, bueno, pero para vos que sos medio colgado con los chismes y no entendés muy bien lo que está pasando, quédate escuchando que en un rato Ana Sanjiao nos va a estar contando con lujos detalles sobre este tema. Pero bueno, además de eso, hoy vamos a hablar de las novedades del cine, las series, la nueva película de la hija de Adam Sandler. Vamos a recorrer actualidad musical, acercarnos al mundo del arte y analizar la información deportiva que, bueno, ya hace poco arrancó el Mundial. ¿Cómo vivieron eso?
4: Y con muchas ganas, con muchos nervios. El último partido igual nos dio una alegría bastante linda, Messi, sabiendo que es su último Mundial, como que... Nada, nos hizo un lindo regalo y me parece que el fútbol le ha regalado cosas a él también.
6: Bueno, sí, vamos a estar hablando, de hecho, hoy con Fernando Signorini, exentrenador de Diego Armando Maradona, para que nos cuente un poco la situación actual del Mundial y qué cosas están sucediendo que quizás en el detrás de cámaras no vemos.
2: Excelente, buenísimo. Y bueno... Ahora nos metemos en el mundo de la música. En esta oportunidad vamos a hablar de Olivia Rodrigo, como mencionamos anteriormente, una artista que logró conectar con millones de jóvenes alrededor del mundo, que lanzó un nuevo disco hace muy poquito, el cual generó algunas polémicas en algunos artistas, pero quien mejor nos puede contar sobre ella es Ana Sanjiao. Así que ahora, en unos minutitos, le damos la palabra.
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0: Bien, hoy quiero hablar de una artista que para muchos es la voz de toda una generación, Olivia Rodrigo. Hace apenas unos días lanzó su tercer álbum, Using Pretty Sad for a Girl So In Love, y siento que marca un cambio importante en su carrera. Si Sour era el disco del desamor adolescente y Guts era el de la bronca y la inseguridad, este nuevo trabajo parece hablar de algo mucho más complejo, estar enamorada y aún así sentirse triste, confundida o perdida. Musicalmente también se anima a más cosas, alejándose de un poco del pop punk que la hizo famosa y acercándose a sonidos inspirados en el new wave y el rock alternativo de los años 80. Personalmente creo que es su álbum más maduro. Tal vez no tiene canciones tan explosivas como Good For You o Getting Back, pero sí muestra una Olivia más segura de quién es como artista. Incluso varios críticos lo consideran uno de los mejores trabajos de ella hasta ahora. Pero como decíamos antes, hablar de Olivia Rodrigo casi siempre lleva a hablar de otra persona, Taylor Swift. Y la comparación tiene sentido. Las dos escriben sus propias canciones, convierten experiencias personales en éxitos mundiales y tienen fandoms enormes. Sin embargo, mientras Taylor suele construir historias muy detalladas y llenas de referencias, Olivia escribe de una forma más directa, impulsiva y emocional. Taylor te cuenta una película, pero Olivia te cuenta cómo se siente vivirla. La relación entre ambas también dio mucho que hablar. Cuando Olivia recién comenzaba, era una fan declarada de Taylor. Incluso Taylor la apoyó públicamente. Pero en 2021 surgió la polémica por los créditos de composición de Deja Vu. Después de que muchas personas señalaron multitudes con Cruel Summer, Olivia terminó agregando a Taylor Swift, Jack Antons y Vincent como coautores de la canción, que son del equipo de Taylor. A partir de ahí, los fans empezaron a notar que dejaron de interactuar públicamente, como antes, y aparecieron rumores de una supuesta pelea. Ninguna de las dos confirmó nunca un conflicto real, pero el tema quedó instalado durante años. Lo interesante es que en los últimos tiempos, esas especulaciones parecen haberse enfriado. Hubo gestos en redes sociales y recientemente volvieron a surgir comentarios de fans que las vieron coincidir en eventos, algo que muchos interpretaron como una señal de que cualquier tensión habría quedado atrás. Y sinceramente, creo que ya es hora de dejar de medir a Olivia en función de Taylor. Porque sí, Taylor abrió muchas puertas para las cantautoras pop de esta generación, pero Olivia Rodrigo ya dejó de ser la nueva Taylor o la hija de Taylor hace bastante tiempo. Con 3 discos exitosos y una identidad propia cada vez más clara, hoy está construyendo su propio camino. Y quizás eso sea justamente lo más interesante de este nuevo álbum. Demuestra que Olivia ya no está intentando encontrar su voz. La encontró. Eso voy a explicar un poco. Básicamente se dice que con el nuevo álbum, como que las letras de Olivia del nuevo álbum están muy parecidas a las de Taylor, o sea, la forma en la que se escribe.
1: Oh,
0: y nada, a mí me parece que esta comparación no va, porque ella ya es Olivia, ya no es la fan de Taylor.
1: No, y además cada artista, bueno, tiene su estilo, su música, el pop es un género muy, muy parecido en cuanto a las canciones y puede haber alguna similitud, pero decir que es las mismas, una copia, es muchísimo.
0: Exactamente. Además también la gente, los rumores que se arman, también es como que yo siento que les limita también a colaborar o a llevarse, porque la mayoría de las peleas son por los fanáticos.
1: Sí, bueno, esto siempre genera debates, polémicas, pero bueno, hablando de debates y polémicas, algo que también siempre genera esto es el Mundial. Hay muchas y muchas opiniones encontradas, muchas preguntas.

0: El Mundial siempre genera muchos debates, opiniones encontradas y muchas preguntas. Por eso, en los próximos minutos vamos a hablar con alguien que conoce este mundo bien desde adentro. Fue preparador físico de Diego Maradona en los Mundiales del 86, 90 y 94. Y hoy tiene una mirada muy crítica sobre la situación actual del fútbol y de este Mundial. Nos acompaña el profesor Fernando Sigorini.
1: Bueno, Fernando, ¿cómo va?
2: Muy bien, ¿ustedes?
1: Todo bien. Bueno, te quería consultar, acá te habla Macarena Rivalov, ¿cómo ves a la selección de hoy en día?
2: Mira, tengo que desilusionar porque no la veo, porque yo ya dije que como la FIFA no tomó con Estados Unidos la misma medida que tomó con Rusia al excluirla del Mundial de Qatar por la invasión de Ucrania, bueno, como la ley no es igual para todos, entonces yo me disocio. Lamentablemente, porque me hubiera encantado, pero mi compromiso con el fútbol y con los futbolistas, sobre todo con el fútbol como hecho cultural, como argumento capaz de mejorar, y no solamente como deportista quien lo practica, va por otro lado. Entonces, no te puedo, sé por los rumores de amigos que me comentan, pero no, yo hace mucho que ya me comprometí a no ver ningún partido que se juegue en territorio americano, porque además se le está haciendo el juego a uno de los mayores genocidas de la humanidad en estas últimas décadas, que bueno, que ha transformado también al fútbol en esta especie de porquería, en que gracias a la pasión y la penetración cultural que tiene, sigue seduciendo a millones, ¿no? Que bueno, que tienen todo el derecho del mundo a hacerlo. Y ese mismo derecho me reservo yo a hacer lo que yo quiera, ¿no?
0: Sí, no sé si viste también que, bueno, se les prohibió a los jugadores hablar en español y a los jugadores iraquíes se les retuvo y se les realizó excesivos controles. ¿Qué acciones podrían tomar control mundial desde el racismo en moneda corriente?
2: Y mira, lo que yo charlaba con Diego en el 86, más dos o tres meses antes del comienzo, cuando ya sabíamos los horarios que se iba a jugar en Ciudad de México, que iban a ser condiciones climatológicas que si bien iban a favorecer a Argentina y fundamentalmente a Diego, era un atentado contra los principios mismos del deporte, porque menor presión parcial de oxígeno, altísima temperatura, altísimo smog ahora en que iba a jugar Argentina, era un atentado no solamente para permitir que los jugadores se pudieran expresar en el mayor nivel posible, sino también para los espectadores que tenían que sufrir por culpa de la televisación y del gran negocio todas esas consecuencias. Entonces, Diego en ese momento dijo públicamente que en esas condiciones no se debería jugar, pero el jefe de la patronal, que era el brasileño Avelange, presidente de FIFA, dijo que los jugadores se callen y jueguen, ¿no? Como si fueran ovejas de un rebaño y cuyo pastor era él. Bueno, y eso sirvió para que yo después le dijera a Diego, te equivocaste, no te tendría que haber callado y no tendría que haber jugado y tendría que haber parado el Mundial en medio del Mundial y a ver quién iba a jugar, ¿no? Porque en definitiva el fútbol es de los futbolistas. Yo no sé qué esperan realmente los futbolistas de la actualidad para organizarse, para prepararse y tomar las riendas de la FIFA y de cada organización local. El fútbol tiene que ser de una vez por todas de los futbolistas. Claro, no de cualquiera, porque también tenés que, en algún momento el francés Platini fue nombrado en un cargo jerárquico de FIFA y después terminó condenado por corrupción. Bueno, sí, claro, también dentro de los jugadores hay gente de esa capaz de cometer esos ilícitos, pero mucho peor que lo cometan aquellos que no tienen absolutamente ningún interés, salvo el que es el económico y el de lograr una imagen a través del fútbol por lo que hoy representa a nivel mundial, ¿no?
0: Bueno, y te hago una última pregunta. El Mundial se transformó en un show, en un producto estadounidense para distraer a la gente, financiado por aplicaciones de apuestas y cadenas de comida rápida. ¿Cómo volver a las bases de ese fútbol que se jugaba por el amor al deporte?
2: No, eso no va a volver, Cata, sinceramente, porque ya también la costumbre social ha cambiado mucho con el avance de las tecnologías. Es una tecnología que también juega a favor de ayudar al sistema a frivolizar a las masas, a estupidizarlas, si es posible también a que sean groseras, a que sean vulgares, a que sean tribales y egoístas, que no le importe absolutamente nada del otro, que lo único que sirva sea el tener, aunque sea de cualquier manera, y no el ser. En este tipo de sociedades generalmente se admira más al que, qué sé yo, al que tiene cosas ligadas también al lujo, que es obsceno de esa manera, que al tipo que a lo mejor, o estudiantes, que tratan por todos los medios de mejorar, para ayudar a mejorar la sociedad. Y sin embargo, no, eso no tiene importancia. Yo creo que esto no tiene marcha atrás, sobre todo si el sistema sigue gobernado por el neoliberalismo o el capitalismo en su fase neoliberal y consumista, ¿no? La sociedad de consumo se ha impuesto por sobre cualquier otro tipo de teoría deontológica de las que enarbolaba Immanuel Kant, por ejemplo, ¿no? No, vale públicamente, ya te digo, todo aquello que tiene que ver con la figuración, con la frivolidad, con la estupidez. Entonces, yo lamento, pero que no cuenten conmigo para ayudar a potenciar ese concepto, ¿no?
0: Buenísimo, bueno, muchísimas gracias por acompañarnos hoy, muy interesante todo lo que nos dijiste sobre el Mundial, vos que encima sabes tanto, que venís de hace muchos años, así que gracias por acompañarnos hoy.
2: No, a ustedes, mucha suerte, hasta pronto.
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0: Bueno, recién hace un rato estuvimos hablando con Fernando Ciorini, que nos contó bien desde adentro cómo está viviendo él, que viene de muchos años de entrenar a Maradona en el Mundial. Muy interesante todo lo que nos contó. Y más adelante también vamos a estar hablando sobre futuros o nuevos estrenos muy recientes, como ayer que se estrenó la película de Toy Story, que pasan los años y siguen lanzando películas y siempre es un éxito. ¿Ustedes la van a ver al cine?
1: Sí, sí. De hecho, ya planeé una salida con mis amigas, así que costó que digan que sí, pero vamos a verla.
0: Sí, seguro va a ser un peliculón como siempre. No sé qué ya podemos esperar de una quinta película, pero bueno, le tenemos fe, como siempre. Y bueno, hablando de estrenos también, hace poco anunciaron que dentro de unos 2 meses más o menos sale la tercera temporada de Margarita por HBO Max. Después, cuando termine el Mundial, tenemos una otra temporada para ver de Chris, que siempre es un éxito todas sus series. Así que para quienes sean fans de Chris, que nos estén escuchando del otro lado, atenti que termina el Mundial y ya tenemos la tercera temporada, para compartir con todos. Y bueno, también vamos a estar hablando mucho sobre el cine, obras de teatro, que algo que últimamente se está perdiendo un poco, ya muy poca gente toma como plan ir a ver una obra de teatro. ¿Ustedes están yendo al teatro últimamente? ¿Bancan el plan?
2: Yo banco muchísimo porque yo soy muy artista, entonces todo lo que sea teatro, cine, música, todo voy a verlo. De hecho fui a ver Hairspray y me encantó, quiero ver todos los musicales que hay, así que yo soy fan de ese plan.
0: Sí, el mundo de los musicales, qué mundo, el de los musicales es muy lindo. Yo ahora dentro de poco voy a ver Berlín, una nueva comedia. No sé si escucharon hablar del tema, pero bueno, también hay muchas tarjetas que vos podés participar de sorteos y te ganas 2 entradas para que vayas a ver con tu amigo, tu pareja, con quien vos quieras. Así que, bueno, recomiendo muchísimo, es un lindo plan, vas ahí por Corrientes, después te vas a cenar un lugar. ¿Ustedes qué género les suele gustar más? ¿Los musicales, la comedia, drama? ¿Qué suelen ver?
2: Yo soy más fan de los musicales. Los dramas también, pero actualmente musicales.
0: Sí, los musicales tienen algo que te enganchan, te atrapan.
2: Sí, si son fan de la música, del canto, el teatro, todo eso, es un mundo que no podés salir.
0: Sí, no, una vez que entras en esa, olvídate. Pero bueno, también dentro de poco va a estar Tati hablando con nosotros sobre una nueva película que salió hace no mucho, que se llama Roommates, sobre la hija de Adam Sandler. Típica, 2 roommates que se pelean por un chico, celos. Bueno, dentro de un rato Tati nos va a estar hablando sobre eso. Así que para todos los que les quieren ver una nueva película o les gusta este mundo, dentro de poco Tati va a estar con nosotros.
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0: Bueno, está aquí Tati con nosotros, que nos va a contar sobre una película, Roommates. ¿Cómo andás, Tati? ¿Qué nos vas a contar hoy?
5: Hola, Juli. Muy bien, ¿vos?
0: Todo bien, tranqui.
5: Bueno, hoy les voy a hablar sobre Roommates, que es una de las películas juveniles más comentadas, que llegó recientemente a Netflix, dirigida por Chandler Levac y producida por la compañía de nada más y nada menos que Adam Sandler. La historia se centra en dos estudiantes universitarias que pasan de ser mejores amigas a convertirse prácticamente en enemigas. Las protagonistas son Sadie Sandler y Chloe East. Sadie Sandler es hija de Adam Sandler y ella interpreta a Devon, una joven tímida que busca empezar de cero en la universidad después de haber tenido dificultades para hacer amigos durante la secundaria. Y por otro lado tenemos a Chloe, quien va a interpretar a Celeste. Ella también participó en la serie de Liv y Maddie, también protagonizó la película de Lista de Deseos de Jessica Darling y estuvo en otros proyectos. Celeste es una chica extrovertida, es muy carismática y aparentemente es muy segura de sí misma. Ella rápidamente llama la atención de quienes la rodean, es prácticamente la típica chica que no le da vergüenza a nada. La química entre ambas actrices es uno de los aspectos que también es muy destacado de la película. Lo interesante de Roommates es que es el contraste entre sus dos protagonistas. Mientras Devon es muy reservada, insegura y evita los conflictos, también tiene un gran deseo de pertenecer y suele priorizar a los demás antes que a sí misma. Celeste, en cambio, es espontánea, popular, segura en apariencia, aunque también tiene sus contras. Es muy impulsiva, tiene dificultades para respetar límites. Cuando se conocen durante esta semana de orientación universitaria, se hacen amigas rápidamente y deciden compartir habitación, ya que ambas estaban ahí solas y como que machean. Sin embargo, lo que comienza como una amistad ideal termina transformándose en una relación cada vez más tóxica, marcada por la manipulación, los malentendidos y la falta de comunicación. La película es muy interesante porque aborda varios temas que resultan muy cercanos para los jóvenes. Habla sobre la búsqueda de identidad, la necesidad de encajar en un nuevo ambiente, la presión social de la universidad, la importancia de poner límites en las relaciones y también cómo algunas amistades pueden volverse dañinas cuando no existe una comunicación sincera. También muestra lo intenso que puede ser el primer año universitario, una etapa en la que muchas personas intentan descubrir quiénes son realmente. En cuanto a las reseñas, la recepción fue muy positiva. Muchos usuarios destacaron las actuaciones de Sadie y de Chloe y también la forma en la que la película relata las amistades universitarias de manera realista. Otros señalaron que aunque la historia puede ser predecible en algunos momentos, el final es muy inesperado y los giros que van teniendo hace que te enganche hasta el final. También otro tema destacado por los artistas es el soundtrack. El cual combina pop, indie, también música alternativa contemporánea, con artistas como Charlie XCX, Lord y Japanese Breakfast. Las canciones que acompañan muy bien a los cambios emocionales de la historia y ayudan a transmitir tanto los momentos divertidos como los más tensos de la convivencia entre las protagonistas. En especial esta canción que está sonando ahora mismo, que se llama Girls Are Confusing, de Charlie XCX. Esta canción aparece en los créditos y es principalmente la canción más utilizada en redes para los edits de esta película, ya que los usuarios dicen que destaca tipo exactamente la trama por su letra. Así que en definitiva, Roommates es una comedia juvenil que utiliza la convivencia universitaria para hablar de amistad, crecimiento personal y límites. Y yo la verdad es que la recomiendo muchísimo, más que nada para personas de adolescencia entrando quizás un poco a la adultez, tipo entre 15 y 18 años, porque yo me identifiqué mucho, la verdad me parece muy realista, así que la recomiendo totalmente si les interesa ese género. Nada, Tatiana Popovsky para Radio Eter.

0: Bueno, ahora vamos a meternos en una historia un poco fuerte, una historia que seguramente genera muchas emociones y que ahora vamos a poder conocer a través de quienes la vivieron de cerca. Vamos a escuchar una crónica sobre la muerte de Gaspi, reconstruida a partir de los testimonios de sus familiares, que recuerdan quién era, cómo era su día a día y cómo atravesaron un momento tan difícil. Así que bueno, estamos aquí con Diego en Microcentro para todos nuestros oyentes.
1: Hola Juli, muchísimas gracias. Estamos acá, como dijiste, en pleno obelisco. Recordando lo que ocurrió el pasado domingo 14 de junio, que tuvimos una noticia que no solo conmovió al país, sino que al mundo entero. Gaspar Prim Díaz, conocido popularmente como Gaspi, murió a los 23 años de edad en un accidente aéreo ocurrido en Río de Janeiro, Brasil, donde dos helicópteros colisionaron en pleno vuelo. El impacto provocó la muerte de 6 personas involucradas. Entre ellas se encontraban el productor Luca Vignale, el cantante Oliver Tree y el creador de contenido Gaspi. Según informan autoridades brasileñas, el accidente ocurrió durante la mañana en la zona oeste de Río de Janeiro. Tras la colisión, una de las aeronaves cayó sobre un estacionamiento y produjo un incendio que afectó a los vehículos y a los cuerpos afectados. Las causas del siniestro aún continúan en investigación. La noticia golpeó fuerte. Gaspi se había convertido en uno de los creadores de contenido más populares gracias a su humor bizarro y atrevido, sus entrevistas callejeras, sus confundibles saludos buenas, entre otras muletillas. Con millones de seguidores en distintas plataformas, había logrado construir una identidad propia dentro del internet. Mientras pasaban las horas, se fueron dando distintos relatos, tanto de su familia, amigos, quienes se expresaron al respecto, concordando la mayoría en la dificultad para aceptar su pérdida tan temprana. Al principio, pensaron que era un chiste, una de esas tantas bromas y locuras que estamos acostumbrados que la hagan. Pero por desgracia, no fue así. Por esto tenemos lo que mencionó su padre Ricardo.
2: Todavía no caigo, estoy todavía choqueado, estoy, viste, así que me veo la gente impresionante, la gente joven básicamente. Con esto que pasó hasta nos humanizó un poco más, porque yo me he encontrado con gente que conocía acá llorando, vienen y me abrazan. Es una lástima, una injusticia total. Yo estoy muy dolido y te digo más, va a ser muy difícil vivir sin lástima. Y en un momento impresionante, en un momento de despegue absoluto, él tuvo todo un para bien, ¿no? Lo recuerdo con mucho cariño, una persona, un nenito, un pequeñito lleno de ternura, súper inteligente, buena persona. Mira que soy un tipo fuerte, pero lo que siento no lo sentí nunca. Nunca pensé que iba a pasar por esto, totalmente inesperado. Y me va a costar vivir sin cambio.
1: Como vemos, la verdad que es horrible ver como un padre tiene que enterrar a su hijo. Hablando del cuerpo, aún no se ha devuelto a la Argentina. Está aún tramitando los completo para que traiga para acá. Para colmo, vemos que en otras notas ha mencionado: no creo que eso sea un accidente, para mí fue un atentado. Esto hace referencia a lo raro y a las irregularidades del accidente, ya que pudo haber evitado de distintas formas. La historia de Gaspi no es solo de la del accidente, también la historia de un joven que pasó años construyendo un personaje tan grande que muchas veces ocultó a la persona que había detrás. Pero las entrevistas, los testimonios de sus amigos, de su familia, también nos permiten recordar a Gaspar, un joven que intentaba crecer, cambiar y encontrar su lugar más allá de la fama. Aunque esto no quita que permaneciera vivo en la memoria de quienes disfrutaron viendo cada uno de sus videos. Su voz característica, sus expresiones y su manera única de conectar con la gente seguirá formando parte de la cultura de internet, principalmente de acá, de nuestro país. Firma Diego Guerrero Baceta para Juventud Divino Tesoro. Gracias.
0: Muchísimas gracias, Diego, por compartir esta historia con nosotros. Ahora, dentro de un rato, vamos a estar teniendo otra entrevista con alguien muy especial. También vamos a estar hablando sobre... antes hablamos sobre estrenos de obras. Ahora vamos a meternos más en el mundo audiovisual dentro de un rato, hablando sobre nuevas series que están saliendo, como Off Campus, por ejemplo. ¿Vieron Off Campus? ¿Escucharon hablar de eso?
3: Escuché hablar. Están como todos muy revolucionados en redes, pero la verdad que no la vi.
0: Es una serie yankee, que nada, un grupo de amigos, típica serie yankee donde dos protagonistas que, bueno, se llevan mal al principio, después se enamoran, y esas historias yankees que siempre tienen una buena repercusión. Y bueno, también se rumoreaba que dentro de un poco, no se sabe bien cuándo, se va a estrenar Culpa Vuestra. Ya salió Culpa Mía, Culpa Tuya, Culpa Nuestra. Ahora Culpa de ustedes, del público. Así que vamos a ver qué nos espera.
3: Sí, son todas series basadas en libros, si no me equivoco, ¿no?
0: Sí, es cierto. ¿Ustedes son más team leer o mirar peli?
3: Y depende. Tiene que estar muy bien adaptada, me parece. Igual es difícil llevar todo un libro a una pieza audiovisual, pero bueno, yo prefiero leer igual.
4: Yo creo que es depende, si querés ver la historia más pasajera o si querés más cómo centrarte.
0: Bueno, les preguntamos a los que nos escuchan a ver qué prefieren y haremos una encuesta.
3: Sí, está bueno conocer la opinión del público, está bueno escucharlos. La verdad que como te decía, es bastante revolucionario lo que ha pasado en redes. O sea, esto de los edits, del Enemies to Lovers, es como que llama mucho la atención del público. Y los protagonistas, ¿no? Han
0: Sí,
3: sido
0: como
3: muy.
0: garpa el Enemies to Lovers,
4: Siempre
0: sí.
4: lo mismo, el ay, a ver, después buscar al chico en las redes o ver si el shippeo es real.
3: Sí, totalmente.
4: Bueno, a mí me suele pasar eso. Si veo una película así juvenil de romance, a mí siempre lo que más me gustó es lo de misterio, sobre crimen y todo eso, pero me gusta también ver estas como Roommates, de la que hablé, que es muy tipo lo típico juvenil universitario. Siempre después como que ves los edits o buscás a ver si el shippeo es real o otras pelis del actor que te gustó.
0: Sí, es muy difícil siendo actor, teniendo que actuar tanto, estar en pareja, es difícil no enamorarse en la vida real
4: Yo la
0: también.
4: verdad es que no podría, y menos ser pareja de un actor.
0: Es que sí, porque lo haces tanto que te lo terminás creyendo, te termina pasando de verdad, ¿eh? Muchos actores les pasó, casi todos.
4: Sí, o sea, hay que ser muy profesional. Yo siento que si estuviese con un actor, me sentiría, ya me hubiese acostumbrado a haber sido tipo, a que hayan tenido una infidelidad conmigo, porque yo no puedo estar así y ver a mi pareja actuar con otra persona, no.
0: Claro, si su pareja fuese actor y está, y bueno, donde actúa tiene que estar con una chica o un chico, ¿ustedes cómo reaccionarían? ¿Les daría celos o no? Es tu trabajo.
3: Depende de muchas cosas, me parece. Una actriz hablaba recientemente sobre eso, que con su pareja sí lo entiende, porque bueno, comparten profesión, pero por ahí el que está más fuera de ese mundo le cuesta entender que no te pasa nada y que, no sé, por ejemplo, el otro día lo vi en Gran Hermano, que una participante se dio un beso con otro y afuera tiene marido, el Turco García, claro. Pero ella decía que para ella forma parte de una performance y le preguntaban cómo estuvo el beso y le dijo, para mí no fue un beso porque no sentí nada. Hay que ver cómo se lo toma el turco
4: Claro.
3: cuando salga, ¿no? Igual.
0: Eso es más polémico igual porque Gran Hermano no actúas nada. O sea,
4: Y también está la otra versión que es básicamente actores que terminan o actrices que se les perjudica cierto rol en cierta serie o película porque su pareja es... O sea, no comprende su trabajo. A ver, yo no estaría con un actor porque no, po o sea, no puedo. Pero si alguien se va a poner de novia o de novio con una persona que ese es su trabajo, tiene que mantenerse profesional al respecto. Por
0: Obvio.
4: ejemplo, ¿vieron Outer Banks?
0: Sí.
4: Es una de mis series favoritas y un actor dicen que se fue de la serie, ahora tiene que salir la última temporada, pero dicen de que Rudy Pankow, que es el que hace de JJ, se fue de la serie. Porque supuestamente su novia era muy tóxica, que ella hizo que se pelee con medio su ship de la serie, que eran muy amigos, se terminaron peleando y después él se terminó yendo. A
0: No.
4: ver, nunca dijo que fue por ella, pero todos dicen, dale, tipo, si ella te hizo escena de celos que hizo que te pelees medio que con todos,
0: Claro.
4: es como. Y, o sea, no sé bien eso porque yo no tengo mucha idea, pero igual ahora. Hay medio como un giro, dicen que en realidad su amiga de la serie era muy tóxica y que su novia tenía razón y que ella tenía motivos para estar celosa. Bueno, todo un drama.

0: Bueno, está Lucas Antoniazza aquí con nosotros. Hola, Lucas, ¿cómo estás?
1: Hola, buenos días, ¿cómo están? ¿Se escucha bien?
0: Sí, perfecto.
2: Hola, Lucas, acá te habla Ornella, ¿cómo estás? Muy buen día. Nada, para arrancar, sabemos que vos tenés un compromiso muy grande con lo que son los barrios y queríamos preguntarte qué es lo que te lleva a tener ese compromiso.
1: Bueno, me presento brevemente, mi nombre es Lucas, tengo 30 años y soy cura, soy sacerdote de la Iglesia Católica, acompaño actualmente lo que es la pastoral de juventud, es decir, los proyectos solidarios, espirituales, comunitarios que tiene la Iglesia Católica en los municipios de San Martín y 3 de Febrero, es decir, dentro del primer cordón del conurbano bonaerense. Y bueno, creo que lo que me mueve en primer lugar es que ningún pibe sea descartado, ¿no? Sea excluido y que cada uno pueda construir un proyecto de vida que esté lleno de felicidad, de amistad. Me parece que lo más importante es eso, ¿no? Que todos tengan la misma igualdad de oportunidades para poder salir adelante y ser felices. Me parece que también ahí encuentro mi felicidad cuando veo algún pibe que estaba en las malas, que estaba tirado, que estaba roto. Y ahora recupera ese deseo y esas ganas de vivir. Bueno, también eso me llena de vida, a mí también.
0: Obvio, hermoso. ¿Y qué es lo que pensás cuando dicen que la juventud está perdida hoy en día?
1: Bueno, hay que ver quién lo dice. Hay que ver quién está perdido.
2: Y lo que se considera perdido, ¿no? ¿Cuál crees que es el mayor peligro para la juventud hoy en día en las situaciones que por ahí se encuentran más vulnerables?
1: Bueno, creo que los jóvenes siempre somos, ya no sé si me clasifico joven o no, tengo 30, parece que ya no, pero me parece que siempre la juventud es hija de una sociedad, ¿no? Y a veces en los adolescentes, en los pibes, son una caja de resonancia de lo que sucede a nivel de sociedad. Y evidentemente hoy lo que se está viendo en los pibes y en los barrios populares tiene que ver con una pandemia silenciosa de salud mental, que se traduce en una soledad crónica y en una ausencia de sentido que lleva muchas veces a la adicción, muchas veces al suicidio y muchas veces a una apatía generalizada de decir, bueno, ¿no? ¿Para qué estoy en esta vida? Y ahí aparece este compromiso que nosotros tenemos desde la fe, de decir, bueno, cada vida es importante y si estamos acá en este mundo, no es por casualidad, sino es porque estamos llamados a darle algo al otro, tenemos una dignidad que nadie nos puede robar y desde el plano de la fe, bueno, creemos que Dios nos creó y que nos ama profundamente y en ese amor también estamos llamados a vivir y a entregar amor a los demás. En este sentido, nunca nos cansamos de decir, ¿no? En los retiros, en las misiones solidarias, que es re loco que nosotros somos únicos, digo. A veces me puedo pensar, no hay alguien que tenga las mismas pupilas, que tenga la misma voz, que tenga la misma huella digital en ningún lugar del mundo, en los millones y millones de años, y en los millones y millones.

0: de personas, ¿no? Y esto nos habla de que cada uno somos únicos, inigualables, y tenemos una dignidad que nadie nos puede robar, y esto es lo que intentamos de mostrar, ¿no? Que cada pibe se sienta amado. Y cuando uno se siente realmente amado, tenido en cuenta, valorado, esa es la mejor experiencia que nos permite después salir adelante, ¿no? Y esto no tiene que ver con clases sociales, tiene que ver con un deseo que todos tenemos de amar y ser amados.
1: Sí, muy, muy interesante esto que estás nombrando. Y bueno, vos nos podés hablar un poco de la vocación. ¿Cómo definirías vos la vocación? ¿Cómo descubriste la tuya?
0: Bueno, creo que la vocación, la palabra vocación, bueno, en latín tiene que ver con el llamado, pero no un llamado por teléfono, como me llamaron ustedes recién, sino con algo que uno siente en el corazón que está ahí latiendo, ¿no? Y conectar con ese latido del corazón. Bueno, ¿por qué late tu corazón? Sería la pregunta. Bueno, ¿qué es lo que te hace llorar? ¿Qué es lo que te hace doler? ¿Qué es lo que te conmueve? Ahí están las primeras respuestas, ¿no? O sea, ¿qué es lo que me emociona? ¿Qué es lo que me mueve? ¿Qué es lo que me hace levantarme de la cama a la mañana, ¿no? Y eso tiene que ver con la vocación. A mí me gusta, siguiendo a un autor, reconocer la vocación como ese encuentro maravilloso entre una realidad que te interpela, es decir, algo que te conmueve, algo que te emociona, y un deseo que está en el corazón de cada uno. Y en ese encuentro entre el deseo de uno y la realidad que te conmueve, que te llama, bueno, en ese encuentro maravilloso está lo que llamamos vocación. Y en mi caso tiene que ver con el mensaje de Jesús, que es como mi GPS, bueno, cómo quiero vivir, bueno, como enseñó Jesús. Y cómo quiero ayudar al otro, bueno, como me enseñó Jesús. Y en ese encuentro, en ese amor por Jesús y amor por la gente, que es mi pueblo, que es mi barrio, que es mi comunidad, ahí se da como el encuentro maravilloso que llamamos vocación. Ese es de mi punto de vista, ¿no?
2: Bueno, justamente hablando del mensaje de Jesús, ¿cuál es el mensaje que le recomendarías a un joven que todavía por ahí no ha hallado su vocación?
0: Bueno, en primer lugar, que deje el celular un tiempito, que se deje de comparar, que en las redes sociales todos subimos las cosas lindas, pero cuando estamos bajón, tristes, o estamos deprimidos, o no le encontramos sentido, los días grises, nadie sube eso, ¿no? Entonces, la primera gran tentación puede ser compararnos con los demás constantemente, y eso nos lleva a una frustración y un aislamiento muy grande. Así que lo primero que le diría a un pibe, a un joven que está buscando su vocación, es que deje el celu por un rato, que se ponga a escribir lo que siente, lo que sueña, lo que desea, lo que piensa. Y después es muy importante el hablar con otros. El hablar con otros. Creo que toda vocación verdadera nace del encuentro con otro. Entonces, la vocación no se encuentra haciendo introspección solamente o haciendo test vocacionales, sino que siempre la vocación es concreta, porque el amor es concreto. No existe el amor platónico de ideas. Las ideas no se aman, se aman las personas. Las ideas te pueden motivar, te pueden. Pero en la realidad y en el amor concreto está la vocación. Entonces, lo primero es dejar el celu, escribir, encontrarse con otro, tomar mate, salir. Y si te equivocás, no pasa nada. El Papa Francisco lo decía muy claro, digo, prefiero equivocarme por arriesgar, y prefiero que los jóvenes se equivoquen por arriesgar y que no sean autos estacionados, que no miren la vida de un balcón, porque cuando uno se encierra en sí mismo se enferma. Entonces, prefiero estar lastimado porque salimos y nos equivocamos y probamos antes que estar enfermo por estar encerrado en nuestros propios pensamientos.
1: Y bueno, ya que mencionaste a Francisco, ¿vos creés que él influyó grandemente en la juventud?
0: Bueno, perdón, estaba tomando mate. En mi juventud, claramente, ¿no? Yo en 2013 lo vi en Río de Janeiro, en el Encuentro de Jóvenes. Los invito a ver muchos de los discursos, ¿no? De Francisco allá en el 2013, en la primera Jornada Mundial de la Juventud en Latinoamérica, que participó él. Y cuando lo escuché hablar, dije, bueno, yo quiero construir el mundo que sueña este tipo, ¿no? Este hombre que parecía un viejito y tenía más juventud y más vitalidad que muchos. Así que Francisco creo que ha influido mucho y todavía su legado sigue vivo, no solamente sigue vivo, sino que va a ser para mí el norte y el GPS que guíe a muchos en la construcción comunitaria y en una reconstrucción del mundo que está bastante roto.
2: Bueno, Lucas, muchas gracias por regalarnos tu tiempo, tus palabras y por difundir este mensaje.
0: No, gracias a ustedes por compartir y bueno, a Orne que compartimos con ella una experiencia muy linda en una parroquia, una comunidad de bueno, muchos grupos adolescentes que hacen mucho bien en diferentes barrios y diferentes parroquias. Y bueno, Orne me invitó, así que le mando un saludo también a ella que compartimos y que siga anunciando y compartiendo estos mensajes tan, tan buenos y tan positivos para los pibes.
1: Muchas gracias, Lucas.
0: Nos vemos. Chau, chau.

0: Bueno, hace un rato estuvo Lucas aquí con nosotros y dentro de un rato vamos a estar hablando sobre el mundo del deporte, pero no específicamente del mundial, porque bueno, el tema de hoy en día es el mundial, ¿no? No se habla otra cosa que de fútbol, pero hay un millón de deportes más, así que vamos a ver qué está pasando con los tenistas, las leonas. ¿Ustedes consumen algún deporte más allá de fútbol ahora que está el mundial?
1: No. No, yo la verdad es que estoy reenganchada con el mundial y nada más que con el mundial.
0: Sí, bueno, también algo muy interesante que nombramos anteriormente es que el Mundial se volvió como un espectáculo, ¿no? Como que más allá de un partido de fútbol, ahora los combos de McDonald's de la selección y que te regalan figuritas y que hay que canjear y todo, siempre para seguir consumiendo cosas.
1: Sí, a mí la verdad es que lo que más me gusta del Mundial, además de la pasión y la emoción porque gane tu selección, es esto del ambiente, de que está en todos lados. Es como algo que nos conecta a todos, más allá de si te gusta o no el fútbol. Es más que nada por tu equipo, por tu país, es como... Sí, también se junta la música, por ejemplo, en las presentaciones de los primeros partidos, hacen shows, las canciones del mundial, es como toda una emoción que... Eso es lo que más me gusta, la verdad.
0: Sí, la verdad que las aperturas de los primeros partidos estuvieron muy buenas, muy increíbles, esas performances, esas coreografías, canciones, la verdad es que es algo muy lindo para los que les gusta... Para los que les gusta más el arte. Así que, bueno, agradecemos mucho a los que nos estuvieron acompañando el día de hoy. Y ahora vamos, bueno, con información pura, el boletín.
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3: Boletín, hora 10.
4: Humedad 79%.
3: Temperatura 10 grados.
4: Ucrania volvió a bombardear una refinería clave en Moscú.
3: El ataque alcanzó una de las principales instalaciones energéticas de la capital rusa, considerada estratégica para el abastecimiento de combustible.
4: La ofensiva se da en medio de una nueva escalada de un conflicto y vuelve a poner presión sobre la infraestructura energética de Rusia.
3: Bullrich afirmó que Milei no tiene previsto echar a Dorni en medio de la polémica.
4: La funcionaria aseguró que el presidente considera que no hay motivos para desplazar al jefe de gabinete y descartó cambios en el gobierno.
3: Las declaraciones se dieron mientras continúan los cuestionamientos por la declaración jurada patrimonial del funcionario.
4: La justicia brasileña procesó al argentino acusado de un hecho de racismo contra un menor.
3: La decisión judicial fue tomada después de que el hombre fuera denunciado por fotografiar a un niño y difundir mensajes con contenido discriminatorio. Eduardo Ignacio Murias, un arquitecto santiagueño de 63 años, seguirá detenido.
4: La justicia brasileña aceptó la denuncia presentada por el Ministerio Público y avanzó con la imputación contra el acusado por registrar imágenes sin consentimiento.
3: Ofrecen una recompensa para encontrar al sospechoso del crimen de un agente de la Policía Federal.
4: La medida fue anunciada mientras continúa la búsqueda de Eduardo Rodolfo Muñoz por su presunta participación en el asesinato ocurrido en Rosario.
3: El Ministerio de Seguridad ofreció una recompensa de 20 millones para quienes aporten datos que permitan localizarlo.
4: Temperatura 10 grados.
3: Humedad 79%.
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3: Bienvenidos a las mañanas en modo avión. Acá los saluda Martina. ¿Cómo están, chicas? ¿Cómo estás, Male?
4: Todo bien, Martu, ¿vos?
3: Todo bien, ¿y vos, Miru?
5: Todo bien, todo bien. Lástima el día, pero bueno.
3: Sí, están siendo días bastante fríos. Que salga el sol, ¿no?
5: Sí, por favor.
4: Ya.
5: Que salga el sol. Arranca el invierno encima.
3: Sí, sí, sí. Bueno, el día de hoy vamos a estar teniendo un programa súper, súper completo. Vamos a estar teniendo móviles, vamos a estar teniendo crónicas, también vamos a estar teniendo dos entrevistas y columnas, ¿no? Ustedes van a tener ahí una columna cada una. Malena, vas a estar hablando un poco acerca del Mundial.
4: Sí, voy a estar hablando en especial de la unión que genera, ¿no? De la magia del Mundial, que es un fenómeno muy loco que sucede cada 4 años. Y creo que nada tiene tanta amplitud y tanta importancia, ningún evento deportivo, digo, tanta importancia como el Mundial. Es realmente una cosa, es un fenómeno.
3: Sí, sí, totalmente. Sí, aparte como de ahí surgen otras cosas como juntarse, armar cábalas, sí. Todo eso. Y después vos, Miru, vas a estar hablando un poco acerca del uso del celular, de la tecnología.
5: Sí, voy a estar hablando un poco sobre cómo afecta en nuestra memoria el uso del celular y esto más que nada en las mentes más jóvenes, ya que el celular es como que los tiene atados. Pero bueno, igual no digo mucho porque a mí también me pasa, tengo que usar alarma para todo porque si no, no me acuerdo de nada.
3: Sí, aparte de usar el celular, cuando, por ejemplo, antes usaban el despertador, como que todo
5: claro,
3: en el celular.
5: Sí, o la agenda, ¿no? Ahora todo el calendario, pero
3: todo,
5: bueno.
3: Todo en notas, sí, nada en papel.
5: Real.
3: Y también vamos a estar teniendo un móvil en la casa de Adorni, que le va a estar haciendo un par de preguntas. Y ahora vamos a estar dándoles la consigna del día, que es la siguiente. Tienen que responder la pregunta, ¿cuál es su musical favorito? Y van a estar teniendo la posibilidad de ganarse 2 entradas para ir a ver a Billy Elliot en el Teatro Ópera. Que ahora hay muchas obras de teatro musical. Y eso lo mandan al 11 57 52 65 21. Chicas, ¿ustedes cuál es su musical favorito? ¿Tienen alguno?
4: Ay, me matás. Me encantan todos, la verdad. Creo que quizás mi favorito puede ser Chicago. Chicago, la verdad, que es una locura.
3: Yo hice Chicago. ¿Sí? Muy lindo.
4: Es una locura. Tuve la suerte de verlo en Broadway directo, así que fue hermoso. Pero no, hay muchos. Bueno, ahora está Hairspray acá en Argentina, que la voy a ver yo en un mes. Estoy muy emocionada.
3: Yo voy a ver Hairspray.
4: ¿También?
3: También, sí, voy a ver Hairspray. Mira. Está Billy Elliot también. Y sí, los musicales, ¿vos tenés alguno, Miru?
5: Sí, yo no soy mucho de musicales, pero igualmente me gusta mucho Heathers, me vi la peli, me gusta mucho. Fui a ver una amiga al teatro que hizo la obra, el musical, y la verdad que me gustó muchísimo, me caí de risa, está
4: Heathers
5: muy bueno.
4: Heathers es una locura, sí. Muy bueno. Sí. Tiene unas canciones que yo las escucho en Spotify, fuera de lo que es musical, yo voy por la calle y escucho Hairspray.
5: Totalmente.
4: Y Heathers.
5: Sí, sí.
3: Sí, también está bueno la experiencia de ir al teatro, ¿no? O sea, más allá que uno ve el musical en su casa, ir al teatro es otra experiencia.
5: Sí, obvio.
3: Yo que hago comedia musical siempre estoy como en el back y eso también está muy bueno, como ver las caras de la gente.
4: Y más ahora que eso se está perdiendo, digo, el cine está como muy en decadencia, ir al cine, quiero decir, y el teatro es algo que no se compara a verlo, porque el cine, ok, es una pantalla, podría discutirse, ¿no? Pero el teatro es algo que en una pantalla no tiene sentido verlo.
5: No, real.
3: No, pero bueno, ahora en un rato vamos a estar teniendo una entrevista, que vamos a estar hablando un poco de todo esto del teatro musical, que tenemos a una figura muy importante del teatro musical. Y más tarde vamos a estar teniendo también una entrevista acerca de música, que eso también es muy importante en los musicales, ¿no? Sí. Como justamente es un musical. Entonces también eso tiene muchísimo que ver. Así que ahora vamos a estar pasando a la entrevista con una gran artista.
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3: El día de hoy tenemos a una excelente cantante, actriz, bailarina y docente. Comenzó su carrera siendo apenas una niña. Con el paso de los años, lejos de quedarse en el recuerdo de la televisión infantil, construyó una sólida carrera artística. Se formó en distintas disciplinas, estudió en el Broadway Dance Center de Nueva York y se convirtió en una de las intérpretes más destacadas del teatro musical argentino. Su trayectoria incluye títulos como Mamá está chiquita, Matilda, Mujercitas, entre muchos otros. Además, estuvo en el jurado del programa Canta conmigo ahora y actualmente participa en el musical Billy Elliot. Hoy vamos a recorrer un poco de su historia. Tenemos con nosotras a Débora Tursa. Hola Débora, ¿cómo estás?
6: Hola, ¿cómo están? Muchas gracias por todas esas palabras. ¿Cómo andan?
3: Todo bien. Acá te saluda Martina, que bueno, justo estuvimos hablando un poco de musicales, que yo justo hoy voy a ver Hairspray, pero principalmente hablar un poco de tu historia y del musical que estás haciendo ahora de Billy Elliot.
6: Sí, la verdad que es hermoso poder ser parte de un musical tan increíble como Billy Elliot, que para las personas que aman los musicales es espectacular. Y para las personas que por ahí no son tan, no sé, no son tan afectas a lo que es el teatro musical, es una obra de teatro, ¿viste? Que primero fue una peli muy muy conocida en los 2000 y los mismos autores llevaron la historia de la película al teatro musical y lo convocaron a Elton John para que hiciera la música. Entonces, realmente es como una versión mejorada todavía,
3: claro, ¿no?,
6: de la historia, y es una obra de teatro, con todo, además con la orquesta, con las canciones, pero digo, se cuenta una historia súper potente, muy hermosa.
3: Sí, aparte que ya de por sí, como decís, es muy linda la historia original del mensaje que da, pero trasladarlo al teatro genera mucho también la emoción a flor de piel de estar viendo a alguien recreando eso también.
6: Sí, es impresionante lo que pasa. O sea, yo, imagínate, ensayamos los 2 meses y pico. Ahora estamos ya, como llevamos como 3 semanas de funciones. Y a mí me pasa que estoy atrás de escena, ahí al costadito, por ahí haciendo algunos coros que tenemos que hacer en patas. Y mirando las escenas y viendo a los chicos y a las chicas, y es súper emocionante. O sea, realmente es una experiencia muy hermosa, muy viva.
3: ¿Se puede decir que lo estás viviendo con mucha emoción?
6: Sí, la verdad que sí, la verdad que sí. Y es hermoso porque es mi oficio, es mi trabajo y me encanta, pero cuando caen estos títulos así tan tan increíbles, también es una bendición ser parte, ¿viste?
5: Hola, Débora, ¿te habla acá Miranda?
6: Hola, ¿cómo estás?
5: Todo bien. Como dijimos antes, estudiaste en el Broadway Dance Center de Nueva York. Queríamos saber qué aprendizaje te dejó esa experiencia.
6: Mira, siempre viajar y conocer otros lugares, otras culturas, y en este caso ir como a la Meca del teatro musical, ¿no? Ya fue como algo impresionante, ir y ver un montón de obras y poder tomar clases con maestros que trabajaban en esas obras, ¿no? Bailarines, etcétera. Es como un salto un poco más, no sé cómo se dice, más con un salto cuántico, digamos,
3: claro,
6: de
3: sí,
6: lo que vos venís aprendiendo por ahí. O sea, vos venís estudiando todos los días, no sé, en tu escuela o con tus maestros, tus maestras, que está muy bien, está buenísimo, y de repente te encontrás con algo que te lleva de una como mucho más lejos, porque te desafía, y de repente podés encontrarte haciendo cosas o intentando cosas que por ahí pensabas que no podías hacer, ¿viste? Es como que a veces en el día a día uno se aliena un poco, ¿no? Como, bueno, voy, hago, se vuelve un poco
3: como metánico, la rutina,
6: cotidiano, claro. y de repente algo así que es algo extraordinario, extraordinario por lo extraordinario y por lo extraordinario, ¿no? Que está fuera de, sí, de lo sí. común, de repente puede ser una posibilidad de entender cosas, de que se caiga una fichita, ¿no? Como de descubrir cosas sobre una misma, sobre uno mismo. Porque, mira qué lindo. Sabes que la maestra Wilkinson en Billy Elliot, que es la que ve en él algo, ¿no? Algo especial, algo distinto, y la sí. que lo lleva, le dice en un momento que bailar consiste tanto en descubrir cosas sobre uno mismo, o sea, sobre vos mismo, como en descubrir cosas sobre la danza. Entonces, es súper importante estudiar la técnica, repetirla, tener esa
3: formarse
6: estructura, pero
3: también,
6: a la vez,
3: sí.
6: claro, formarte, pero a la vez hay otro camino inverso, que es el que va de adentro hacia afuera, que tiene que ver, o sea, de afuera hacia adentro, en realidad, que tiene que ver con descubrir quién sos vos, qué es lo que vos querés decir, dónde querés ir, ¿no? Como esos dos caminos se dan simultáneamente. Entonces, tal vez, esto que me preguntabas de estudiar allá, tuvo que ver un poco con eso también, con un descubrimiento personal también, que no creo que no fue casualidad que después de que yo volví, y de haber intentado varias veces en poder trabajar en teatro comercial, recién cuando volví de allá algo se destapó y yo trabajé por primera vez en teatro comercial en Calle Corrientes.
5: Claro, y también hablando de esto, para vos, ¿qué importancia tiene la formación constante para un artista?
6: Total. Primero para tener las herramientas, ¿no? Para ir formándose, y después como entrenamiento.
5: Total, uno nunca deja importante. De aprender, claro.
6: No, claro. Es así, hasta el último día. Primero para...
5: Perdón.
6: Sí, decime.
5: Tengo una consulta acá, Male. ¿Por qué el teatro musical y no tanto otros géneros? ¿Qué tiene el teatro musical que te mueve tanto?
6: Y a mí me gustan muchas cosas igual, ¿eh? No es que solamente me guste el teatro musical, pero me pasa que en el teatro musical se concentran todas las cosas que a mí me gusta hacer, que son cantar, bailar y actuar, y contar una historia. Entonces, es como, a mí me gusta solo cantar, me gusta solo bailar, me gusta solo actuar, o me gusta solo escribir algo, ¿no? Digo, por contar una historia. Pero siempre estoy como, o sea, siempre se me mezcla todo, o sea, como que quiero poner el cuerpo, quiero, como se me arma todo junto. Y en el teatro musical, la estructura de lo que sucede está hecha de esa manera. Entonces, es hermoso, cuando está bien hecho, cuando una historia es buena, cuando está bien escrita, cuando la música es buena, es como que no te das cuenta de que, porque podríamos pensar que es algo forzado, ¿no?
5: Sí.
6: Decir, ay, ¿por qué canta? ¿Por qué está bailando? ¿Qué le pasa? Y a la vez yo te digo, en mi vida cotidiana, yo no paro de cantar, no paro de moverme, sí. no paro, o sea, para mí es parte, o sea, es como... A mí me gusta la música, me gusta cantar, me gusta moverme, y hacerlo divertido y creativo, no sé, todo lo que tenga que hacer. Entonces, es como una continuación de eso, de alguna manera.
5: Total.
6: Y que sea mi trabajo es espectacular.
5: Te pregunto, ¿cuál fue el musical que más te marcó, quizás, o que más te significó? Puede ser que lo hayas actuado, o quizás no, quizás fue un musical que viste de chiquita y que te marcó para siempre.
6: Mira, sí, de chiquita me marcó más de uno, porque, ay, no puedo elegir uno. Ay, no puedo elegir uno, no puedo. Porque, claro, yo de chiquita veía, obviamente, a ver, que vi en teatro Annie cuando era muy chiquitita,
5: sí.
6: pero yo tenía, teníamos una videocasetera, que ya no existen más, no creo, ¿no?
5: No.
6: Con los VHS, donde se veían las películas, y yo tenía A Chorus Line,
5: sí.
6: y La Novicia Rebelde,
5: sí.
6: y El Mago de Oz, y esas películas las veía como en loop, y Cantando bajo la lluvia, ponele, que es más clásica. Mm. O sea, cuando yo estaba aburrida en casa, me ponía a ver esas películas, entonces me las sabía de memoria. O sea, como que... Y por ahí alguna estaba en inglés y no estaba ni traducida, y yo igual las veía y como que entendía y repetía en inglés, no sé... Yo entendía lo que entendía.
3: Sí, ¿viste? También un poco el baile te hace entender la historia.
6: Sí, ¿cómo? Entendía, o sea, como que entendía todo perfectamente, por ahí algún chiste me perdía, pero sí, me remarcaron.
3: Y ahí...
6: Me constituyeron, diría yo.
3: Sí, sí, lo que uno ve de chico, sin duda, marca. ¿Y vos recordás algún momento donde digas, me quiero dedicar a esto y que deje... Igualmente empezaste muy chica, pero... ¿Fue como que se fue dando o vos de chica sabías que querías hacer eso y por eso fue una consecuencia empezar de chica, digamos? ¿O, mira, o se dio?
6: Cuando yo era chica, te estoy diciendo, ponele, no sé, 6 años, 5, no me acuerdo ahora exactamente la edad. O sea, yo agarraba y ponía música, me iba al patio, me ponía los patines y me ponía a patinar y a bailar, ¿no? Como... Y yo ahí, era, es como cuando Billy dice, estoy volando,
3: sí,
6: es algo eléctrico, desaparece el mundo y soy yo. Bueno, así tal cual. Después, ese es un es como un sentimiento interno que está, que tiene que ver con la vocación, con la pasión. Después se dio que mi mamá me llevó a un programa infantil, a un concurso, y yo empecé a participar, y después quedé ahí como en el grupo, y estuve muchos años cantando. Y después, en el medio, yo lo perdí un poco eso, cuando era más adolescente, medio que, viste, como que era algo de la infancia, tal vez, ¿no? Y no sabía yo si podía trabajar de esto, o podía seguirlo. Y bueno, seguí estudiando, y después me di cuenta de que quería trabajar en teatro musical porque era el lugar donde estaba todo eso que a mí me gustaba.
3: De chica también.
6: Y la verdad es que lo tuve que ir a buscar también. No es que todo se dio mágicamente. O sea, lo fui a buscar y me dijeron que no 800 millones de veces. No.
3: Pero hay que seguir.
6: Sí. Claro, era tipo, ok, o sea, sí, tengo muchas ganas. Tengo esto que está muy bueno, pero me falta todo esto otro que todavía, la verdad, que para trabajar y para sostener lo que es, no sé, tantos días a la semana, la exigencia física, vocal, no estaba todavía.
3: Claro.
6: Y entonces, bueno, por suerte seguí y seguí insistiendo y un día se destrabó y se dio.
3: Sí, sí, es como que seguiste y nunca es que pensaste en abandonarlo o capaz una inseguridad a veces hay.
6: No, sí, por supuesto que hubo inseguridades, sobre todo cuando, te digo, cuando estaba en la escuela secundaria, que es un momento así como, vos decís, ay, sí, todo esto que yo estoy pensando que quiero hacer, en realidad no tiene ningún sentido, yo debería querer ser, no sé, abogada, debería querer ser, no sé, un título de algo que realmente, no sé.
3: Me asegure algo entre muchas comillas, ¿no?
6: Sí, por supuesto que no tiene ningún sentido, nada te asegura nada y... Y de hecho, hay un dicho, no sé de dónde viene, ni cómo exactamente, pero algo así como que trabaja de lo que te gusta y no trabajarás un solo día de tu vida. Que en realidad lo pongo entre millones de comillas porque no es tan así, o sea, estamos trabajando realmente. Pero realmente dedicarte toda tu vida a hacer algo que no te gusta simplemente porque te da una seguridad económica o una seguridad, no sé, de estar en cierto lugar o un estatus o no sé qué cosa, y la verdad que me parece que no haría esa transacción, me parece que no da.
3: Claro. Sí, obvio.
6: ¿No? O sea, no todo el mundo tiene que querer ser cantante o bailarín o actor o actriz, pero sí estoy segura de que todas las personas tienen una pasión o una vocación o algo que los llama o que las llama y que deberían poder como realizarse en la vida de esa manera.
5: Sí, justo que decís eso, ¿no? Ya para cerrar como última pregunta, sí. ¿Qué consejo le darías a un joven que sueña con vivir del teatro musical?
6: Bueno, que se forme, que estudie, y que busque las oportunidades y que también las genere, las dos cosas, ¿no? Que se junte con otras personas que también quieren lo mismo para poder hacerlo, porque solo sola es muy difícil también. Siempre, viste que lo que tiene también Argentina es que hay una comunidad de teatro independiente muy grande.
3: Sí,
6: ¿no?
3: Sí.
6: Vos levantás una baldosa y hay una obra de teatro, sí. Hay algo, ¿no? Como, no siempre hace falta estar en calle Corrientes, ¿no? Y eso, la única forma de poder hacerlo, y además eso mismo nutre todos los circuitos, ¿viste? Los que son más comerciales, semicomerciales, independientes, soft. Eso se hace con otras personas. O sea, solo, sola es muy difícil. Y es la forma de poder crecer,
3: sí.
6: Y poder ir generando cosas. Así que creo que mi consejo, ponele, sería ese. Y un consejo muy importante también que tengo es que vengan a ver Billy Elliot.
3: Obvio, vamos a ir.
6: Al Teatro Ópera.
3: Cuando tengamos la oportunidad, vamos a ir. Así que, Débora, muchísimas gracias por tu tiempo. Muy lindas las palabras que dijiste. Muchas gracias.
6: Muchas gracias a ustedes. Les mando un beso grande y nos estamos viendo.
3: Saludos.
6: Besos.
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3: Bueno, muy lindas las palabras que dijo, la verdad.
4: Me encantaron.
3: Sí. También yo, que hago comedia musical, escuchar eso, la verdad es que no sé si me dedicaría a eso, es como más un hobby, pero entiendo eso que dice de la pasión, de disfrutar, que a veces uno no tiene ganas de ir a la clase capaz, pero yo realmente cuando hago las muestras, después de la muestra, la paso tan bien.
4: Como que todo valió la pena, sí.
3: Me encanta. Y también eso de la preparación, ¿no? De capaz, no sé, antes de salir, estar nervioso y cuando estás ahí, chau, estás en esa.
5: Sí, sí, total.
3: Y también, bueno, ustedes capaz que, bueno, Male sí hizo teatro, pero sí. Capaz como no teatro musical, también vivirlo y que algo que a vos no te interpela capaz de pasión te genere tanto.
4: Sí, no, hice las dos y la verdad que ambas me encantan y es muy, muy emocionante escuchar a alguien que se relaciona con lo mismo hablar sobre que puede cumplir sus sueños con eso. Es muy emocionante.
5: Sí, obvio. Aparte, alguien que está como en la duda de si seguir eso o no, capaz de escucharla también como que lo motiva un poco. Decís como, bueno, puedo llegar a lograr algo.
3: Sí. Sí, escuchar eso. Alguien que también explica, y está muy bueno lo que dijo de no todo es estar en calle Corrientes. Mm, sí, capaz obvio. Que no todo es estar, no sé, en una superproductora. Es empezar ahí, uno disfrutándolo y haciéndolo, porque al fin y al cabo uno después cuando llegue va a ser lo mismo, con la claro. misma calidad.
5: Sí, sí.
3: Eso es súper importante. Y en un ratito vamos a estar teniendo la columna acerca de cómo el deporte, en este caso el mundial, nos interpela a nosotros como seres humanos. Y vamos con un poquito de información.

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0: 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El martes, Argentina jugó contra Argelia. Durante 90 minutos, todo se puso en pausa. Los bares se llenaron de gente con camisetas celestes y blancas alentando. Las calles, que suelen estar llenas de gente y movimiento, quedaron casi vacías. Hasta los que dicen que el fútbol no les interesa, terminaron preguntando cuánto iba el partido o espiando de reojo la pantalla. Porque el Mundial tiene una capacidad única. Logra que un simple evento deportivo termine ocupando el lugar central en la vida cotidiana. Hay competencias importantes todos los años. Hay finales de copa, clásicos históricos y torneos internacionales. Sin embargo, ninguna despierta lo mismo que un mundial. Cada 4 años ocurre un fenómeno difícil de explicar. El fútbol deja de pertenecer exclusivamente a los hinchas y pasa a ser de todos. Durante un mes, las conversaciones cambian de tema. En el trabajo, en las escuelas, en la fila del supermercado o en el colectivo. La pregunta deja de ser cómo está el clima para convertirse en una mucho más urgente. ¿Viste el partido de anoche? Y ahí es donde el Mundial demuestra que su verdadera fuerza no está únicamente dentro de la cancha. Su mayor virtud es la capacidad de unir personas de la forma más inesperada. Es común escuchar que el deporte une, pero el Mundial va un paso más allá. Une generaciones enteras. El abuelo que vio levantar la copa en otra época comparte el sillón con el nieto que está viviendo su primer Mundial. Los amigos que hace tiempo no se veían encuentran una excusa para reunirse. Se crean tradiciones. Familias enteras dejan de lado las discusiones para abrazarse mientras gritan los goles. Incluso quienes viven lejos de su país sienten que, durante esos 90 minutos, vuelven a estar un poco más cerca de casa. Lo más curioso es que esa unión no

0: decoran sus vidrieras con los colores de la bandera y hasta quienes normalmente son reservados se animan a charlar con desconocidos después de un partido. Un gol puede provocar abrazos entre personas que nunca antes se habían visto. Y eso es en un mundo donde cada vez hablamos menos con quien tenemos al lado, no deja de ser sorprendente. Pero, si hay algo que el Mundial despierta en todos, es la superstición. No importa cuán racional sea una persona. Cuando juega la selección, aparecen las cábalas. Como ver todos los partidos desde el mismo asiento, usar siempre la misma camiseta, verlo con las mismas personas. La gente se burla, pero nadie se anima a romper el ritual por si acaso. Sabemos que ninguna cábala define el resultado de un partido. Sin embargo, esas costumbres son las que nos hacen sentir parte del juego, como si desde el living también pudiéramos ayudar al equipo. En una época donde abundan las diferencias, el Mundial consigue algo poco común: reunirnos al lado de una misma ilusión. Por unas semanas, las discusiones quedan de lado y un país entero se unifica. Cuando termina, no solo se extrañan los partidos, se extraña la sensación de compartir una alegría colectiva y de sentirse parte de algo más grande, porque al final, esa es la verdadera magia del Mundial. Informa Malena Sterman para Radio Éter. 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
2: Sí, el Mundial ahora es furor, por eso vamos a estar teniendo en un rato un móvil en Parque Rivadavia para ver un poco el furor de los niños. También como que une a todos, sí. A los grandes, a los chicos, a todos, con el tema del álbum.
3: Sí, sí, yo lo completé hace 2 semanas más o menos. Fui al Parque de Rivadavia y no solo niños, hay gente grande también buscando las repetidas y todo. Pero aparte es re loco que, no sé, a mí me faltaba Messi, obviamente, y tuve que ir a cambiarlo y me lo querían vender a 50.000 pesos.
0: ¿Vender? Pensé que solo se cambiaba.
3: No, ahora. Entonces, Wow. Bueno, obvio no iba a pagar esa plata por Messi, pero tuve que pagar 13, o sea, tuve que cambiar 3 extras y 30 figuritas.
2: 30 figuritas por Messi, wow. Sí, sí. Pero bueno,
0: se escucha como caro.
2: Era la última, así que está bien ese trueque, pero eso es muy tremendo. Yo también me pasó que fui a comer a McDonald's. Y estaban todos los nenes y me acuerdo que había uno que le quería vender también una figurita de Coca-Cola porque no se consiguen más. Y era como ver cómo estafaban a la gente, básicamente. Un poco eso, ¿no? Como la locura, ¿no? También en un rato vamos a estar teniendo otra entrevista para hablar de música, como habíamos dicho antes. Un poco de esto también de los musicales, de los recitales, de qué hay detrás de eso. Vamos a estar teniendo también otra columna de Miru. Del uso del celular.
3: Sí, y antes de todo eso también justo me pareció importante lo que decía Male de las cábalas y le quería preguntar a ustedes, tipo, ¿qué cábalas usaban a la hora de ver el Mundial?
0: Yo soy re cabalera, yo no puedo mirar ningún partido si estoy en un lugar distinto del sillón, yo tengo que estar sentada a la derecha, al lado del sillón y de la mesa, porque si no vamos a ganar,
3: Sí,
2: no, total. Yo con eso soy bastante pesada. Me di cuenta que igual el Mundial, aunque sea Argentina, no el Mundial, me pone bastante nerviosa. La otra vez que lo vi con mis amigas comiendo empanadas fritas, no sé si o me comí muchas o me puse muy nerviosa o grité demasiado, pero yo tema cábalas, como que voy buscando coincidencias. Como que también eso a veces, muchas veces se ve de las coincidencias de ganamos en no sé cuánto y pasó, claro, esto, sí, como total. También buscar eso. Pero yo principalmente ahora desarrollé otra cábala. Igual no sé, ¿se dicen las cábalas?
0: Sí, no pasa nada, bueno, se dicen.
2: Que en 2022 yo usé una remera argentina que decía Martu, M. En 2024 ganamos la Copa América, usé una que decía Messi, M. Entonces este año estoy usando una remera, una camiseta de Maradona. Yo pensando que por eso vamos a ganar, ¿viste? Es la locura de...
3: No, sí, pero ¿saben qué pensaba yo el otro día justo hablando esto de las coincidencias? Que Messi metió su primer gol un 16 de junio. Y el 16 de junio Messi se convirtió en el mayor goleador de mundiales. Entonces también decís, tipo, ¿qué coincidencia iba a haber de que justo Argentina juegue un 16 de junio y que justo Messi se vuelva en el máximo goleador y que justo fue el primer día que metió un gol?
2: Sí, todo decís,

0: Todo coincidencia, que en un rato también vamos a estar teniendo una columna acerca de eso, de las coincidencias, de la simbología. Pero antes vamos a estar escuchando a Bautista Arola, que nos va a estar informando un poco acerca de la movilización en Constitución. Así que ahora vamos a estar informando un poco acerca de eso.
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0: Hola Bautista, ¿cómo estás?
3: Hola chicas, ¿cómo están? ¿Todo bien?
0: Muy bien, muy bien. ¿Estás ahí por Constitución?
3: Estamos acá en Constitución, estamos cubriendo un poco lo que viene siendo el quilombo del Tren Roca, ¿no? Que desde las 7 de la mañana estamos acá por demoras y cancelaciones que está afectando a 5 de sus ramales. Hay mucha gente que, bueno, no está contenta obviamente con la situación, ya que, bueno, no van a poder llegar a horarios de trabajos. Y el problema viene de la alimentación eléctrica, del lugar que está fallando. Pudimos comunicarnos con un técnico que nos contó un poco sobre esta situación.
4: Lo que se ha producido en los próximos minutos es un corte de energía entre Constitución y Remedios de Escalada. Bueno, las catedrales están energizadas a 27.500 voltios, entonces no podemos hacer la reparación con energía de las
3: catedrales. Básicamente, en resumen, en estos minutos se va a producir un corte de energía intencional para reparar y, bueno, poder llegar a una solución de este problema. Los afectados son el ramal Bosques Q y el ramal de La Plata, que se encuentran con servicio reducido, y los ramales Alejandro Korn, Bosques T y Ezeiza, que están presentando distintas alteraciones. Además, Trenes Argentinos informó que otras líneas como Mitre y el Belgrano Sur están experimentando fallas operativas.
0: Bueno, muchísimas gracias, Bauti, por esta información. La verdad, muy importante saber para los trabajadores principalmente y para quienes usen estas líneas. Muchas gracias, Bautista.
3: No, por favor, gracias a ustedes.
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5: Tener memoria, ¿pasó de moda? Vivimos en un mundo de constante cambio, donde las cosas siempre se están actualizando y los seres humanos nos tenemos que ir moldeando en base a estos cambios. Pero ¿hasta qué punto esto nos beneficia o nos afecta? Años atrás no existía la tecnología como la conocemos hoy en día y las personas vivían de otra manera, anotando sus cosas en una agenda, recordando el nombre de las calles para poder ubicarse y teniendo en su memoria el número de sus conocidos para comunicarse. Ahora existen atajos, como el Google Maps, las alarmas y la lista de contactos en el celular. Ya no hace falta acordarse de memoria las cosas. Tenemos un dispositivo que hace ese trabajo por nosotros. A esto se suma otra característica de la tecnología actual, lo inmediato. Cada vez más aplicaciones ponen funciones para consumir contenido más rápido, como reproducir videos en velocidad por 2, saltar fragmentos o pasar de una publicación a otra en cuestión de segundos. Poco a poco nos acostumbramos a tener información todo el tiempo y respuestas rápidas, lo que aumenta nuestra ansiedad y disminuye la capacidad de concentración. Y cuando la atención se vuelve menor, la memoria también, ya que para tener información se necesita tiempo y mantenerse enfocados. Pero, ¿somos conscientes de que estamos ganando comodidad a costa de perder nuestra capacidad de recordar las cosas? Un estudio conocido como Efecto Google reveló que cuando las personas saben que pueden buscar información fácilmente en sus dispositivos, su cerebro tiene un porcentaje mucho menor de retención, hasta un 50% menos en algunas pruebas de memoria, a comparación a cuando intentan recordar activamente la información. Por otro lado, se comprobó que no son las horas de uso, sino la frecuencia de interrupción lo más perjudicial. Investigaciones recientes advierten que superar los 110 desbloqueos diarios se asocia directamente con lapsos de atención y fallos de memoria graves. Capaz el verdadero problema no sea que nos olvidemos dónde dejamos las llaves o un número de teléfono, sino no hacer el esfuerzo de acordarnos de las cosas. Porque la memoria funciona como un músculo. Si no lo usamos, se debilita. Y en una época donde tenemos todo con un solo clic, poder recordar se está convirtiendo en un acto que vamos a tener que empezar a reforzar de forma voluntaria. Porque a la larga nos vamos a arrepentir de depender y estar atados a nuestro celular. Entonces, ¿vale la pena perder una virtud tan importante solo para facilitarnos las cosas? Firma Miranda García Agüero para Radio Éter.
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0: Bueno, la verdad que interesante esto que traes a la mesa, de un poco de la necesidad de estar todo el tiempo conectados, de capaz perder la retención, ¿no?
6: Sí, sí, es que se reve, al menos yo lo recontra veo en mí misma, hago sí. La autocrítica, que me da un poco de vergüenza hasta mostrar las cosas que yo tengo en mis alarmas. O sea, los nombres de mis alarmas es para recordar todo, pero todo, todo. Y no está bueno, o sea, yo lo hago porque ya de por sí soy una persona que tiene poca memoria, pero así como que estoy reforzando el tener menos memoria de la que ya tengo.
0: No, y también a veces un poco la ansiedad de querer como controlarlo y que vos decís, uno se acuerda igual, yo me pongo alarma para todo también, y un poco eso, como tener el celular todo el tiempo pegado a la mano y ponerte la alarma ahí y esto acá y esto allá, es como uno está pensando todo el tiempo en cuándo va a sonar la alarma de ese, ¿entiendes? Y un poco esa como necesidad.
6: No, sí, y también, como dije antes, esto de que yo voy a cualquier lugar y lo primero que hay que hacer es fijarse en Google Maps como con qué te lleva, cómo ir. Y
0: antes la gente se ubicaba, se manejaba perfectamente.
6: O sea, yo le digo a mi mamá, ¿cómo puedo ir a tal lugar? Y ella me dice, con tal, tal y tal.
0: Es como que nos volvemos más vagos mentalmente, para no decir otra palabra. Como nos volvemos vagos. Y es como todo, ya sabemos que el Google Maps se lo va a solucionar. Entonces no aprendemos, porque si un día... Es como cuando se cortó la luz en España, que pareció una catástrofe. Bueno, y la gente no tenía electricidad, no tenía wifi, no tenía nada. Y es eso, y es como, bueno, no es tan grave. Antes era
6: obvio,
0: así.
6: Obvio, sí. El tema es que está esto de que, o sea, no hay otra forma ahora en la que sepamos comunicarnos.
0: Sí. Bueno, ahora en un ratito vamos a estar teniendo la crónica de Alma, pero antes vamos con el boletín informativo.
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8: Boletín informativo de las 11:10. Temperatura 11 grados.
9: Humedad 79%.
8: Más cabos para el caso Loan.
9: El micro que trasladaba a los imputados por el caso Loan chocó contra un árbol al salir del predio de Gendarmería en Corrientes.
8: El accidente se produjo luego de una nueva audiencia del juicio, marcada por intensas tensiones entre las partes, planteo de las defensas y dificultades técnicas que retrasaron el desarrollo del proceso.
9: Queda preso el portero de un jardín de infantes en Rosario.
8: Rubén Augusto Lima, portero del jardín de infantes número 261 Paulo Freire, en el barrio Empalme Graneros de Rosario, fue llevado a una audiencia imputativa tras ser denunciado por presuntos abusos contra varios niños dentro del establecimiento educativo.
9: La fiscal de la Unidad Especializada en Violencia de Género y Delitos contra la Integridad Sexual imputó al portero por abuso sexual simple hacia dos nenes de 4 años y uno de 5.
8: Acoso callejero en Panamá.
9: Un hombre de 43 años en situación de calle fue detenido tras haber intentado acosar a una chica de 14 años en el Parque Casano.
8: Según fuentes vinculadas a la investigación, el sospechoso habría abordado a la menor en la vía pública en una situación que generó temor y angustia inmediata.
9: Allanamiento y detención en el barrio de Miramar.
8: Un detenido y 3 armas secuestradas fueron el resultado de un allanamiento en el barrio Miramar en la continuación de una investigación por robo y lesiones contra un menor de edad ocurrido el martes.
9: En el allanamiento fue detenido Emanuel Cordi, quien, de acuerdo con las investigaciones, realizó amenazas con un arma de fuego en contra de la víctima.
8: Temperatura 11 grados.
9: Humedad 79%.
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0: Tenemos acá en el teléfono a Alma, que nos va a informar acerca de la marcha de los jubilados. Hola Alma, ¿cómo estás?
10: Muy buenos días. Acá Alma, ¿me escuchan ahí?
0: Sí, sí, te escuchamos muy bien. ¿Cómo estás? ¿Bien?
10: Todo bien, todo bien. Bueno, así como dijiste vos, Martu, ayer por la tarde estuve en las calles del Congreso de la Nación, donde se hizo una nueva movilización de jubilados que se concentran todos los miércoles para protestar sobre su situación actual. Y estaban acompañados por organizaciones sociales y los sindicatos. Yo desde lejos ya podía escuchar el ruido, y a medida que me acercaba se hacía cada vez más fuerte. Se escuchaban los bombos típicos de todas las marchas que conocemos, los parlantes, los aplausos al ritmo de la música. A mí lo que me sorprendió es que no eran solamente jubilados, habían personas de todas las edades. Habían muchas banderas y carteles con frases en contra del gobierno, los típicos que vemos en las marchas, ¿no? Que se hacen con originalidad. Y durante toda la jornada hubo un movimiento constante de gente que se acercaba para sumarse a la movilización. Y mientras caminaba por la plaza se escuchaban los cánticos y los bocinazos de autos en apoyo a la protesta. Y a mí lo que me pareció más conmovedor es ver cómo la gente sigue yendo a protestar a pesar de no sentirse escuchada, ¿no? Sobre lo que tienen que vivir día a día. Protestan más que nada sobre las jubilaciones, sobre los medicamentos, el costo que tienen que tener para vivir actualmente. Pero bueno, lo que me quedo es con que no eran solamente jubilados, eran personas de todas las edades. Pero bueno, por suerte no hubo ningún disturbio y no fue nada fuera de lo normal.
0: Bueno, muy muy bien, muy importante esto que nos estás informando, de ser conscientes de cómo viven actualmente los jubilados y también que tengan la oportunidad de expresar su descontento con la situación. Muchas gracias, Alma.
10: Sí. No, por favor.
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0: El día de hoy tenemos un artista completísimo. Construyó una carrera atravesando distintos lenguajes sonoros y a lo largo de los años compartió escenarios, grabaciones y experiencias con músicos de diferentes generaciones y estilos. Hoy nos acompaña Leo Paganini para conversar sobre su recorrido, los desafíos de crear música en el presente, el valor de la improvisación y todo aquello que sigue despertando su curiosidad después de tantos años de trayectoria. Bienvenido, Leo, ¿cómo estás?
11: Hola, ¿qué tal? ¿Cómo les va?
0: Todo bien. Bueno, acá te habla Martina.
11: ¿Qué tal, Martina? Un gusto.
0: Un gusto. ¿Tenemos?
11: ¿Está bien?
0: Sí, un poquito capaz más fuerte si puedes hablar, buenísimo.
11: Dale, porque hay un poco de ruido, porque es un festival justamente musical en la escuela de mi hijo y por la misma.
0: Estás ahí metido siempre en la música.
11: Sí.
0: Ahí estamos. Bueno, hablando un poquito de la música, justamente, que es a lo que te dedicas, queremos saber, para empezar, ¿cómo fue el momento, o no exacto el momento, cómo recordás vos los años en donde pasó de ser un hobby o una curiosidad a justamente verlo como un trabajo?
11: Mira, sabes que es curioso en mi caso, porque yo empecé más o menos de grande, terminando ahí quinto año, me acuerdo que me gustaba mucho Sumo, ¿viste el grupo de rock?
0: Sí, sí, sí.
11: ¿De los 80?
0: Sí, obvio.
11: Y dentro de Sumo me fascinaba el sonido del saxofón, y yo decía, quiero tocar eso. Hablé con un amigo que ya era músico y me decía, vos tenés que tocar el saxo tenor, el saxo alto. Yo ni siquiera sabía que había varios, ¿viste?
0: Claro.
11: Entonces ahí me interesé un poco más, me compré el saxo, ya terminando quinto año, y me di cuenta que quería ser músico, trabajar de músico, mira, todo medio junto, ¿viste?
0: Sí.
11: Estudiar a la facultad, no sé, medicina, lo que sea, ya empecé a estudiar medio con la cabeza de que tenía el deseo, por lo menos que sea mi oficio también, dedicarme a eso no solo como artísticamente, sino laboralmente, que sea mi profesión, mi oficio y también mi manera de expresarme artísticamente. Todo, mira, todo medio junto.
0: Sí, también esto que decías de lo del saxo, del saxofón, que muy loco que ya como que entraste por un instrumento capaz. Uno entra a veces como por la pasión de la música o de querer ser músico, pero vos ya directo escuchabas humo y te gustaba el saxofón, como que también eso.
11: Claro, totalmente. Como generalmente uno empieza más de chico por ahí, entonces arranca de una manera un poco más lúdica y jugás y vas pasando un instrumento a otro. Y arrancás como sin ni siquiera pensar en qué vas a hacer de tu vida. Yo como arranqué justo a una edad media donde salí del secundario y te planteas un poco qué vas a hacer de la vida, esos años son bastante complicados, ya medio que lo tomé como mi motivo para estudiar algo y para proyectarme una vida con eso, y por suerte más o menos funcionó, no fue tan fácil, pero bueno, más o menos anduvo y lo tuve a cierto punto, digamos.
12: Hola Leo, ¿cómo estás? Acá te habla Manu. Justamente, yendo a esto de proyectar, ¿no? Me imagino que uno, cuando se quiere dedicar al arte, uno siempre espera lo mejor, pero quizás a veces se hace un poco como utópico el pensamiento de decir, bueno, tocar en un estadio. Sin embargo, vos tuviste esa posibilidad, por ejemplo, en 2022, que estuviste acompañando a Ciro y los Persas en sí. Vélez. ¿Cómo se vive desde el escenario tocar para miles de personas?
11: Mirá, es súper loco. Por un lado, justo encima fue como... Si no era la segunda, era la tercera vez que yo tocaba con Ciro y los Persas. Entonces tampoco era algo muy cotidiano para mí tocar ese repertorio, tocar esa música.
12: Claro.
11: Entonces tenés como dos sensaciones muy distintas. Porque por un lado, la energía de 45.000 personas enardecidas con toda esa energía... Es algo que se te viene, ¿viste? Y te avasalla, es un montón.
12: Claro.
11: Pero por otro lado, yo por lo menos tenía que estar como muy frío y muy concentrado en lo que tenía que hacer, porque tenés que tocar muy bien, tenés que ser muy preciso, tocar un montón de temas, es un show que dura como 3 horas. Entonces, está esa cosa, esta como la parte más profesional de la música, donde vos tenés como un trabajo de cumplir, digamos, lo que tenés que hacer. Es algo muy específico y tiene que estar bien hecho. No es que puedas sacar lo que sentís en el momento, o ¿viste? No es eso, es algo más específico, muy preciso, de mucho tiempo. Entonces, es una combinación de la emoción, de esa marea de gente, es impresionante. Es un tanto lleno de... La gente, aparte de gente llorando, ¿viste? A mí me pasaba por lo menos que había una chica que estaba subida en los hombros de un chico que cantaba y lloraba, pero desconsoladamente. Y te emociona mucho. Yo, pero un rey se pone la piel de encima de algo. Y por otro lado, no te podés concentrar en eso. No, si te concentras en esas cosas, es mal tu trabajo. Entonces, es una mezcla de disfrutar de toda esa emoción y esa energía increíble, con mantenerte con los pies muy en la tierra, muy enfocado en lo que tenés que hacer.
12: Claro, que los estímulos no te desconcentren de tu trabajo.
11: Totalmente, que con la música siempre hay estímulos. Y hay músicas que son un poco más abiertas y justamente lo que te pide es que te concentres a full con tus estímulos y seas lo más creativo posible. Y hay veces que necesitas como mucho más enfocado en algo mucho más concreto, ¿viste? Porque es una sola cosa que tenés que hacer de una sola manera. Sobre todo porque yo ahí en Ciro somos varios vientos, entonces tocamos todos en bloque. Tenés que estar como muy muy empatado con los otros compañeros y tocar muy con mucha precisión los 3 juntos.
0: Claro.
13: ¿Qué onda, Leo? Soy Tommy y yo te quería hacer una pregunta. Ya que formaste parte de Octagonic, una banda que mezcla varios géneros como el rock, el jazz y la electrónica, ¿qué te dejó experiencia como músico? ¿Y se sintió incómodo o estuvo bueno trabajar con ellos?
11: No, estuvo buenísimo. Eso fue de las mejores experiencias que tuve, porque primero que un grupo de amigos, éramos 8 amigos, entonces hacer música con amigos ya por sí es una situación hermosa, es lo que uno más desea. Hacer música con la gente que tiene esa fe, encima que tiene una afinidad. Y había gente ahí que era muy amiga de que hacía 20 años algunos, ¿viste? Entonces,
14: claro.
11: Es muy lindo verte en el escenario, verte de gira, verte grabando con gente con la que compartís la vida. Y la música particularmente es una de las músicas con las que más aprendí de mi vida, porque Nico Solín, que era el compositor, el creador del proyecto, es un compositor infernal, súper complejo, y la verdad que yo fue la primera vez que me vi como en una situación musical que realmente no existía un montón, nunca, no recuerdo antes tocar en un grupo que Nico Solín me mandaba la partitura, yo no entendía lo que estaba mirando en relación a lo que sonaba con la pista que me mandaba directamente, ¿viste?
14: Claro.
11: Entonces fue una experiencia súper enriquecedora musicalmente, fue increíble, fueron años muy intensos y también una gran vivencia desde lo humano y lo afectivo.
15: Hola Leo, te habla acá Miranda.
11: Hola, ¿qué tal?
15: Para hacerte la última pregunta, quería preguntarte que ahora estamos en una época donde los jóvenes están escuchando como géneros distintos de música, no tanto los que se escuchaban antes. Entonces quería saber si sentís que la forma de escuchar música cambió en los últimos años y cómo impacta esto en el ámbito musical.
11: Qué buena pregunta. Sí, o sea, por un lado yo entiendo que siempre van cambiando las épocas y las propuestas de cada época que van surgiendo. Hay algo muy puntual con respecto a la forma de escuchar música, por ahí es que yo tengo 49 años, por ahí hace 30 y pico de años, como que cada material que te llegaba a la mano era medio único, era como un tesoro que te llegaba, ¿viste? Entonces, llegaba un CD de John Coltrane, un saxofón italiano, me encanta. Y era como un CD que tenías del tipo, era como el santo grial. Entonces lo escuchaba de otra manera, tenías otra manera de relacionarte con eso. Ahora es distinto, ahora está toda la música, la historia de la música, de todo junto a la vez, todo el tiempo.
14: Sí, muchas es, cosas.
11: Claro, yo las escuchaba, recién hablaban un poco también de cómo con el GPS y la relación que tenemos con la memoria. Sí. Y con todo pasa, ¿no? Hay como una cantidad de información, pero que no es nada más mal. También cuando vos estás interesado en estudiar algo, poder acceder a fácilmente a mucha información, si te sabes organizar y eso no se termina mareando, es alucinante. Así que, nada, por un lado, con respecto a cómo nos relacionamos con la música, que vamos escuchando, está eso que cambió realmente muchísimo. Y por otro lado, bueno, nada, ahora hay géneros, no sé si géneros, hay propuestas que yo quiero que van a hablar a mí, ¿sí? Tengo 50 años, pero eso es lo que hay ahora. En todo, me parece que siempre hay cosas que están buenas, cosas que por ahí a mí no me interesan tanto, cosas
14: claro.
11: Más.
14: Sí, pero siempre pasó en la música, no solo ahora, capaz ahora un poco más, pero sí.
11: Claro, sí, yo creo que sí. Porque si no, a mí me, qué sé yo, me gusta otra música, pero entiendo que es lógico también, que la música que hace un chico de 20 años no va a hablar a mí.
14: Claro. Bueno, Leo, muchísimas gracias por tu tiempo. Espero que la pases bien ahí en el festival. La verdad, un genio por coparte. Así bueno. Que muchísimas gracias.
11: No, por favor, gracias a ustedes.
13: Gracias, Leo.
14: Gracias.
11: Chao, chicos. Hasta luego.
13: Chao, ídolo.
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14: Bueno, la verdad, muy importante todo esto que hablamos, que tiene que ver también con la columna que hizo Miru, de cómo cambia esto, de querer todo ya, de si a los 3 segundos no te gustó la canción, la sacás.
6: Sí, total.
13: Sí, la verdad.
18: Sí, pero nada, me parece que, a ver, el arte siempre se transforma. Quizás estamos en una era en la que, encima con la inteligencia artificial, es como todo, sí. Es demasiado, y quizás hay muchos géneros surgiendo, pero... Pero sí, a mí la verdad, yo me quedé con que estaba en el Festival del Hijo, me quedé.
14: Ay, sí, cuando dijo eso fue, sos un genio.
13: Sí, es un tipazo.
14: Al festival.
18: Sí, no, ya cuando la música es ya... Está, o sea, obviamente iba a estar en algo relacionado con la música.
14: Claro, sí. No, y aparte también esto que decía de trabajar con gente muy grosa,
18: claro.
14: Del profesionalismo y también la emoción.
0: porque te pasa a veces, ¿no? Que decís, me estoy emocionando, ¿cómo hago para contenerme y seguir tocando?
18: Claro, es lo que él decía. Yo creo que si estoy tocando y veo a toda la gente mirándome, la gente llorando, yo me distraigo, yo me olvido, dejo mi instrumento y me pongo a mirar porque debe ser una locura.
0: Sí.
18: Es una locura estar en un recital como vos yendo al recital, no me imagino verlo desde el escenario. Pero bueno, vamos a estar charlando porque la música nos está dando muchas noticias el día de hoy. Primero les cuento que Sabrina Carpenter le puso una perimetral por 5 años a un acosador que quiso entrar en su casa. Así que vamos a estar desarrollando...
0: ¿Un fan o un...?
18: Y vendría siendo un fan, pero viste, hay un límite. Y me parece que el límite es justamente querer entrar en la intimidad. Quiso entrar varias veces a su casa. Así que vamos a estar ampliando más tarde. También hoy cumpleaños Paul McCartney. Cumple 84 años. Y dejó un mensaje que a mí, la verdad, me parece que es muy cómico. O sea, es muy Paul. Puso una publicación en Instagram y en la descripción puso: feliz cumpleaños a mí, que tengas un gran día en mi cumpleaños.
0: ¡Ay, lo quiero!
18: Así que acá estamos teniendo un gran día, obviamente haciéndole caso al ídolo de Paul McCartney.
13: Sí. Yo tengo una exclusiva
18: con
13: el manager de Enzo Fernández, que dice que Florentino Pérez, el presidente del Real Madrid, está interesado en poner más de 100 millones de dólares si Enzo hace un muy buen mundial para jugar de 5 por Tchouaméni.
0: Mira.
13: Que tiene pensado en venderlo.
18: ¿Cuánto dijiste?
13: Más de 100 millones de dólares.
0: Por favor.
13: Igual no, pensar, chicos, que Enzo al Chelsea le salió 120.
18: No lo puedo ni pasar a pesos. Es una literal cifra tan grande que no lo puedo ni pasar.
13: Yo no llego ni a los 5 dólares en Mercado Pago.
0: Bueno, sí, Mercado Pago también con todo lo del PRODE. Sí. Y todas las apuestas.
13: Pero no me está pagando mi Mercado Pago.
0: Y pero tenés que ser uno de los primeros plata, también. Si no, no sé si vos pones plata. Yo, a mí no se me cae un peso en una apuesta. Así que yo lo hago para jugar. Pero si sos de los primeros y le pegás exacto y tenés ciertos puntos, capaz te dan 10.000 pesos. Pero bueno,
6: sí, por partido. Okay.
0: Capaz para pagar el subte, no sé. Para eso
13: me viene bien.
0: Así que en un ratito vamos a seguir hablando y vamos a continuar con la columna de simbologías del Mundial.
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2: Muy buen jueves, como dicen que les va. Sean bienvenidos, sean bienvenidas a esto que hemos dado en llamar Mañana es viernes. Mi nombre es Paula Iranzo y como siempre Facu Sosa me acompaña en la operación técnica. Vamos a estar hasta las 18 con las noticias, los estrenos de cine y series, la agenda de la semana, un poquito de que esto es Suiza contra Bosnia-Herzegovina, porque obviamente el Mundial forma parte de nuestras vidas y con este día cubierto el cielo con lluvias, 12 grados, 12 décimas en la ciudad de Buenos Aires. También vas a escuchar la mejor música, por ejemplo, un poquito de Sepultura, ¿qué te parece? Eterna Inocencia, el Cuarteto de Nos, entre otros. Acordate que si te querés comunicar con la radio, arroba Escuela Éter en Instagram. Si te querés comunicar con el programa, arroba Mañana es Viernes, ok, también en Instagram. Y si querés escuchar los programas anteriores, solamente tenés que buscar Mañana es Viernes en Spotify y los vas a encontrar. Empezamos ya, como para que tengas de fondo mientras ves un poquito el partido, porque obviamente vas a estar viendo el partido, pero me vas a estar escuchando a mí. Esto es The Blue Stones con Spirit, después Oblivion, The Royal Blood, y por último The Cold Stairs, Take This Blood From Me. Muy buena jornada para todos.

Si hay algo que viene asociado con las los mundiales es la venta de los televisores. Entonces empezó a circular en redes sociales posteos que sostienen que la venta de televisores en la previa de este Mundial 2026 aumentó un 624% con respecto al último certamen, obviamente el de Qatar 2022. Lamentablemente esto, bueno, no sé si lamentablemente, pero esto es falso. Los posteos atribuyeron los datos a Mercado Libre, pero la compañía adjudicó este incremento a la venta de proyectores y no de televisores. La venta de estos aparatos aumentó un 21% con respecto a 2025, según datos de la consultora Nielsen IQ. Pero especialistas del sector indican que no se puede realizar una comparación con 2022 debido a que ese mundial se jugó entre noviembre y diciembre, meses con características estacionales diferentes. Entonces, según chequeado.com, que siempre son una banda de periodistas impresionantes, el primer posteo sobre el tema fue publicado el 15 de junio de 2026 por el periodista e influencer libertario, qué raro, Tomás Díaz Cueto, quien publicó la imagen de un extracto de una nota del diario Perfil que afirma, citando a un informe de Mercado Libre, que las ventas de televisores crecieron un 624% en comparación con Qatar 2022. Este posteo obtuvo 6.000 me gusta y más de 1.000 retweets. La nota está firmada por la redacción Córdoba de Perfil. En esto, chequeado obviamente, se comunicó con el medio para consultarle sobre el dato. Pero al cierre de la edición de esta nota, que te estoy diciendo que es el pasado 16 de junio, todavía no se había obtenido una respuesta. En tanto, el portal Contrarrelato también publicó el dato erróneo en posteos publicados en X. Obviamente lo retuiteó Milei, lo retuiteó Lemoine, lo retuitean todos, como siempre. Dice, entonces, ¿qué dicen los datos de Mercado Libre? En su último comunicado sobre tendencias de consumo en el contexto del Mundial 2026, Mercado Libre aseguró que en las últimas semanas los argentinos hicieron casi 77.500 búsquedas por día de televisores. No obstante, la plataforma no brindó datos sobre las compras efectivamente realizadas. Sí hizo alusión a un aumento del 624%, pero para referirse a las ventas de proyectores en relación con el Mundial de Qatar de 2022. A ver, durante estos meses se hicieron promociones, por ejemplo, si te habían denegado la visa, podías presentarte, no me acuerdo en dónde, que te daban un televisor. Y también hay otras. Noblex hizo la misma de siempre, de las otras veces. Dice, en las últimas semanas los argentinos hicieron, según el comunicado, casi 77.500 búsquedas por día de televisores. Como te decía, hay una cifra similar de Starlink, que es una señal de que los partidos también se preparan desde la conectividad y la experiencia de verlos en casa. Starlink no es lo de, creo que es lo de Elon Musk, me parece, lo de Starlink. A eso se sumaron más de 8.100 búsquedas diarias de frigobares y mini heladeras. ¡Está bien! ¡Está bien! Te vas a comprar, te compras una birrita y la pones al lado del sofá y te dices, ya. Pero también te pones al ladito. Es más cómodo, ¿no? La comodidad sobre todo. Casi 6.800 búsquedas de parlantes y soundbars, o sea, las barras de sonido. Y más de 3.500 proyectores cuyas ventas, como te decía, crecieron 624% frente al torneo de 2022. Entonces, ¿qué muestran los datos sobre ventas de televisores? La consultora Nielsen IQ le dijo a Chequeado que en mayo de 2026 la venta de televisores en Argentina aumentó un 21% interanual. Aunque aclaró que el crecimiento reciente está fuertemente impulsado por eventos específicos, ya sea el hot sale realizado ese mes y la previa del Mundial. Como te decía, hubo promos, pero varias. La consultora de consumo afirmó que la primera semana de junio, previa al Mundial, muestra uno de los niveles de venta más altos del año, reflejando un claro efecto de anticipación del consumidor y una fuerte intensificación promocional.
Nielsen IQ también advirtió sobre un cambio estructural en el consumo con una tendencia a la compra de televisores de mayores tamaños. El principal motor del mercado son los televisores de gran tamaño, particularmente desde 55 pulgadas en adelante. ¿Sabes lo que debe ser eso? Estos expendios explican la mayor parte del crecimiento, tanto en el acumulado anual como en los picos recientes, con incrementos significativamente superiores al promedio. Y ya que estamos hablando de la venta de televisores en los últimos años, el INDEC dice: los últimos datos del INDEC sobre ventas de televisores son de marzo de 2026, es decir, que no abarcan los meses de mayor venta previos al Mundial. No obstante, la información oficial muestra que en el primer trimestre de 2026 la venta de TVs cayó 1,4% respecto a igual periodo de 2025, un 8,7% respecto del primer trimestre de 2023 y un 19,4% con respecto a 2022. La lluvia. Pero a ver, ya tenemos igualmente todo repartido. O sea, si no tenés de DirecTV, o sea, lo de Disports, tenés algunos en TIC, hay algunos otros en Telefe. O sea, lo tenemos todo repartido y todo muy lindo que tenemos que andar chequeando durante todos los canales a ver cuál es el que da el partido que querés ver, que actualmente con el PRODE queremos ver absolutamente todos, ¿no? ¿Quién le pegó? Yo hoy no le pegué al pleno porque pensé que había puesto 1-1, pero al final puse 2-2, el partido contra Sudáfrica. Esto es Splin, el cuarteto de Nos.

Escuchando un poquito de Alan Sutton y las criaturitas de la ansiedad con el héroe de Constitución, te cuento que nos vamos a la primera tanda con Family Hardcore. Va a estar en Seart Media. Este es un festival pensado para pasar la tarde que el domingo a puro hardcore. Y vas a escuchar a Eterna Inocencia, Loquero, Sudarshana, Mi Última Solución y Las Armas. Se van a presentar el próximo domingo 21 de junio desde las 14 horas en Seart Media. Pues en este momento vas a escuchar a Eterna Inocencia, que va a formar parte de este festival, Sin Querernos.

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Seguimos con una nueva media hora de mañana, es viernes, hablando de los estrenos de cine. El más importante definitivamente es Toy Story 5, que tiene como un cambio, creo que es un cambio de director, que es Andrew Stanton. Las voces siguen siendo las mismas, obviamente. Los juguetes están de vuelta y esta vez se enfrentan con la tecnología. El trabajo de Buzz, Woody, Jesse y el resto de la pandilla se complica exponencialmente cuando se enfrentan a esta nueva amenaza para el tiempo de juego. Hay gente conocida, colegas que la han visto y les gustó. Tiene sus temillas, pero claro, me dicen, es muy difícil compararla con lo que es la primera trilogía. La primera trilogía es perfecta, ¿no? Estamos hablando de la trilogía, de una trilogía que empezó, de una saga que empezó en el 95. Tiene 30 años ya. Entonces, como que también en un punto ya es hora de cerrar un poco esa etapa. A todo esto, nada que ver con lo que les voy a decir, pero si ustedes vieron El Grinch de Jim Carrey, bueno, se está hablando que Ron Howard va a dirigir una secuela de esta película y Jim Carrey estaría metido en el tema. No sé. Yo compro porque me gustó el original, pero es muy difícil superar esa, ¿eh? Aviso. Después, un hermoso documental, Tristán y los días por venir, de Martina Matzkin y Gabriela Wassouf. Tristán atraviesa su adolescencia de forma excepcional, vive su transición de género acompañado por su mamá Virginia, sus amigos, su escuela y el Estado, mientras intenta descubrir su vocación por el dibujo. Pero cuando las presiones de la adultez aparecen y un cambio de signo político amenaza sus derechos, se enfrenta con una pregunta: ¿es posible ser trans sin sufrir tanto? Hay una humanidad alrededor de esta película que es hermosa y enseña mucho a quienes no tenemos estas cuestiones, ¿no? O sea, yo soy siendo una persona cisgénero, hay cosas que y experiencias que quizás no llega, o conflictos que no llega a comprender de forma completa. Obviamente también está el crecimiento de una persona, que también hay cosas ahí que son universales al ser humano. Es muy interesante, la verdad. Después, Fabiana Urriselki dirige una directora extraordinaria. Mónica, la directora del Colegio Nacional de Pehuajó, entrega la llave de la escuela a contratistas enviados por el colegio escolar para la refacción de los baños. La obra se retrasa y comienzan las clases con baños químicos. Un día el arquitecto desaparece. Mónica deberá luchar contra la burocracia y mantener la calma en la escuela. Después también tenés a Hotline, que es una película protagonizada por Maggie Bravi. Malena lleva una doble vida, de noche es bailarina en un cabaret y de día contesta llamadas para una línea erótica telefónica. La ciudad está amenazada por una serie de brutales asesinatos reportados en la radio y la televisión. Una llamada rompe la rutina de Malena. No es un cliente buscando fantasía, sino una voz escalofriante al otro lado de la línea. Después tenemos un thriller turco que se llama Lo que mata. Atormentado por la sospechosa muerte de su madre enferma, un profesor universitario obliga a su enigmático jardinero a ejecutar un acto de venganza a sangre fría. Y después hasta el reestreno de una película de Jean-Luc Godard que se llama Alphaville, que es reconocida. Un agente secreto estadounidense es enviado a la remota ciudad de Alphaville, donde debe encontrar a una persona desaparecida y liberar a la ciudad de su tiránico gobernante. Estas cosas que tiene Jean-Luc Godard de mezclar su estilo con lo que es el thriller así estadounidense, que le gustaba, no le gustaban este tipo de cosas. Si alguna vez vieron la que hizo con Jean-Paul Belmondo, que se estrenó hace un par de meses en los cines. Y de estreno tenemos también a Buenos Vampiros, que anticipa su cuarto álbum. Está coproducida por la banda marplatense junto a Estanislao López. La canción conserva los rasgos esenciales del sonido que los convirtió en referentes de la escena post-punk. Esto es Buenos Vampiros, No hay amor que nos salve.

Con el partido que sigue 0-0, te cuento que hace un par de días un gigante del entretenimiento compró la mayoría del Movistar Arena. Estamos hablando de la gigante estadounidense Live Nation, que se quedó con la mayoría accionaria del Movistar Arena, que es actualmente el principal estadio cubierto de la Argentina. Convengamos que va a recibir, por ejemplo, en octubre a Robbie Williams. Y hay muchos otros más, ese, porque este es el primero que se me viene a la cabeza. Si bien no trascendió el monto de la transacción, se trata de una operación que profundiza el avance de la multinacional sobre los activos más estratégicos. El grupo La Nación, que hasta ahora ejercía el control accionario del recinto, pasará a ser socio minoritario. Yo ni sabía eso. El estadio abrió sus puertas en 2019 y se posicionó como uno de los recintos cubiertos con mayor actividad de América Latina. Tiene capacidad para 15.000 espectadores, aunque te digo que parece más desde afuera. Nunca entré, te digo que nunca entré. Me han dicho que tiene muy, muy lindas, en algunas son muy lindas, algunas que quizás tapan mucho. Es el escenario de más de 250 eventos al año y recibe alrededor de 2.5 millones de asistentes anuales. La compañía informó que el equipo de gestión actual continuará al frente de las operaciones y que el estadio permanecerá disponible para todos los promotores externos. Michael Rapino, que es el presidente y CEO de Live Nation, dice el Movistar Arena es uno de los venues más importantes de América Latina. Mira, yo te digo honestamente que no me parecía. Gabriel Dantur, que es el CEO del estadio, señala que la inversión refleja la fortaleza de lo que el equipo construyó en los últimos años y que el foco estará puesto en mejorar la experiencia para artistas, promotores y espectadores. Yo lo conoceré este octubre. Me iré de acá derechito para ver a Roy Williams. Sí, nadie se mete en el medio durante estos meses. Y si hablamos de grandes bandas, obviamente una de ellas es Sepultura. Por eso que este 18 de junio, hoy, arranca en Francia Hellfest Open Air 2026 y volverá a reunir durante 4 jornadas a algunas de las bandas más destacadas del metal internacional. Y como es habitual, una parte de la programación podrá seguirse gratuitamente gracias a las retransmisiones en directo. Así que búscalos por YouTube. ¿Qué bandas van a estar? Accept, Sepultura, Sabaton, Anthrax, Bring Me the Horizon, Papa Roach, Carcass, Behemoth, The Hives, entre muchos otros. Es por eso que elegí Under a Pale Grey Sky, que es un álbum doble de Sepultura que se grabó en vivo el 16 de diciembre de 1996 en la Brixton Academy de Londres. Este fue el último show, no solo de la gira de Roots, sino también de Max Calavera en la voz y guitarra de Sepultura. Es por eso que te traigo de Sepultura, Roots, Bloody Roots y Territory. Great day!

Sí, termina la primera hora de programa, pero quédate ahí porque se viene más agenda, más estrenos, más noticias y el triple de efemérides. Durante esta segunda hora vas a escuchar a Los Piojos, Chris Cornell, Mancha de Rolando y más. Nos vamos de esta primera hora. Obviamente que nos quedan retazos de la semana pasada y de la cantidad de canciones que quedaron afuera de esa lista. Esta es una.

maravillas. Esto es, India, el Indio Solari y los fundamentalistas del aire acondicionado con el tesoro de los inocentes. Y después, Capanga desearía.

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10: 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Volvemos con una segunda hora de Mañana es Viernes, como ya te dije, con la efeméride. ¿Querés saber qué pasó un 18 de junio de 1973? Se publica en Estados Unidos el single Live and Let Die. Es una canción de la banda inglesa Wings, escrita por Paul y Linda McCartney en 1973. Fue incluida en la banda sonora de la octava película de James Bond, de su mismo nombre, Live and Let Die. Fue la canción Bond más exitosa hasta ese momento, llegando al segundo puesto en el Billboard Hot 100 y a la novena posición en los Singles Chart de Gran Bretaña. Siendo justamente también hoy el cumpleaños de Sir Paul McCartney, te traigo 3 de sus mejores canciones. Vamos a empezar obviamente por la que nos trae a este evento, Live and Let Die, que hace con Wings. Después Jet, también con Wings. Y una de mis favoritas, Helter Skelter, con los Beatles. Este es Paul McCartney en la tarde de Mañana es Viernes.

0: 11 grados, una décima, sigue cubierto y sigue lloviendo. Sí, estoy viendo desde la ventana, sí, sigue lloviendo. Una humedad del 89% en la ciudad de Buenos Aires. 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Te traigo así en este ratito que tenemos una recomendación que vi la semana pasada. Me fui al Teatro San Martín, salí de acá, me fui corriendo al Teatro San Martín para ver Invasiones 1, no Bombardé en Buenos Aires, que es esta musical que la está rompiendo en el Teatro San Martín. Está protagonizado por Elena Roger. Y hay un montón de otros artistas, esperá que te busco la lista. Está, tenés Cristian Aladio, está Fede Couso, Ángel Hernández, Pato Wittis, Federico Salles. Hay un montón de artistas en escena, una banda también espectacular con la dirección musical de Javier López del Carril. ¿Y de qué se trata básicamente esta obra? Es Las Invasiones Inglesas contadas con la música de Charly García, por ende se llama No Bombardeen Buenos Aires. Y me parece una obra tan bien hecha, con una producción tan buena, que a ver, yo si hay algo que quiero en este, o sea, que no me parece lo adecuado, pero a la vez no le encuentro otra forma de explicarlo, que es que en Estados Unidos, yo te he contado seguramente, en Estados Unidos, en Broadway, hay un musical muy importante que se llama Hamilton, que habla sobre uno de los grandes padres fundadores de Estados Unidos. Si tenés la suerte de tener un billete de $10, es quien está en el billete de $10. Y también es la historia estadounidense de la revolución estadounidense, de la independencia de ese país, contada con hip hop y contada desde estos árboles del tiempo. Lo mismo, el mismo concepto utilizando la música de Charly García. Y de nuevo, está muy bien adaptada. ¿Y por qué? ¿A qué viene la comparación? Que es posible en Argentina hacer algo como en Broadway. Tenemos los recursos y tenemos el talento necesario. A ver, tenemos un gran talento teatral y artístico en Buenos Aires y en Argentina. Pero muy pocas veces me pasa de salir del teatro, y ni siquiera salir del teatro, termina la función, mirar a la persona con la que fui y dije, quiero verla de nuevo. ¿Cómo tengo que hacer para verla de nuevo? Muy pocas veces me pasa. No porque el resto sea malo, sino porque te deja con una adrenalina tal la música. Porque, o sea, es esa también la magia que tiene Charlie. No, porque también está Canción para mi muerte, está Inconsciente Colectivo. Hay 55 canciones que se adaptan, Eitileda, y te estoy tirando, a ver, ¿Para quién canto yo entonces? Fabricante de mentiras, Rezo por vos. Y ¿sabes qué? Si hay algo que tengo ganas y si hay alguien que me escucha, ¿cuál es? ¿Cuál es esta? Ah, No llores por mí, No llores por mi Argentina. Pará, ¿está No llores por mi Argentina? ¿Sabes que no sé si está No llores por mi Argentina? No, ¿sabes que no está esa? No está. Es que, a ver, también convengamos que hay, o sea, hay chistes, hay mucha cosa que también está muy divertida en ese sentido. Obviamente siempre van a faltar canciones, pero hay algo, si alguien escucha, yo les pido encarecidamente, de rodillas, no me ven ahora, pero les aviso que quiero ponerme de rodillas, hagan un disco de este musical. Hagan un disco. ¿Cómo lo hace? Se hace un montón de musicales en Broadway. hacen cuando es una superproducción. No, y no solamente tiene que ser una superproducción. Cuando se hace un musical que marca, se hace el disco. Acá se hizo con Casi Normales. Debe de existir. Bueno, existieron con Drácula. Hay varios musicales argentinos que tienen su grabación. Háganlo con esto porque es impresionante lo que van a lograr. En la función que fui yo había cursos. Así que también para aprender un poquito de historia también. Había detalles que yo no me acordaba de la historia. O sea, está muy bien armado todo. De principio a fin. Y las cosas que hay sets y escenografías que yo no entiendo cómo hicieron para tenerlas escondidas y sacarlas de la forma en que las sacan. También hay toda una apuesta de lo que es la apuesta de luces, es muy buena. Tiene tema como es en el fondo, vestuarios, las pantallas en el fondo. Cómo se logra el efecto también de lo que es la historia. Me saco el sombrero y aguante el teatro argentino. Es lo que no puedo estar más orgullosa de que una obra así exista en este momento en la cartelera de la ciudad de Buenos Aires. Está de miércoles a domingos en el Teatro San Martín. Podés comprar las entradas. Está al momento, creo que hay hasta agosto. No sé si va a seguir hasta septiembre. La corrida de la cantidad de funciones. Sé que hasta agosto están abiertos, así que apúrate porque se van a agotar y rápido, y vale la pena. Seguimos con la música, no hay más. Venga, hablé tanto que seguramente me queda algún tema afuera sobre esta obra. Seguimos con la música, esto es La Mancha de Rolando con Chino y después El Riesgo, El Plan de la Mariposa.
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Entramos, vamos a entrar a la última media hora de programa, nos vamos a la tanda. Contándote que Serú Girán por León y Aznar se van a presentar en el Movistar Arenas, que hablábamos de la situación y también de hablábamos de Charlie. Se presentará los días 19 y 21 de junio, 10 de julio, 9 de agosto y 12 de septiembre en el Movistar Arena. David León y Pedro Aznar vuelven a compartir escenario para reinterpretar las canciones de Serú Girán, una de las bandas más influyentes en la historia del rock argentino. En este encuentro especial, ambos músicos recorren un repertorio que forma parte del ADN del género, revisitando composiciones que atravesaron generaciones y que siguen ocupando un lugar central dentro de la música nacional. El show propone un viaje por clásicos como Seminare, Canción de Alicia en el País, Esperando Nacer o Perro Andaluz, entre otros temas que marcaron una época. Por ejemplo, también tenés este gran temazo. Esto es Pedro Aznar y David León, San Francisco y el Lobo.

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8: 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Seguimos con la última media hora de Mañana es Viernes. Recién hubo gol de Suiza que lo hizo Johan Manzambi. Así que 1-0 está ganando Suiza a Bosnia-Herzegovina. 76 minutos de partido, así que faltan unos 14 más lo que tienen de descuento. Pero nos vamos a los estrenos de streaming. Después vamos a seguir hablando un poquito más del Mundial. Que llega este domingo a HBO Max, nada menos que empieza la tercera temporada de La Casa del Dragón. Finalmente, después de 2 años de espera, la serie llega este domingo a la plataforma. La serie regresa con su tercera temporada, que enfrentará a la reina Rhaenyra Targaryen y el Consejo Negro con el Consejo Verde, defendiendo el reinado del rey Aegon II. Dicen que va a haber una de las batallas más locas y espectaculares que se hicieron en la televisión. El showrunner dice que es impresionante todo lo que lograron y todo lo que hicieron con estos capítulos. No recuerdo, era de memoria la batalla. Seguramente quienes sigan todo el lore lo sabrán, pero dicen que es impresionante. Después, en Prime Video, mañana llega Los Ilusionistas 3. Los cuatro jinetes regresan junto a una nueva generación de ilusionistas para enfrentar su misión más arriesgada hasta ahora, desenmascarar a una poderosa heredera vinculada al crimen internacional en un espectáculo lleno de magia, giros sorprendentes e ilusiones nunca antes vistas. Y después, en Netflix, ya podés ver la miniserie Te Encontraré. Un padre inocente que cumple cadena perpetua por el asesinato de su propio hijo recibe pruebas de que este podría seguir vivo y debe escapar de prisión para descubrir la verdad. Y también mañana se estrena en Netflix Mensajes de voz para Isabel. Los mensajes de voz que una repostera le deja a su hermana fallecida le llegan misteriosamente a un desconocido, quien termina enamorándose de ella. Me encanta porque lo ponen como comedia romántica, pero no sé si algunos puntos da como para comedia romántica. Pero bueno, qué sé yo. Se verá, veremos lo que sucede. Lindos estrenos. Tenés el Mundial también, así que hay Con el streaming lo lindo es que tenés como más libertad, o sea, en esa horita que no hay partido podés ver algo, a la mañana también te levantás y ves algo. ¿Para qué prender el noticiero si te podés ver algo? Los partidos los ves bien a la tarde, dormirás cuando Dios quiera que duermas. Seguimos con la música, estos son Los Piojos, Pacífico.

0: ¿Querés saber cómo va a estar el tiempo durante este fin de semana? Te comento que mañana viernes en la ciudad de Buenos Aires, con una madrugada, lloviznas livianas y una máxima de 14 grados, va a estar todo el día ligeramente, entre ligeramente y parcialmente nublado. El sábado va a estar parcial también, entre parcial y mayormente nublado, con una máxima de 15. Lo que cambia es la mínima, ¿no? Mañana viernes 8 grados, el sábado 6 grados. Y el domingo, Día del Padre, feliz día, papá. Va a estar mayormente nublado durante todo el día, con una máxima de 15 grados y una mínima de 7 grados. Dios mío, bueno, empieza el invierno. Bueno, justo empieza el invierno. Gol, ya que estamos en el tema. Gol de Suiza, Rubén Vargas, minuto 84. Sí, sueco. Suizo, en realidad. Suizo Vargas y Mansambi. Apellidos bien del lugar, ¿viste? De por ahí, ¿no? Estamos contra Bosnia-Herzegovina, que tiene uno menos, que expulsaron a Tarik Mujamerovic. Así que, hablando del Mundial, qué partiditos, chicos, que si nos estamos... Tremendo lo que fue. A ver, Portugal no le puede hacer más de un gol a República Democrática de Congo. Aguanten los equipos africanos que hacen fuerza. Están haciendo mucha fuerza, espectacular. Me encanta. Después, bueno, obviamente, te agarra Francia. Obviamente vienen tres, ¿no? Francia, sí, Francia contra Senegal. No me hagas hablar porque... España contra Cabo, ese 0-0 España contra Cabo Verde. Muchachos, no hablen. No hablen. Y hablando de no hablar, hay que sacarse el sombrero ante lo que hizo Messi el martes pasado.
1: Juegan en Francia, pero son todos de Angola.
0: No, bueno, ya está. Ya está. Ya está.
1: No,
0: basta. Ya está. Todo bien, pero ya está. Estoy hablando de cosas serias, como los tres golazos que hizo Messi el otro día. Por favor, por favor. Yo tenía un miedo, ustedes no saben el miedo que yo tenía. Porque obviamente siempre... Y además me encanta porque hay algunos que saltan, que dicen, no, porque perdimos... Todos se hacen los que perdieron la primera, ¿no? Porque Argentina perdió, digo, sí, pero les hacíamos juego, chicos. No, hermoso lo que fue. Es como que entras lo sucedido contra Argelia, Argentina, Argelia, es como te das cuenta que sos humano y que estás vivo. Verdaderamente, es algo sobrenatural. Yo me encanta porque puse en las redes que hay algo que es cierto, que es que Steven Spielberg dijo estos últimos días que quiere conocer a un extraterrestre. Bueno, que vaya a Kansas, porque seguramente va a encontrar uno que se llama Lionel Messi. Estamos viendo a alguien escribir su propia historia de una forma que yo nunca antes viví. No, habrá mucha gente que habrá vivido.

Saco el sombrero. Desde ayer, desde el martes, desde ayer, porque el partido contra Portugal, lo de Portugal, a ver cuándo, que fue ayer, contra Congo, por favor, no acepto discusiones de Messi o Cristiano Ronaldo. Es Messi, Messi y Messi. O sea, con Mbappé después charlamos, pero es Messi, Messi y Messi. ¿Ok? Nada más. Sigamos disfrutando de este hermoso mundial que nos llena de alegrías. En los prodes también no, no de tantas. Esto es Wild Child, The Struts y Tom Morello.

Siendo las 17 horas 52 minutos, ha llegado el momento de despedirnos. Tenemos dos boletizos, el tercero Suiza y después Bosnia-Herzegovina. Finalmente rompe el cero. Falta, no se sabe todavía, no está como muy confirmadito que digamos, están buscando. ¿Está confirmado? ¿Sí o no? ¿Está confirmado el gol? Se sacan del medio, está confirmado el gol. 3-1, está ganando Suiza 3-1 y faltan 3 minutos porque dieron 6 de descuento.

He llegado el momento de despedirnos. Fue un placer haberte acompañado y gracias por, verdaderamente, cómo me encantan este tipo de programas. Fue un placer haberte acompañado. Mi nombre es Paula Iranzo. Muchas gracias, Facu Sosa, en la operación técnica, que está a punto de agarrar el pleno con este partido. Nos volvemos a escuchar a la misma hora y por el mismo lugar. 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Hasta la próxima. Y acordate que, a pesar de todo, mañana es viernes. Nos vamos con otra canción de 007. Esto es Chris Cornell con You Know My Name. Gente, nos vemos en el

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0: Bienvenidos a la segunda edición de Bachata Salserita, la radio del ambiente. No sé qué pasó, que no funciona el reloj hoy. Algo pasó, así que no sabemos a qué hora estamos saliendo. Creemos que son las 6 de la tarde y 2 y 3 minutos. Vaya uno a saber, horario de Argentina y para el mundo. Y no entendí los minutos, Lucio. A ver, 5, 6 y 5. Bien, 5 minutitos de la hora 6, horario de Argentina y para el mundo. Y estamos transmitiendo como siempre a través de nuestra aplicación, aplicación que te descargaste gratuitamente desde Play Store y disfrutás de 24 horas de bachata, salsa y merengue de la primera radio de Argentina, netamente de bachata, salsa y merengue, ¿sí? Y para vos que tenés iPhone o cualquier otro dispositivo o no tenés espacio en tu celular, www.bachatasalserita.com. Y para vos, que estás esperando a nuestros invitados para verlos y disfrutarlos en vivo, nos tenés a través de nuestro canal de YouTube, Bachata Salserita, y en Twitch, arroba Escuela Éter. Arranco presentando a ellos, que me estaba preocupando, digo, porque por ahí venían en canoa, en barco, no lo sé, pero ahí los tenemos firmes a ellos, porque si no, nosotros no salimos al aire, esta es la verdad. Así que bienvenido al señor Facu Sosa. Vino en canoa usted, ¿no? Vino en canoa, pero bien, está sequito. Ah, bueno, ahora entiendo porque no lo agarró la lluvia fuerte usted, me parece. Bien, bien, y trajo paraguas, bota de goma, todo, perfecto, excelente. Y el que vino hace un ratito, pero viene, viene en horario como siempre. Bienvenido a nuestro productor audiovisual, el señor Joaquín Enríquez. Bravo. ¿Usted vino en canoa? No. ¿En qué vino usted? ¿En barco vino? Más o menos. Puede ser, dice. Y también nos acompaña hoy Lucio. ¿Para qué? Para decirnos qué hora es. Así que, bien, bravo, Lucio. Gracias, gracias. No sé, pregunté la hora y el único que me respondió fuiste vos. Así que gracias, Lucio, por estar ahí. Bueno, y no es que nuestra jefa de producción sigue de viaje, porque dijo, llueve, hace frío, me voy a quedar en Uruguay. Así que le mandamos un beso grande a Rosana de León. Beso gigante para él y Pablo y los Mellis, Meli Maxi, que nos acompaña desde su casa. Y que la que vino sí en canoa es nuestra productora y columnista Valeria Alita. ¿Cómo estás, Vale?
1: Hola, buenas tardes. Vine en yate, en realidad.
0: ¡Ay, pero qué nivel! Sí, ¡qué nivel!
1: Paga bien bachata salserita.
0: Y bueno, eso solamente para aquellos privilegiados. Yo todavía estoy arreglándome en medio de transporte público, así que a mí no me estaría llegando el aumento de sueldo, evidentemente.
1: Háblalo con la jefa.
0: Exacto, voy a tener que hablar muy seriamente con la jefa porque ella viaja, usted cobra, mejor viene en yate. Y yo en subte vengo. O sea, todo bien, pero vengo en subte o en colectivo, ponele. No sé qué está pasando. Pero bueno, acá estamos haciéndole frente a la lluvia. Hay invitados también en el día de hoy. Pero les quiero comentar que la familia de Bachata Salserita se agrandó. Sí, se agrandó la familia de Bachata Salserita, sobre todo en el rubro Kids, porque estamos armando ya el equipo de acá al 2040, sería. Más o menos, sí, 2040, bueno. 2050, Bachata Salserita. Yo te digo, ya tendríamos que ir arreglando igual porque a los operadores los queremos seguir teniendo a Facu y a Joaquín, olvídate. ¿Cómo se ven, chicos, trabajando para Bachata Salserita en 2050 también?
1: La cara de
0: Joaquín sí tiene, por lo menos. Joaquín tiene... es joven, Joaquín. Pero Facu, por lo menos aguantando hasta los 10 Facu. Años. Vamos acá. Por eso, vamos a camino a los 9 el año que viene, si Dios quiere. Por eso, hasta los 10 años, por lo menos. Después te jubilamos, vemos. No, no sé si te jubilamos igual, ¿eh? Y Joaquín todavía le queda... Por eso, Joaquín ya está, es más nuevito. Pero, como les decía, se agrandó la familia de Bachata Salserita. Hoy nació Gael Fernández, que... Gael es el hijo de Leo Fernández, una de las voces institucionales de Bachata Salserita, que vino a contarnos acá que iba a ser papá en ese momento. Y bueno, ya nació la criatura. 4 kilos, a ver, ¿cuánto pesó? 4 kilos y medio, pobre madre.
1: Felicitaciones.
0: Que va a formar parte del staff junto con Meli y Maxi. Ahora Gael también se suma. Pero les quería, porque me llamó la atención eso. ¿El qué? Sí, fue cesárea, sí, obviamente.
1: Sí, con ese peso...
0: Imposible si no. Y lo tengo acá, tengo las fotos, pero bueno, obviamente no lo podemos mostrar, por supuesto, esto lo compartió para el staff. Y pesó 4 kilos 325 y mide 50 centímetros. Imagínate, el papá altísimo.
1: Claro, eso digo.
0: Así que le voy a mostrar la foto a Vale. Mirá lo que es. Le vamos a mostrar acá a nuestros operadores para que vean. No puede salir en la cámara.
1: Entonces no lo de vuelta porque se ve.
0: No, después le muestro a los chicos. Pero tiene unos cachetitos. Es la cara de Leo, ¿eh? Es la cara de Leo. Exactamente. Le mandamos un beso a él y a Jessy, su señora. Así que ya son tres. Mm. Y ya seguimos agrandando la familia Bachata Salserita. Así que tenemos que asegurar.
1: Y hay que pensar siempre en el futuro.
0: Exacto. Que cuando nosotras nos jubilemos, tiene que seguir Bachata Salserita. Sí. O sea, no jubilamos a la radio. La radio sigue. ¿O no? Hay que hacerlos trabajar.
1: Claro.
0: Es así.
1: Por eso, mientras que sean mayor de 18.
0: Exacto. Así que
1: o sea,
0: bueno.
1: Van a empezar primero Meli y Maxi.
0: Exacto, 6, sí. Y bueno, obvio. Ya le vamos a encontrar tareas para hacer a cada uno. No te preocupes que sí vamos a encontrar. De hecho, ahora el mes de agosto se festeja el Día de la Niñez. Así que, ¿por qué no hacer un especial con los niños, no? ¿Qué te parece?
1: ¿Qué otros años vienen los mellis?
0: Claro, bueno, pero digo, hacer un programa. Chicos, ¿ustedes se imaginaron operando a pequeños, a infantes en algún momento? Complicadas las cámaras van a estar ahí. Ahí sí. Y los micrófonos ni que hablar. Facu va a estar como loco ahí. ¿No? Ah, mire usted, en Radio Panda estuvo. O sea que usted tiene experiencia. Bien, perfecto.
1: Y el carisma y la paciencia que hay que tener sobre para
0: todo
1: trabajar con niños.
0: Usted que está festejando su día el domingo, Facu, usted. Así que qué mejor que usted. Papá de dos. Olvídate, ya no sé si... Tal cual. Así que bueno, hoy digamos que estamos palpitando el día del padre. Bien merecido lo tiene acá Facu. Así que por ahora, ¿no? Del equipo es el único papá.
1: Sí.
0: Y Leo, obviamente, ¿no?
1: Claro.
0: Leo, del staff, es el único papá por el momento. Así que se sigue agrandando la familia Bachata Salserita.
1: Sí.
0: Así que bueno, vamos a compartir... Momento de música, porque el mes de julio viene súper recargado. Y viene un artista que queremos mucho, le tenemos un cariño muy especial, no solamente por el gran artista que es nuestro queridísimo amigo Mr. Don, y le vamos a contar a la audiencia que en breve vamos a tener la entrevista exclusiva con Mr. Don. Pero no va a ser una entrevista online, solamente eso vamos a decir, que no va a ser online. Así que, ¿quién te dice que por ahí Mr. Don nos visite en Estudio Mayor de Bachata Salserita? Porque ya desde el año pasado que veníamos, pero bueno, justo estuvo en Uruguay y
1: claro,
0: no pudo venir ese jueves, estuvo convocado para estar en Uruguay. Y por ahí este año, festejando los 8 años de Bachata Salserita y los 10 años de carrera de Mr. Don, lo vamos a tener, si Dios quiere, en julio, a Mr. Don en exclusiva para Bachata Salserita. Gentileza, por supuesto, del Barcito Bachatero, Diego Cáceres, César Tevez, muchísimas gracias por eso también. Así que recuerden, gente, para aquellos que todavía no tienen su entrada, el 8 de julio, Mr. Don llega a la Argentina para festejar con nosotros sus 10 años, primeros 10 años de carrera dentro del género de la bachata, lógicamente. Y vamos a compartir esta canción, una de las canciones que va a presentar seguramente y va a formar parte del repertorio de Mr. Don, el 8 de julio en el Barcito Bachatero en Eclíptico. Así que lo vamos a compartir, esta canción que se llama Que te vaya bien, que muchas veces le decimos a Ro cuando se va de viaje. Bueno, que te vaya bien. Y por supuesto le deseamos que le vaya muy bien a nuestro queridísimo amigo ya, Mr. Don, ¿no? Amigo de la casa ya, que muy pronto visitará el Estudio Mayor de Bachata Salserita, la radio del ambiente.

0: Y si lo escuchamos a él, a Mr. Don, palpitando lo que se viene, 8 de julio en Eclíptico, ahí donde está el barcito bachatero, va a estar compartiendo con nosotros un recital increíble, festejando sus 10 años de carrera dentro del género de la bachata, de la mano de Diego Cáceres y César Tevez. Muy prontito lo vamos a tener también aquí en Bachata Salserita, la radio, el ambiente, en vivo. Por primera vez va a estar compartiendo estudio con nosotros el señor Mr. Don. Así que ya sabes, te comunicas con arroba elbarcitobachatero. Ahí está toda la info, los contactos de Diego y de César. En un ratito te pasamos toda la info de todos los eventos para que tomes nota. Y si todavía no tenés tu entrada, este es el momento de poder compartirlo. Así que ya sabes, el 8 de julio todos a ver a Mr. Don y a festejar junto a él estos 10 años. Así que hermoso, hermoso lo que se va a vivir, lo que se está armando, lo que estamos trabajando también para ese evento. Así que estamos muy felices. Así que gracias a Diego, gracias a César, que nos permiten ser parte de lo que va a ser este tremendo evento de Mr. Don aquí en Argentina. Así que lo estábamos extrañando. Y aparte estrenó álbum nuevo, las canciones están un 20, así que ¿qué más podemos pedir?
1: No, la verdad que sí, ya lo extrañamos.
0: Sí, obvio.
1: Estamos mal acostumbrados a que viene seguido.
0: Exactamente, así que bueno, ahora lo traemos de nuevo y esta vez dijo que viene al estudio, así que nosotros estamos súper contentos y expectantes con lo que va a pasar con esa convocatoria, así que muy pronto vamos a publicar qué es lo que va a suceder el 8 de julio, con más detalles, ¿eh? Y también lo vamos a tener a Diego visitándonos antes del evento, que obviamente le vamos a pedir los últimos detalles de cómo se prepara para tremendo evento junto a su socio, a César, en el barcito bachatero, ¿eh? Usted también trajo música, ¿no? O me sorprendió,
1: sí,
0: porque no tuvimos tiempo la semana pasada. No sé qué pasó, que no pudimos pasar canciones. Tuvimos invitados de lujo, por supuesto, siempre nos encanta, pero hoy me parece que vamos a darle la posibilidad de compartir un poquito más de música con el público.
1: Sí, yo traje una canción, si bien todas son bailables, pero esta me gustó porque es bastante movidita. Uh-huh. Así que se paran, se preparan para bailar.
0: Pará, me paro.
1: Bueno, no salís bien en la cámara.
0: Ah, tenés razón.
1: Tenés que quedar sentada y hacer que
0: bailás. Nuestro productor audiovisual.
1: Hay que quedarse sentada y haciendo que uno baila así. Bueno, los traje a Tony Lozano y a Derek Vinci con este temazo que se llama Miradita Asesina.

0: es la realidad.
1: Y seguimos disfrutando de Bachata Salserita, la radio del ambiente. En un ratito conectamos con España directamente con dos de las estrellas del evento Baila Conmigo, un evento que se va a estar haciendo en Merlo, San Luis. Así que esto en un ratito nada más, porque también hay eventos acá. Estuvimos el fin de semana cubriendo lo que fue la visita de Kiki Nair, así que le queremos agradecer a Melody y a todo el equipo de Melodía que nos hizo partícipe. Bueno, tuvimos la dicha ahí de poder compartir la conferencia de prensa, un poquito cómo fueron, bueno, los talleres, el social, cómo la gente también compartía un baile con los chicos, así que estuvo muy lindo. Lo hemos compartido en las redes también. Así que bueno, si no tenemos tiempo hoy, por ahí la semana que viene mostramos un poquitito más. He tenido la dicha de poder bailar con Kiki, así que estoy contenta también, porque la otra vez que vino no pude bailar, o sea, no hubo chance, todas las chicas estaban ahí agolpadas y no había forma de bailar con él. Bueno, esta vez se me dio, así que después de la conferencia estuvo bailando con la gente que tenía los VIPs y demás. Y bueno, tuvimos la posibilidad de la prensa también de poder compartir un baile con Kike, con Ángelo también, con Ángelo y con Dalma, que también la estuvieron rompiendo en los talleres, también en los shows, al igual que Kike y Nair. Así que la verdad que impecable. Los chicos también se los extrañaba, que ellos están ahora residiendo en Uruguay. Así que unos genios también, Ángelo y Dalma, así que nos encantó poder compartir esa conferencia también, ¿eh? Así que gracias Melody, gracias a toda la gente de Melodía que hizo posible este encuentro con Kiki y Nair aquí en Buenos Aires, ¿sí? Así que excelente evento, realmente. Bueno, vamos a compartir, ahora sí, repasando un poquito, arrancamos por supuesto por Mr. Don, para aquellos que se quedaron colgados ahí, que se quedaron pensando, dice, ay, ¿cuándo va a estar Mr. Don en Bachata Salserita? Bueno, yo te puedo decir ahora que el 8 de julio va a estar Mr. Don en el Barcito Bachatero. El flyer oficial ya está publicado, nosotros también lo tenemos en nuestro Instagram, en @bachatasalserita. Si no, te comunicas con la producción. Mr. Don en Argentina, y nosotros tenemos la dicha de poder compartir con ellos y organizar la conferencia de prensa. Así que si hay algún colega, algún medio que quiera participar de la conferencia, se contacta con Bachata Salserita y le vamos a hacer llegar la invitación, así que estén atentos a eso. Vamos a tener también la visita de Mr. Don en Estudio Mayor de Bachata Salserita, así que muchísimas gracias a las autoridades de Radio Éter, como siempre, por abrirnos las puertas. Así que ya saben, el Barcito Bachatero se viste de fiesta para recibirlo a nuestro amigo y gran artista Mr. Don, para festejar sus 10 años de carrera con nosotros. Ahí está toda la info. Y seguimos porque en julio, uy, terminamos el evento de Mr. Don el otro fin de semana, congreso.
2: Tenés
1: razón.
2: Es el mismo fin de...
1: Claro, porque esto es a mitad de semana.
2: Claro, es preferiado.
1: O sea, el 9 nosotros no tenemos programa.
2: Preferiado.
1: Pero le vamos a avisar a Facu y a Joaquín que sí, que tienen que venir igual, aunque no abra la radio. Sí, están re felices los chicos. Es verdad, es el fin de semana. Sería jueves, viernes, sábado, sí. 10, 11 y 12 de julio.
2: Viernes, sábado, domingo.
1: Viernes, sábado, domingo es. A fuego. Viene Akai Rojas. También de la mano de Gonzi Bar, también va a estar Declan Guzmán. Así que lo vamos a tener compartiendo ahí a nuestra columnista y productora, que va a estar haciendo seguramente las entrevistas, ¿no? ¿También? A Declan Guzmán.
2: No,
1: yo le hago a Kai Rojas, no, y a Rosana de León, bueno, uno de los chicos. Pero tenemos, y lo vamos a tener a Gonzi la semana que viene, que nos va a contar cómo se está preparando para este tremendo evento, 10, 11 y 12 de julio, con la gente de A Fuego. Bueno, tremendo, tremendo congreso. Así que ni descansamos por lo de Mr. Don, y nos vamos a fuego, a pleno, a disfrutar de este congreso que la rompe. Y seguimos, porque en julio hay más eventos. Nadie descansa en julio.
2: No.
1: Seguimos, también son 3 días.
2: Sí.
1: 17, 18 y 19 de julio. Miguel y Sunsiré van a estar con nosotros por primera vez en Argentina, de la mano de Me Fui de Joda y de Befest. Así que los vamos a estar teniendo a los chicos también, compartiendo talleres, social, bailando con la gente. Ahí están los precios, esto creo que aumenta en breve. Así que estén atentos, 17, 18 y 19 de julio, en el Instagram de los chicos de Me Fui de Joda Bachata y de Befest está toda la info, así que pueden acceder a su pase y no se pierdan esta oportunidad. Los chicos también la rompen. Si no me equivoco, ellos estuvieron formando parte del grupo Esencia de Marcos y Sara hace un par de añitos, así que son los que forman parte del grupo Esencia, son todos bailarines profesionales.
2: Sí.
1: Entonces son chicos que la verdad la vienen rompiendo, y la verdad que tenemos la dicha de tenerlos, no se lo pueden perder. Y bueno, de julio descansamos un poquito, y nos vamos a agosto ya. Ahí sí. Pero
2: ahí viajamos.
1: Ahí viajamos. Nos vamos para Merlo San Luis. Vos, Vale, no conocés tampoco. No. Yo tampoco conozco. Así que vamos a compartir con Valentín y Angie este tremendo evento organizado por Jorge Carino y Jessica Bustos. Así que estuvieron charlando con nosotros la semana pasada. Se viene Baila Conmigo Internacional. Así que impresionante. Valentín y Angie van a estar compartiendo con nosotros el 15 de agosto talleres, bailes con nosotros. Los chicos se dijeron que se iban a sumar también. Facu, Lucio, Joaquín dijeron que se iban hasta Merlo San Luis. Así que los queremos ahí en primera fila en los talleres. Y se me ocurrió algo ahora. Se me ocurrió algo, pero me parece que vamos a tener que dejar la tanda para otro momento, ¿no? Sí, ¿no? Es el momento. ¿Qué te parece? Le vamos a preguntar a Joaquín si estamos en condiciones de conectar con España, porque ya que estamos viendo el flyer oficial de Baila Conmigo, ¿qué les parece si conectamos con Valentín y Angie? ¡Hola, chicos! ¡Hicimos la magia! ¡Hola! ¡Bienvenidos, Valentín, Angie! ¡Qué placer por primera vez aquí en Bachata Salserita! ¿Cómo andan? No los estamos escuchando.
2: ¿Están muteados?
1: Están muteados. ¿Puede ser que estén muteados? A ver, porque los vemos divinos.
0: No,
1: ahora sí. Ahí los escuchamos.
0: ¿Te escucho ahora?
1: Ahora sí, perfecto. Ahora sí, bienvenidos, chicos.
3: ¿Qué tal? ¿Cómo estáis?
1: Bien, qué alegría tenerlos acá con nosotros a dos de las estrellas que van a estar engalanando Baila Conmigo en Merlo San Luis. Qué alegría, chicos. Bueno, estábamos esperándolos hace un montón. Y hoy queríamos compartir un poquito cómo se están preparando para este evento tremendo que están armando Jessy y Jorge, que seguramente los tenemos del otro lado, escuchando atentamente lo que van a decir. Así que, y nada, agradecerles también la deferencia porque sé que están en un evento. Ahora.
0: Sí, por eso, si se escucha un poquito de música de fondo, pedimos perdón, estamos en un evento, nos escapamos para poder estar con todos ustedes.
1: Bien, y cuéntenos, ¿en qué evento están, chicos?
0: Ahora mismo estamos en una sala, se llama The Host, que es una de las más conocidas de Madrid.
1: Ajá.
0: Y tuvimos un taller, terminamos hace como media hora el taller, y ahora está el social, nos escapamos un poquito para poder estar, y ahora volvemos a bailar.
1: Ah, excelente, porque están súper lookeados, chicos. Impresionante. Bueno, acá la señorita, obviamente, de ahí, de España. Y vos, que sos argentino. Chicos, tenemos que conocer un poquitito cómo fue esa historia, cómo comenzó, así de resumen, antes de meternos de lleno con lo que va a ser el evento, ¿no? Del 15 de agosto.
0: Sí, la verdad tenemos muchas ganas. Yo hace mucho que no voy. Yo soy argentino, yo soy nacido en Argentina, hace muchos años que vivo en España. Sí. Tenemos muchísimas ganas de ir. Además, el evento del 15 de agosto, que lo tenemos en rojo en el calendario ahí, marcadísimo. Tenemos una gira previa por varias provincias que pronto saldrá toda la información.
1: Sí.
0: Tendremos unas giras haciendo talleres y bueno, conociendo un poquito a la gente.
1: Pero nosotros queremos saber cómo empezó esta historia. La verdad, cómo se conocieron. La gente quiere saber un poquitito más de cómo se conocieron.
3: Así un poco de chisme.
1: Ajá.
0: Salseo.
1: A ver, claro, la gente quiere saber eso también.
3: Pues nosotros nos conocimos bailando, así, irónicamente.
1: Sí.
3: Fuimos a dar una sustitución en la escuela en la que trabajamos hoy día.
1: Ajá.
3: Y 4 años antes, pues nada, nos dieron una sustitución a los dos y allí nos conocimos, no pasó nada, nos llevamos muy bien, nos hicimos amigos y bueno, pues a raíz de ahí ya empezamos a coincidir en discotecas aquí en Madrid. Y pues nada, surgió una chispilla por ahí.
0: Que dura hasta el día de hoy.
1: Por eso. Qué linda historia, amor,
2: sí,
1: ¿no? Conociéndose bailando.
2: Sí.
1: Re lindo. Y bueno, la gente siempre pregunta.
0: ¿Quién es? El mami fue lo que nos unió.
1: Eso es lo más lindo, tal cual. Y hoy tienen la posibilidad de compartir no solamente la vida, sino también brindar esos conocimientos maravillosos y el arte, ¿no? Básicamente poder compartir con la gente, con sus alumnos, ¿no? ¿Y cómo es?
0: Y un arte que es tan de conexión que hacerlo con la pareja es lo mejor que hay.
1: Bien, ¿y por qué la bachata y por ahí no otro género?
0: Yo estuve probando en otros géneros, probé salsa, probé algunos otros, pero la bachata, la conexión que tiene la bachata y lo que me genera y me hace sentir la bachata, no me lo hace sentir otro género.
1: Claro.
0: Por más que probé, intenté, pero no me lo hace sentir otro género.
1: Qué maravilloso. ¿Y vos?
3: Y es verdad que caí un poco de rebote, porque Ajá. yo vengo del urbano, yo cuando era chiquitita no tengo tanta carrera porque por edad no me da, yo soy un poquito más joven, pero yo vengo del urbano, empecé a bailar desde muy pequeña y de rebote caí en la bachata porque un familiar mío bailó y conecté tanto con este género, me interesó tanto que pues quise seguir formándome aquí.
1: Claro. Bien, perfecto, entonces. Bueno, y allá tienen una carrera súper, súper provechosa, pero tenemos que hablar también de lo que se viene. Y para eso también la quiero sumar a Valeria Lita, que es columnista y productora también, que tiene unas cuantas preguntas también ahí de la gente que hemos rescatado de las redes cuando supieron y, bueno, obviamente que sabían la invitación particular que hicieron ustedes para esta entrevista, así que estaban haciendo algunas cositas y que algunas vamos a cumplir con la audiencia.
2: Sí, hola chicos. Bueno, queríamos saber con qué nos vamos a encontrar. Y también, dejo dos preguntas, ¿qué conocen del público argentino?
3: ¿Vas tú?
0: Bueno, pues nos vamos a encontrar con un poquito de todo, porque queremos llevar la mayor cantidad de conocimiento posible. Aparte de pasarlo bien, haremos algún bootcamp para conectar con la gente y hacer algo juntos. También tenemos nuestro show, un show que estrenamos hace poco, uh-huh. y lo llevamos para allá, que esperamos que lo disfruten. Aparte de clases de diferentes estilos que podemos dar, musicalidad, interpretación, conexión en pareja, introducciones, un poquito de todo lo que la gente nos reclame. Uh-huh. ¿Y del público argentino?
3: Del público argentino, mira, yo nunca he estado en Argentina, pero desde que lo conocí a él no para de aparecer gente argentina en mi vida. Uh-huh. Y no sé lo que me voy a encontrar, pero creo que es gente que me va a transmitir muy buena vibra. Nosotros tenemos la suerte o la ventaja de conectar muy bien con nuestros alumnos. O sea, somos personas súper cercanas con todo el mundo, da igual qué. Y la personalidad que tiene en general el público argentino creo que va a llevarse muy bien con nosotros.
1: Bien. Y te contaron, en este caso, Angie, que el público argentino es muy efusivo. ¿Estás preparada para eso?
3: Sí, sí. Tengo aquí una figura de lo más efusivo posible, así que ya me ha preparado durante 4 años. Me
1: lleva. Ah, bueno, bien, bien.
0: Y el entrenamiento para ese viaje.
1: Sobre todo eso, sí, tal cual, tal cual. Una gira importante van a estar haciendo chicos acá. Eso, la verdad que hay un gran trabajo tanto de Jorge como de Jessy, que vienen trabajando fuertemente y nosotros estamos esperándolos con los brazos abiertos para poder compartir no solamente los conocimientos, sino también compartir el social. ¿No? Justo charlábamos con Jessy y con Jorge la semana pasada, nos contaban un poquito cómo se estaba armando todo eso y bueno, de repente me imagino las expectativas, pero también no ver la diferencia entre el público, ¿no? de Madrid, que también reúne públicos de otros países también, pero de repente venir acá a Argentina, que es un país donde creció abismalmente lo que es la bachata, la salsa, pero sobre todo la bachata, me imagino que deben tener sus expectativas, deben estar esperando algo, ¿no? De parte del público, y a su vez entiendo yo que se van a encontrar con alguna que otra sorpresa más, ¿no? Siempre linda, ¿no? Maravillosa, siempre hablamos de eso. Ay, los congelamos.
2: Se quedaron helados.
1: Sí, para mí se quedaron así asombrados. Claro, sí, se quedaron congelados los chicos. Y bueno, nada, pero me imagino... Ahí está, ahí lo recuperamos, ahí lo recuperamos. Sí. Decía... sí, no sé si se llegaron a escuchar, pero me imagino que deben tener expectativas respecto a este encuentro, sobre todo en tu caso, Angie, que es la primera vez de encuentro con el público, debes tener unas expectativas. Y bueno, me imagino que te llevarás una sorpresa aún mayor después de este encuentro, ¿no? Porque es la realidad, ¿no? ¿Con qué esperan encontrarse más allá, ¿no? De gente que esté predispuesta para aprender y compartir un social? ¿Qué más creen que el público argentino les puede dar?
0: El cariño creemos que va a ser muy grande también, no solo en cuanto al aprendizaje, sino al conocernos también como personas. Uh-huh. Porque más allá del personaje, también nos gusta conectar con las personas, nos gusta la parte social, es muy importante para nosotros. Uh-huh. Y sabemos de lo pasional que es el público argentino. Uh-huh. Y esperamos recibir un cariño grande, que es el mismo que llevamos nosotros para dar también.
1: Qué lindo. Y cuéntenos un poquito cómo es el público de Madrid en general, porque entiendo que más allá del público español debe haber otros alumnos de otros países, ¿verdad? ¿Cómo se compone por ahí la gente que suele ir a los talleres de ustedes, a los eventos que surgen de ahí desde Madrid, ¿no? Que es un lugar también muy característico, sobre todo para el género, fuerte también. Y bueno, cuéntenos un poquito cómo se compone, ¿no? El público en general que suele ir a sus talleres, a sus clases y a los eventos.
4: Yo personalmente, hablando de sociales, en lo que me encuentro en líderes, generalmente, yo por ahí bailo con algunas chicas cuando hago de líder, pero bueno, centrándome en el público líder, me encuentro mucha variedad en cuanto al estilo. Es decir, yo creo que hay unos movimientos, una serie de secuencias muy pautadas aquí en Madrid, porque al final todos aprendemos más o menos de la misma gente. Pero en cuanto al estilo, creo que hay mucha riqueza. Hay gente que tira más a la bachata más elegante, otros que tiran más a la bachata urbana. Entonces, me gusta mucho mezclar los estilos de la gente y poder disfrutar con alguien con un estilo y con otro completamente diferente.
1: Mira, ¿y el Valentín en tu caso?
0: Sí, coincido también, porque aparte de público madrileño y público de otras partes del mundo, hay de todas partes de España. En Madrid se concentra gente de todas partes. Y tanto la personalidad como forma de bailar y forma de interpretar la música y el baile es muy diferente también. Hay mucha variedad, sí. Uh-huh. Por suerte.
1: Sí, sí, tal cual. Sobre todo ahora que bueno, antes de alguna manera estaba la bachata tradicional, la bachata sensual, y ahora hay un boom de estilos por todas las fusiones, gracias a Dios, sí, claro. Está bueno eso también, ¿no? De poder compartir el crecimiento que está teniendo el género en sí, en todo el mundo, no solamente en España o en Argentina, sino en todo el mundo. Me imagino los desafíos que se deben presentar para ustedes cada vez que arman un taller, cada vez que arman una clase, lo que puede llegar a surgir. ¿Qué se trabaja? ¿Cuáles son los tres primeros, digamos, puntos más importantes a tener en cuenta al armar hoy una clase, un taller? ¿Qué cosas se tienen en cuenta?
4: Nosotros, para empezar, diferenciamos un poco lo que es taller de discoteca, por ejemplo, con una clase regular nuestra, en el sentido de la manera en que llegamos a la gente. Nosotros, nos lo dicen mucho y considero que es así, somos unas personas muy técnicas. Nosotras hablamos mucho. Nos gusta mucho explicar la técnica porque al final es la base de todo. Yo siempre lo digo, a mí me da igual que me hagas 253 figuras que te hayas aprendido, si no me las haces en tiempo y no tienes un buen básico, a mí eso no me vale. Claro. Entonces, por ejemplo, cuando preparamos clases, hacemos como mucho hincapié en cada peso, cada marca, cada indicación, no agarrar, etcétera.
0: Nos centramos mucho en los detalles.
4: Eso es. Y luego es verdad que de cara a un taller en una discoteca, como entendemos que la gente viene con otra mentalidad, pues viene de fiesta, viene a pasárselo bien, por ejemplo, hoy. Nosotros, sin dejar la técnica a un lado, porque siempre vamos a caracterizarnos por eso, tendemos más al ambiente de fiesta. Pues sí, te voy a contar las cosas que necesitas saber, pero de una manera un poco más, no sé, eso es.
0: Más distendida, sí.
1: Claro, un poco más relajado como para poder disfrutar, ¿no? Después lo que se aprendió ahí mismo, ¿no? En el evento, poder eso aplicarlo, es, digamos, ¿no?
0: Y aparte...
1: Ahí se congeló de nuevo. Se congeló de nuevo la del ahí está, ahí estamos recuperándolos a los chicos. A ver, ¿ahora?
0: ¿Ahora?
1: Ahora sí, ahí los recuperamos de nuevo. Sí, sí.
0: Pues decía que... Bien. Decía que nosotros, aparte de explicar mucho y centrarnos mucho en los detalles, también intentamos que la gente se divierta, porque nosotros somos los primeros que queremos divertirnos trabajando. Claro. Vamos a una clase, estamos 5 horas en una sala dando clases, queremos pasárnoslo bien. Entonces eso también lo queremos transmitir a los alumnos.
1: Claro. Sí, sí, eso está buenísimo. Es importantísimo eso. Y nos encanta también que, digamos, al estar trabajando allá, más allá de que vos, Valentín, sos argentino, ya conocés el público argentino y de alguna manera también se lo transmitís a Angie, pero Angie lo va a poder descubrir también de alguna manera lo que va a ser agosto. Y nosotros, charlando un poquito con lo que fue la entrevista que hicimos la semana pasada con Jessy y con Jorge, hablamos de lo que significa Baila Conmigo y los cómo les gusta llevar adelante ellos el evento, que es ser uno más, más allá que ustedes son las estrellas, pero estar compartiendo el social con cualquier otra persona que no necesariamente tiene que ser un par, digamos, ¿no? Puede ser cualquier persona que recién está aprendiendo a bailar. Me parece que desde el lugar, ¿no?, del organizador o los organizadores, como en este caso de Jess y Jorge, esa visión es más que importante. ¿Cómo lo viven ustedes allá en Madrid? ¿Es así? ¿Se comparte? ¿Es un poco más con las estrellas, digamos, se los separa de la gente, del público en general? ¿Cómo se maneja el social allá en Madrid?
3: Es verdad que hablando exclusivamente de nosotros, nos tiramos toda la noche bailando con todo el mundo. O sea, nosotros cerramos las discotecas aquí en Madrid y nos gusta realmente conocer gente y conectar con la gente. No es que haya una diferencia muy grande.
0: No, y también depende un poquito de cada persona o cada profesor, cada bailarín, cómo se lo quiera tomar. Nosotros somos accesibles, no nos consideramos estrellas ni para nada. Nosotros estamos en social, accesibles para hablar, para bailar con todo el mundo. Como dijo Angie, nosotros nos quedamos hasta el final siempre en los sociales, siempre cerramos y tenemos la oportunidad de bailar y hablar con todo el que quiera.
1: Qué lindo eso, chicos, la verdad. Porque a veces pasa eso, por eso les quería preguntamos, porque por ahí no estamos acostumbrados nosotros acá y muchas veces entiendo que a veces la efusividad del público hace que también no puedan estar todo el tiempo en pista porque como es que lo avasallan bastante. Quizá eso no sucede tanto o sí en Madrid de que no pueden ni respirar o no pueden moverse, porque eso suele pasar acá en Argentina.
0: Hay días, hay días que son más tranquilos, días que a lo mejor si la gente tiene como más ganas de bailar. A lo mejor hay momentos en los que necesitamos descansar o estamos con nuestro grupo y estamos sentados tranquilos, pero igual accesibles. No nos escondemos, no evitamos a nadie.
1: Qué lindo eso, chicos. La verdad, va a ser un placer poder conocerlos. Nosotros tenemos la dicha de poder ir a cubrir ese evento y gracias a la invitación de Jessy, de Jorge, que nos están abriendo las puertas también desde acá de Buenos Aires, vamos a ir a cubrirlo y tenemos la dicha de también poder compartir con ustedes allá. Más allá de una entrevista que podamos hacer, lógicamente vamos a estar compartiendo con toda la gente que está en ese evento, de poder disfrutarlos también, ¿no? Porque ustedes por ahí no se ven estrellas, pero son estrellas para nosotros. Esa es la verdad. Pero bueno, por supuesto que este es el momento para dejar la invitación para toda la gente que está conectada en nuestro canal de YouTube, Bachata Salserita. Esto termina el vivo y ya queda subido en nuestro canal. Así que este es el momento de ustedes, gente, para el 15 de agosto. ¿Qué mejor invitación que ustedes directamente para toda la gente que está conectada y para aquellos que no se pudieron conectar, que se van a ver el vivo después? Incluso ustedes también van a verlo, van a poder compartir con su gente también. Pero la invitación para toda la gente de parte de ustedes para Baila Conmigo Internacional.
0: Bueno, pues nosotros vamos con muchísima ilusión, con todo el mejor trabajo que podamos hacer. El 15 de agosto en Merlo San Luis, Baila Conmigo, les esperamos a todos con los brazos abiertos para intentar aprender de nosotros, que se nutran de los conocimientos que llevamos, a intentar pasarlo muy bien, a divertirnos y a conocernos también como personas.
1: Me encanta. Angie, ¿vos que quieras agregar algo más?
3: Es que él habla tan bien.
1: Sí.
3: Una facilidad para hablar. No, es tal cual. Así yo personalmente además tengo más ganas aún de ir, ya que no conozco el país ni a su gente. Así que espero recibir mucho cariño. Lo que dijo antes Valentín, vamos a dar todo el cariño que tenemos. Nuestro 100% lo llevamos para allá. Así que ojalá poder compartirlo con mucha gente.
0: Y vamos a llevar el 100%, no solo en las clases, en el show, sino también a la hora de conocer y hablar con todo el mundo. Nos gusta hablar con todo el mundo.
3: Acérquense a nosotros.
1: Tal cual. Así que, bueno, gente, ya no tienen excusa.
0: Queremos
1: la gente.
0: Uno más.
1: Exacto, sí. Y de paso les cuento, chicos, que vamos a hacer otra comunicación con Jess y con Jorge el 23 de julio, porque ese día vamos a estar sorteando un full pass que nos cedió, por supuesto, la organización, Jessy y Jorge. Así que, y también algunas cositas más que iremos diciendo. Nosotros vamos a publicar, entre hoy y mañana estamos subiendo la publicación para que se pueda sumar. Va a poder participar todo el territorio nacional, o sea, todo el país y los países limítrofes, ¿sí? Van a poder participar del concurso, así que vamos a habilitarlo entre hoy y mañana, subimos la publicación para que sigan a la cuenta de bailaconmigo.evento y a Bachata Salserita, etiqueten a tres amigos. Así, el jueves 23 de julio hacemos el sorteo en vivo y de paso los tenemos de jueces a Jessy y a Jorge ese día, que van a estar oficiando ese sorteo para que sea todo legal como corresponde. Así que gracias a toda la gente de Baila Conmigo, que se dio estos premios para la gente, que bueno, obviamente siempre viene bien ahorrarse unos pesitos, y bueno, esta es la colaboración de parte de los organizadores, así que también estamos muy agradecidos, y sobre todo también estamos agradecidos con ustedes, chicos, porque ahora se hicieron un espacio, están dando un taller en un evento y se hicieron el espacio para estar con nosotros y contarnos cómo se preparan para este 15 de agosto. Así que les queremos agradecer por eso y les pedimos, por supuesto, este último saludo para toda la gente de Bachata Salserita, que sigue, no solamente a ustedes, a un montón de bailarines que siempre nos preguntan y nos acercan preguntas también. No entran todas porque, bueno, los tiempos de radio son cortitos en comparación a lo que quiere saber la gente, pero... este último mensaje para toda la audiencia de Bachata Salserita, que obviamente nos vamos a encontrar, si Dios quiere, en Merlo San Luis.
3: Bueno, lo primero, gracias a vosotros por querer tenernos aquí, hablar un ratito con nosotros, conocernos un poquito más. Uh-huh. Y nada, a toda la gente que nos esté viendo, que nos esté escuchando, una vez más, las ganas que tenemos de ir para allá no las sabe nadie. Vamos a darlo todo y nada, es que ya no queda nada, no queda
1: ya,
3: nada.
1: Ya, sí, tal cual. ¿Valen?
0: Y un agradecimiento también muy grande a Jorge y a Jessy.

0: Wow, impresionante, chicos. Y están como recién, como si estuviesen salido del desayuno, una ducha. Están impecables, chicos. Impresionante. Y todavía tienen unas
1: Se ve que
0: cuantas
1: la luz
0: horitas.
1: nos favorece.
0: No, no, no. Son espléndidos, la verdad. Y nos encantó conocerlos ahora online. Pero bueno, ya pronto nos vamos a conocer personalmente. Así que gracias, chicos. La verdad, un placer. Y bueno, si Dios quiere, nos estamos viendo el 15 de agosto en Baila Conmigo Internacional de la mano de Jessica Bustos y de Jorge Carino. Así que muchísimas gracias de corazón. Y gracias por este espacio que se hicieron con nosotros.
2: Muchas
1: Gracias a ustedes.
2: gracias, chicos. Nos vemos prontito.
0: Hasta prontito, si Dios quiere, ¿eh?
2: Chao,
0: Gracias, chicos.
1: chao.
0: Chao,
1: Hasta
0: Angie.
1: pronto.
0: Chao, Valen. Nos vemos, si Dios quiere. Un besito. Bueno, ahí estuvieron seguramente tomando nota. Jess y Jorge, después le vamos a preguntar. Pero los chicos les tiré la fecha y ya los comprometí al aire. Yo no sé todavía si ellos pueden el jueves 23, pero ya les estoy avisando al aire que ese día vamos a hacer el sorteo, ¿vale?
3: Y sí.
0: Así que nosotras, mientras tanto, nos vamos preparando. La verdad que tienen los chicos, aparte del conocimiento, toda la onda.
3: La verdad que sí.
0: Nos encantó. Así que, y los chicos, mirá, Facu, Joaquín y Lucio ya están preparándose en la primera fila del taller. ¿O no?
3: Sí,
0: Sí, me
3: sí.
0: encanta la actitud que tiene Lucio. Me encanta. Él dice, sí, vamos, vamos, vamos. Me encanta. Los chicos, cri cri, ¿viste? Pero será, ya sé. Ya sé lo que está pasando ahí. Están pensando, están tan concentrados en el
3: Esos
0: trabajo.
3: están focalizados en su
0: Claro, y
3: trabajo.
0: nosotros, viste, nada, hablamos así, hablamos pavada. Oh, mentira, mentira, mentira, no hablamos pavada. Así que bueno, nada, momento de compartir el agradecimiento a toda la gente que nos acompaña, los auspiciantes de Bachata Salserita, porque se viene el inefable en breve. Así que rapidito, Facu, si me da la orden, vamos a agradecer a toda la gente que nos acompaña en Bachata Salserita.
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0: Y ahora sí, estamos preparándonos para el cierre, sí, pero me quedaron ahí dos publicidades que no puedo dejar pasar porque, bueno, son amigos también los organizadores, así que si tiene lo de septiembre ahí, Joaquín, mientras, porque vamos a cerrar con una canción que los chicos siempre dicen, Lore siempre trae la misma canción de los chicos de Romeo y de Prim-

0: Royce, no, esta vez traje otra. Pero bueno, acá, repasando, muy bien, Joaquín, ahí siempre atento a todo, es una cosa de locos. 4, 5 y 6 de septiembre, Buenos Aires Weekend, tremendos artistas argentinos e internacionales. Arroba Bea Weekend 26, ahí está toda la info, así que es el segundo evento que hace de tres que va a ser Marvin García. Así que impresionante lo que se está generando con Buenos Aires Weekend. Así que está toda la info ahí en el Instagram. Así que por ahí ya en breve vamos a arreglar con Marvin para que se venga y nos cuente detalles de este tremendo evento. Y en septiembre también hay un artista que viene por primera vez a la Argentina, que es el señor Leoni Torres. Sí. 12 de septiembre en el Golden Center. Las entradas están en venta por Passline. Llega de la mano de Dos Orillas Producciones, de la mano de Adri, de la mano de Pepe. Bueno, muchísimas gracias como siempre por la convocatoria. 12 de septiembre, Leoni Torres por primera vez en Argentina y las entradas a través de Passline. Bueno, ¿tenemos ahí algo, un
1: No.
0: recordatorio para nuestra jefa de producción que se acuerde de venir al programa por ahí el jueves que viene?
1: No, un saludito que la
0: Ay,
1: extrañamos.
0: bueno, a ver el saludito para la jefa.
1: Ro, te extrañamos, volvé, un beso.
0: Claro, ella porque quiere tener otra romeísta más al lado, esa es la verdad. Quiere tener otra romeísta ahí.
1: En realidad yo me fijo porque te estoy marcando la hora. Como no está ahí.
0: Claro, no sé qué pasó con el reloj. Y Lucio
1: Por
0: se fue, no
1: eso.
0: nos dice más la hora, así que no, ya está, que me está. Ahora
1: Claro.
0: me cortan el cuello si no salgo del aire ya. Esa es la verdad. Pero bueno, no, no me quiero olvidar de recordarles que Romeo Santos y Prince Royce se presentan el 14 de noviembre en el Estadio de Vélez. Nosotros, por supuesto, vamos a estar presentes, como no podía ser de otra manera. Las entradas están en venta a través del Instagram. Está la página que es de Dale Play, que gracias a ellos hacen posible este encuentro, así que estamos nosotros felices. Así que, y esta canción la traje porque está liderando todos los charts del mundo
1: Sí.
0: y además en los sociales está sonando en todos lados. Así que me parece que nosotros, si bien ha traído bastantes problemas con algunas autoridades de sacerdocio en República Dominicana, porque esta canción hace mención a algunas cosas que no están buenas para lo que es la Iglesia Católica, nosotros dijimos, vamos a seguir apoyando porque Bachata Sacerita también está recibiendo el pedido de escuchar esta canción.
1: Sí.
0: Así que nosotros vamos a cerrar así, lo dejamos en manos del inefable, como corresponde, pegaditos a nosotros, y ustedes siguen disfrutando 24 horas de Bachata Salsa y Merengue por bachatasalserita.com, ¿sí? Así que así nos despedimos. Recuerden, gente, si todavía no compraste tu entrada, 14 de noviembre en el Estadio de Vélez, Romeo Santos y Prince Royce, con esta canción, puesto número uno de todos los charts del mundo, Ay San Miguel, todos nos vamos bailando y así nos despedimos. Y esto fue, gracias, ¿vale?
1: No, por favor.
0: Gracias, Facu, gracias, Joaquín, gracias, Lucio. Mi nombre es Lorena Garnica y así nos vamos bailando. Bachata Salserita, la radio de la mente. Chau. Thank you.

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1: ¿Cómo anda la ciudad de Buenos Aires? 19:09, está lloviendo afuera, buen augurio. Y tenemos nueva co-conductora, la señorita Yeye Gómez. A ver, bancá que estamos con la cámara equivocada.
2: Ahí va.
1: A ver, ahí la arreglamos, tranqui. Ahí está, la señorita Yeye Gómez, que es la nueva co-conductora de este programa. Le mandamos un saludo a Aixa, que nos está mirando y me mandó un mensaje.
2: Ay, qué lindo.
1: Así que... Que nada, un programa especial también porque tenemos nueva operadora de OBS, a cual le damos la bienvenida y esperemos siga más programas. Igual le mando saludo a Fran.
2: Le mando un saludo a Fran.
1: Sí, se reinventó el programa.
2: Sí.
1: Así que...
2: Justo que iba a hablar de maracuyá el otro día, Fran me dijo que era fan de maracuyá.
1: Y bueno, cuando llega el trabajo hay que agarrar.
2: Sí, obvio.
1: Así que nada, tenemos un programa cargadito.
2: Sí, mucho.
1: Internacional.
2: Mucha información de
1: nacional,
2: todo.
1: Una banda que tiene que llegar, que me están poniendo nervioso, pero igual los quiero mucho.
2: No, ya van a llegar.
1: Sí.
2: Estamos bien.
1: Sí, estamos bien.
2: Vamos a estar bien.
1: ¿Cómo estás vos, Yeye?
2: Bien.
1: ¿Bien?
2: Sí, descansé bastante.
1: ¿Descansaste? ¿Y eso
2: sí,
1: que ayer?
2: Estuve con fiebre 3 días, sí. Así que cuídense, gente, porque viene cada vez más pesado.
1: Sí. Y ayer le metimos una noche.
2: Rueda de prensa en Conex.
1: Sí.
2: Fuimos al Niceto de Club. Porque tocaba Shame y Miedo Puro y tenía ganas de ir, así que...
1: Y conseguimos para todos.
2: Conseguimos para todos, entramos todo lo que pudimos y después metimos Maquena.
1: Y sí. Lo de ayer, las entrevistas van a estar esta semana en el medio, se van a ver, así que nada, colaboración con Sonidos va a haber, Sonidos Criminales.
2: Sí.
1: Tengo el pelo ahí medio matado. Cambié los lentes, ¿viste?
2: Sí, me gustaron.
1: Son de Lens Dye, que me dijo, llévate, ayúdame a hacerme viral. Así que...
2: Vamos a hacer viral.
1: Olvídate, a Dai, encima me quedan bien, mirá.
2: Están lindos, sí. Tienen mucho detalle también en el marco.
1: Sí, como un tigre, ¿viste?
2: Sí, me gusta.
1: Bueno, a ver, ¿de qué tenemos? Tenemos news, tenemos...
2: Un poco de todo, lanzamientos, escuchas de discos que fui en la semana, que son preescuchas. Uh-huh. Y bueno, si querés te cuento un poquito, fui a la preescucha de María Codino.
1: María Codino,
2: sí. Acá,
1: vamos con un tema y después arrancamos así,
2: sí,
1: como que
2: dale.
1: La gente... Encima tema que elegiste vos.
2: ¿Ah, sí?
1: Sí.
2: ¿Cuál de dos?
1: Y ahí lo dices.
2: Ay, mi tema favorito. Lloré cuando los vi en vivo.

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3: Bueno, vamos volviendo. Temón, no lo había escuchado.
4: Me encanta, vinieron a Lollapalooza.
3: Bueno, primero yo voy a hacer un descargo, porque hay que hacerlo. Lo que pasó hoy con Flor Peña, que dio una fake news, estos pseudo periodistas. Yo lo dije hace cuánto, en unos días, que yo estoy a nada de recibirme, tener el título. Y la verdad que hay dos cosas claras, con la enfermera y con la muerte no se jode. Porque yo vi el video, parece que se están burlando incluso la situación en un punto.
4: ¿Qué pasó? Yo no vi nada, para el que no se enteró dio, todavía no llegó a su casa.
3: La mujer esta dio por fallecido al papá de Messi. Y,
4: no, qué feo.
3: Claro, pero acá sí nos pasaron, bueno, hay como un protocolo, unas cosas que seguí.
4: Claro.
3: Y como que había un chico con una guitarra, bueno, pone música. No da.
4: Claro.
3: Por eso parece que se burla
4: muy
3: de
4: sensible.
3: Por eso, se burlan de la situación. No es la primera vez que le pasa, pero bueno, manchan el título, pero no son periodistas, no son nada. Entonces, pero te da bronca un poco.
4: Y bueno.
3: Pero bueno, así se va, hay que demostrar lo contrario.
4: Claro, exactamente, hay que dar el ejemplo desde este lado, los que realmente lo hacen.
3: Sí, los que tenemos respeto, empatía, lo que parece no tienen los otros, así que.
4: Y pero pasa que es como más amarillista también, ¿no?
3: Sí,
4: no,
3: sí, está, por eso. Porque
4: ella encara más por otro lado, no la veo como una conductora que decís.
3: No, no, buscan el clip, buscan el ser viral. Bueno, pero.
4: Pero veces hay maneras de hacerse viral y maneras. Sí. Esa no es la correcta.
3: Claro, entonces. Bueno, nada, me parece que había que decirlo, o sea, no somos todos lo mismo. Hay gente que nos avala un título, así que. Que nada, y vamos a mostrar acá, porque mira, hablando de títulos, que le mando un saludo, que también se está por recibir, y el A1 en el Deportivo, lástima que no puede estar, acá la tenemos, Aix Aponza haciendo el aguante.
4: ¡Vamos!
3: Te mandamos saludo, Aix. Acá Facu te extraña, me parece. Así que nada. Bueno, fuiste a presentaciones de
4: sí,
3: varios temas.
4: Sí, María Codino, que sacó un nuevo disco. Nada, se llama Valor Agregado. Nada, muy lindo, me gustó. La verdad que ella también habló un poco, contó cómo fue cómo es el formato, sí, cómo lo hizo. Tiene una melancolía, es magnético, ¿viste? Es como que está lindo, es muy lindo. Y es como que se puede escuchar cuando estás en una reunión con amigos, lo pones y acompaña todo el ambiente. Muy lindo.
3: La tengo que escuchar.
4: Después Las Espumas sacaron un tema, un sencillo que se llama Estrellarme. No sé, vos habías ido a Las,
3: sí,
4: Espumas, ¿no?
3: Yo fui, hoy salió la entrevista con ellos donde me contaron del nombre.
4: Buenísimo.
3: Se tienen que subir varias partes más, pero viste, a veces época ya de finales, de parciales, de todo, no tengo tiempo para editar. Por eso le pido disculpas a todo el que esté atrasado con las notas.
4: Tranqui, estás a nada de recibirte también, es reentendible.
3: Por eso, pero bueno, hay que aclarar. Me cayeron re bien los chicos, me encantó la música.
4: Son muy macanudos.
3: Sí,
4: me encantó.
3: Fueron muy divertidos.
4: También si vamos por el lado de más rock, barrio, más rock, rock, que es lo que venimos siempre bancando de hace muchos años, es Camarada. Camarada sacó un tema que se llama Guitarras y Maleficios. Y Marcos Gava hizo la presentación de Un Diablo Distinto en Moscú hace también un par de días.
3: Mira.
4: Así que te lo recomiendo. La verdad, muy bueno son lo que está sonando ahora.
3: Mira, Camarada, no lo había escuchado la banda. O sea, siempre que he venido acá, siempre decimos como, bueno, yo me meto en el ambiente, pero siempre hay uno que sabe más que el otro.
4: Y acá, es que bueno, hay de todo para todos.
3: Sí.
4: Todos los gustos.
3: Así que.
4: Y después si nos vamos para el internacional, Muse está por sacar un disco nuevo.
3: ¿Lo estamos escuchando ahora, Muse?
4: Sí, uno de los temas nuevos que van a sacarlo el 26 de ahora. De
3: sí,
4: nada.
3: El 26 junio. De junio.
4: Claro.
3: Que encima, este tema que estamos escuchando es el primer adelanto de este nuevo álbum.
4: Sí, fueron soltando temas de a poquito, así que bastante bien.
3: Sí, encima un tema que tiene mística.
4: Volvieron a sonar como sonaban antes también varios de los temas, porque venían como experimentando con otras cosas, qué sé yo, y como que bueno, el público está teniendo como una apertura mucho más linda con este nuevo disco. Claro. Yo creo que va a ser el disco, puede ser del año, te digo, y en muchos lugares llegaron otros temas a ser número uno.
3: Mira.
4: Así que se viene algo intenso. Los Muse son igual muy intensos.
3: No, encima Muse hace cuánto no vino a Argentina, 2010, que vino YouTube también.
4: Después de ahí vino dos veces más.
3: ¿Dos veces más?
4: Sí, también fueron a Córdoba.
3: Ah, a Córdoba.
4: Yo fui también.
3: ¿Fuiste?
4: O sea, fui a ver a Muse, sí. dos veces los vi, creo. Mirá. Que fue. Sí, era re chica en una y la otra también. Pero bueno.
3: No, pero encima...
4: lo vi en el... ¿Cómo es? Pepsi...
3: No. Pepsi Music.
4: No, espera.
3: ¿Movistar Free Music?
4: Otro. No, había otro que se hacía antes así de los... Que sí. Eran festivales. Sí. Personal Fest. Ese. Ah, viejo.
3: Sí, estaba el Movistar, estaba el Pepsi, estaba...
4: Claro.
3: Cada marca tenía su festival musical.
4: Es verdad. Eran buenas épocas, porque nos daban descuento con los celulares, con ponías el... Estoy registrada con tal, te daban el descuento. Había posibilidades de ganarse entradas.
3: Sí.
4: Ah, bueno.
3: Nada, no, encima yo me... yo era chico, no fui a ninguno de eso, pero después ver los videos en YouTube y decís, ¿por qué no lo vuelven a hacer? Era bueno.
4: Y hay mucha manija de que vengan.
3: Sí. Ahí llegó la banda, que bien. Ahora en un ratito entran. Encima que el nuevo disco de Muse tiene como un tema de aliens, un tema...
4: Sí. Sí, trata un poco La Señal, se llama.
3: Sí.
4: De una señal que se registró en los años 70.
3: En las radios, ¿no?
4: Sí, y quedó ahí, duró 72 segundos y es un misterio y se estaba buscando esa señal y bueno, por ahí viene el tema del disco y bueno, que en realidad ya Muse en sí es bastante, no sé cómo explicarlo, pero tiene como sus teorías conspirativas, así que
3: todo
4: es para chequear.
3: Todos tienen sus teorías.
4: Sí, así que bueno, estos chicos hicieron varios discos con eso.
3: Ahí tenemos, mira, la imagen de Muse.
4: Sí.
3: Nada, la verdad que... ¿Vendrán a Argentina?
4: Ojalá que vengan. Estamos re manija. Igual ya están en tour ellos.
3: Por
4: pero
3: eso.
4: Todavía acá no sabemos nada.
3: Sí, el año que
4: los vi. Que están más o menos, que puede ser que vengan 2027 y que está como pisando muy fuerte el rumor, es Radiohead.
3: Ah,
4: yo,
3: mirá.
4: Fanática de Radiohead. La remerita de Radiohead.
3: Ahí, mira, el evento el viernes.
4: Eso es... Ah, pensé que lo pasábamos después.
3: No, pero bueno, pasó la imagen, vamos a hablarlo.
4: Tranqui. Sí, estamos... bueno, yo soy parte administradora del club de fans de Muse Argentina.
3: Sí.
4: Está avalado por Warner. Y el viernes que viene, el 26, vamos a hacer un evento en The Bar con Warner. Vamos a hacer sorteos, regalos. Hablando de regalos, no sé si me hicieron un regalo.
3: ¿Posta?
4: Me mandaron a mi casa un regalo. Desde Chile me lo mandaron.
3: Ah, mira. Y encima la semana pasada tuvimos invitado chileno acá.
4: Ay, mira.
3: No, la anterior, disculpa. La
4: todo
3: otra.
4: Se conecta con todo.
3: Sí.
4: Yo voy a mostrar acá. Porque bueno, gracias chicos. Aguante Muse.
3: Qué bueno, encima para el mundial.
4: ¿Viste? Joya, ¿no? No lo podían pensar mejor.
3: Y bueno, encima Argentina en época de mundial.
4: Sí, sí, sí. Así que si quieren remeritas así,
3: sí.
4: Tienen que venir.
3: ¿Tenemos la imagen del Instagram del fandom de Muse? Creo que la habíamos puesto, si me parece.
4: Sí, tenemos. ¿Eh?
3: Sí, está, sí, está.
4: Están invitados.
3: Si no, después
4: es a la noche, chicos. Así que.
3: Lo buscamos bien. Pero, ¿cómo era el Instagram para el arroba?
4: Muse Argentina.
3: Muse Argentina.
4: Oficial.
3: Oficial.
4: Sí, somos simples, somos personas simples.
3: Sí, lo simple funciona, como lo viejo funciona.
4: Sí, sí,
3: voy a sacar esto porque son nuevos, pero no me acostumbro a ver tan oscuro.
4: Claro.
3: Ahí está. Muse Argentina oficial.
4: Tienen Twitter también.
3: 1700 seguidores, vayan a seguirla a ver si llegamos a 2000.
4: Vamos, sí, que estamos laburando. Estamos metiendo.
3: ¿Le metiste una garra a ese?
4: Me habían convocado el año pasado para participar, pero no podía por los tiempos y todo, y este año como que dije, dejé justo un proyecto y como me gusta estar siempre al límite, acepté este.
3: Sí. Bueno, para cambiar un poco, mañana sale la venta general del Festival Bandera.
4: En Rosario, ¿no?
3: En Rosario, sí. 24 de octubre, venta general, ayer fue la preventa con Banco Santa Fe.
4: Sí.
3: Así que la gente que quiere ir a ver buena música, tiene que ir al Festival Bandera. Fácil. ¿Iremos nosotros?
4: ¿Nos llevan?
3: Veremos. Veremos. Todo es posible con el poder de los medios.
4: Sí.
3: Y justo me acuerdo porque estaba Babasónico.
4: Claro,
3: ¿cuánto?
4: Es que sí.
3: Encima que Sonido se mandó un video que nos colaboró.
4: Tremendo. Tremendo. Sonidos Criminales. Síganlos.
3: Sí, sí, ya lo vamos a tener acá, ya los vamos a tener.
4: Sí, los tenemos que tener.
3: Sí. Y para cerrar este primer bloque, hoy está cumpliendo años una de las últimas leyendas de rock.
4: Ay, basta.
3: El señor Paul McCartney está cumpliendo 84 años.
4: Mirá, está impecable.
3: Sí. Encima que vino los Rivas acá, fue una locura, ¿te acuerdas?
4: Sí, ¿fuiste?
3: No, yo no. Pero
4: tampoco voy.
3: El año pasado habíamos hecho un podcast hablando de la historia de Paul y todo. Creo que lo tengo guardado, dura media hora. Un profesor un poco más se pone a llorar.
4: Oh,
3: porque
4: es que
3: fue a ver recital incluso.
4: Claro.
3: Ahí lo tenemos a Paul con la bandera argentina. Qué buena foto.
4: Hermosa.
3: Así que, bueno, le decíamos feliz cumple a Paul.
4: Sí, re.
3: Que bueno. Y ojalá haya un último baile acá. ¿No? Que venga un River más, así podemos ir.
4: Sí, así podemos ir, la verdad. Pero bueno, ya está. Ojalá, sí, bueno. Sí. Los Stones siguen girando.
3: Bueno, se acaba el primer bloque. Facu, vamos con un tema de Paul, que está ahí.

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1: Bueno, volvimos, ya son 7:30, llegaron nuestros invitados, los chicos de ¿Cómo llamarte?
2: Muy buenas noches.
1: Nos faltó uno.
3: Sí, nos falta uno, pero estamos casi el 70% del grupo.
1: Sí, claro. El 66.
3: El 66, totalmente, son rápido para...
2: 0,666.
1: Sí,
2: siempre las cuentas pasan, ¿viste las cuentas?
1: Claro, sí.
2: Hay que agarrar algo y siempre es 0,666 o 0,333.
3: ¿Es para arriba el redondeo o es para atrás? Depende.
1: Y...
3: ojo. Depende de la persona, ¿no?
2: Si sos cliente o si sos...
3: Si querés a la persona, redondeás para arriba. Si no la querés, redondeás para abajo.
1: Sí. Bueno, voy a mostrar. Los chicos nos trajeron esto.
4: Unos llaveros.
1: Unos llaveros.
4: Ay, qué lindo. Siempre hace falta.
1: Pero ¿sabés qué?
4: ¿Qué no, dice?
1: Cuando yo los vi por primera vez, pensé que era para abrir la cerveza. Y no, es para apoyar el teléfono.
3: Qué borracho.
4: No. Pero se pueden ambas cosas.
3: Sí, ¿no? Sí, no, no sé si se la aguanta la birra, pero la birra la abrís contra el borde de la,
2: sí,
3: de acá, de la,
2: sí,
3: ¿no?
2: O sea, si tenés una muela con una muela entera ya la abrís.
1: Sí.
4: A ver. No, bárbaro.
1: ¿Viste?
3: Si estás en situación de iPhone por ahí se complica, pero viste, los que somos más venidos hacia acá, hacia el oeste, que estamos, viste, la mayoría en esa situación.
1: Todos hijos del oeste.
3: De Android.
1: Pero a ver, vamos a comerlo ahí.
4: Es una inversión
1: ahí
4: por mi laburo, por fin.
3: ¿Viste? Está muy bien.
5: Che, pará,
3: está muy bien.
5: Yo me hago el cheto.
2: Yo te banco, ¿ves?
3: Eso es un iPhone. Bueno, sí. ¿Cómo se nota que uno no tiene iPhone?
2: Pero ya es
4: híbrido igual, es medio raro. Es entre la mezcla entre el 16 y 17.
3: Mirá, interesante.
2: Ah, la mierda.
3: Interesante, sí. No la teníamos esa data.
4: Así
3: igual
4: que
3: no se puede pronunciar marcas,
4: algo nuevo.
3: No hay que pronunciar marcas ni nada. Listo, ok.
2: No es una marca, es un modelo.
3: Bueno, esperemos que Apple pague como corresponde, ¿no? Este sponsor que le estamos haciendo en este preciso momento.
1: Y ojalá.
3: Si nos das cuerda, vos sabés que...
2: Sí,
3: si
2: vamos a hablar de cualquier cosa, menos...
1: Los conozco...
3: Ubicanos.
1: ¿Cuántas veces nos hemos cruzado ya? ¿Cuatro, cinco?
3: Por lo menos.
2: Cuatro, sí.
1: Sí,
3: por lo menos.
1: Ya no sé ni qué preguntarle en un punto. Por eso acá está la señorita también, porque...
2: Para que ella ponga cara de sorpresa.
5: Mirá cómo te tiró la munición gruesa.
1: No. Pero bueno, chicos, Pop Pesado, sí. El último álbum que están girando.
3: Estamos metiéndole.
1: Sí.
3: Antes que nada queremos agradecer el espacio, ¿sí?
1: Bueno.
3: Porque estamos acá en Éter y estamos muy contentos de estar aquí en Éter. Yo no me recibí, pero sí grabé mucha gente egresada de Éter, así que...
1: Mira.
3: Nada,
1: igual
3: en mi rubro, ¿no?
1: Tenés voz de locutor, podría...
4: Sí, sí.
1: Se puede sumar, tranquilo.
3: Son años en publicidad. Son años haciendo música para publicidad.
1: Nada, qué lindo, chicos. Bueno, pero... Contá a la gente que no conoce, porque lo hemos hecho por redes,
3: sí.
1: Toda la difusión. Hoy estamos en una radio. Radio streaming, pero es una radio.
2: Hoy estamos sentados, básicamente.
1: Hoy estamos sentados. Conmigo siempre están sentados en las entrevistas.
2: Bueno, eso sí, en la calle o en algún lado, pero sí.
1: ¿Cuántas veces nos cruzó la gente? Como?
3: Sí. Bueno, pero un par los trabamos ahí con el cable del micrófono, sí, también, ¿eh? Se llevan puesto el cable.
1: El peaje.
3: Bien, hablamos de Pop Pesado, entonces.
1: Sí.
3: Es Pop Pesado, pero para no divertir.
1: Mira.
3: Sino para reflexionar, para pensar. Y es pesado porque tiene concepto y tiene mucha información dentro. Pero no necesariamente porque tengamos afinaciones graves o porque tengamos un poco de distorsión o de a ratos alguno ponga la voz un poquito más rasposa. Sino que es pesado. O sea, eso sería lo más fácil, ¿no? Agarrar y decir, bueno, agarramos una canción pop y le ponemos distorsión. No. En nuestro caso particular siempre hay como una vuelta de rosca. Y es pesado por la cantidad de elementos que tiene.
1: Mirá. Y encima subieron... Aparte de subir el nuevo álbum que está en YouTube,
3: sí,
1: está recital en Strummer.
3: Sí, sin ninguna corrección, ¿eh? Está todo lo que desafinamos y todo lo que tocamos mal y todo lo que tocamos bien está.
1: A ver, yo fui a ese recital y tocaste bien.
3: No, está bien, pero lo que quiero decir es, hoy en día la mayoría de los vivos se retocan, porque vos grabás los ensayos y para que la gente, ¿no? O sea, la mayoría de los artistas graban los ensayos y después hacen pinches y retoques.
1: Sí, limpiar el sonido
3: y demás cuestiones. Bueno, en este caso particular es lo que se escucha, es lo que se grabó.
1: Mira, y encima acá, o sea, eso va en...
2: Y vos estás de testigo.
1: Sí.
3: Vos estás de testigo que después volvimos a tocar un tema.
1: Sí.
3: Guarda.
1: Sí.
3: Dos veces.
2: O dos, creo.
3: Claro, o dos.
1: Y encima va en crudo como un tema de ustedes.
3: Sí, totalmente. Es crudo.
1: Es crudo.
3: Uno de los videoclips, digamos que es propio del disco. Es el corte del disco, en realidad, que fue lo primero que sacamos.
1: Mira.
3: Con videoclip y con todo, antes de sacar el disco completo.
1: Mira, yo estoy un poco de colgado, pero ya les hice tantas preguntas que a veces es como aburrido repetir lo mismo.
2: No te preocupes, que yo te dije que si vos nos das play, mira, yo estoy llenando en este preciso momento aire y no estoy diciendo nada, es como sí. Un político, no, ¿viste?
6: Tenés una gran habilidad para eso, para hablar sin decir.
2: Para hablar un montón y no decir nada.
1: Bueno, Yeye, ¿algo que quieras preguntarle a los
4: quiero
1: chicos?
4: Quiero escucharlos cantar.
2: Upa.
1: ¿Los querés escuchar?
4: Y bueno, vamos más de la acción. Así
3: yo creo que sería conveniente, ¿no?
1: Sí, así arrancamos. Ahí te pongo el mic.
3: Dale. Igual lo ubicamos de manera que se escuche todo. No pasa nada. Ya. Bueno, vamos.

0: Eso en realidad es un solo de guitarra. Pero bueno, acá dio para improvisar y poner un poquito de branding, ¿viste?
1: Claro, en realidad se...
2: No, pero, o sea, yo que lo he escuchado en vivo, claro, el acústico es...
1: Es raro.
2: No, es raro. Me encantó, me encantó.
0: Bueno, gracias. Estamos fríos.
3: Por primera vez me encantó. Bueno, ¿dónde es la próxima fecha? ¿Dónde los podemos seguir en las redes? ¿Cómo es?
0: Mira, ayer nos enteramos de que se nos suspendió una fecha. Sí. Así que esa no cuenta, iba a ser en Oeste Rock en Isidro Casanova, en Zona Oeste, justamente, pero nosotros tenemos confirmada fechón en Stramer, cierre, digamos, del disco Pop Pesado. Vamos a estar adelantando también algunas canciones de lo próximo que se viene, que ya las estamos cocinando, porque bueno, todo es en futuro siempre, ¿viste? O sea, ahora en este momento estamos trabajando las canciones del próximo disco.
4: Mira.
0: Así que nada, se viene eso, pero bueno, vamos a cerrar el disco puntualmente el 23 de octubre.
4: Mentira. Octubre, sí,
0: sí. 23 de octubre en Stramer, acá cerquita, unas cuadras.
2: Mira, qué lindo.
3: ¿Entrada libre gratuita?
0: No, entrada bien paga como corresponde. Para cubrir todos los gastos.
2: Hay que aguantar, hay que hacer el aguante. Sí.
4: Y bien cara la vamos a
0: poner. para pagar la cuota de Ether como corresponde.
4: Vamos a dividir el campo.
0: No, sí. Ah, listo, ok. Pero no, ya, no sé si lo teníamos que decir.
2: No, yo ya.
0: ¿Vos estás becado?
2: No, yo en 20 días me recibo.
0: Ya está. Vamos, tu economía va a ser otra.
2: Sí, sí. Bravo. Para eso, todo se va después para seguir mejorando el programa.
0: Está muy bien, está perfecto.
4: Genial.
0: Es maravilloso.
2: Bueno, ya sé que es un juego de palabras. Ya le hemos preguntado para la gente, a veces se renueva.
0: Sí, ojalá que sí.
2: ¿Por qué Pop Pesado?
0: Pop Pesado en realidad era un chiste entre nosotros cuando hicimos el segundo disco, que se llama Para No Espantarte. Lo que había ocurrido era que el estilo había cambiado bastante. Entonces, bueno, por eso le pusimos Para No Espantarte, ¿no? Porque como era un segundo disco y había cambiado un poco. Y mientras estábamos ensayando ese disco, me acabo de tildar. Y mientras estábamos ensayando.
4: Vos seguís hablando, está buenísimo porque vos seguís llenando.
0: Está el muerto Dead Man Walking. No, cuando estábamos ensayando ese disco, decíamos, che, bueno, tiene algo de distorsión, las formas de la canción son un poco extrañas y demás. ¿Qué es lo que estamos haciendo? Porque a su vez tenemos estribillos medio poperos. Uh-huh. Y agarramos y dijimos, bueno, pop pesado. Para no divertir. Viste que Mickey sí. Vainilla dice pop pesado para divertir. No, pop para divertir. Claro. Hacemos. Bueno, nosotros hacemos pop pesado para no divertir.
2: Sí, demasiado crudo para ser Palermo.
0: Ponele, sí. Demasiado sofisticado para ser Zona Oeste. También. Así estaba.
3: Eslogan.
0: Así estaba el eslogan.
2: Bueno, este programa va a ir a colaboración con Sonidos, porque te acordás que hicimos la nota.
0: Sí.
2: Hubo problemas de audio, hubo problemas con la cámara. No salió.
0: Puede pasar.
2: Sí. ¿Querés hacer vos la pregunta?
3: Ay.
2: ¿Y qué bola? ¿Vos sos tan amiga y la querés?
3: Bueno, en Sonidos Criminales hace una pregunta bastante peculiar.
0: Ok.
3: Que si cometieras un crimen, ¿cuál sería y qué canción musicalizaría ese momento?
2: No, ¿qué artista sería el cómplice?
3: Bueno, también.
2: También.
3: Eso también. Bueno, vamos por parte, para. Sí, sí.
0: ¿Lo digo o no lo digo?
2: Decilo.
0: El artista, o sea, el artista estaría de cómplice, sería el Chano de Tan Biónica.
4: Para empezar. A mí se me había ocurrido también, ¿eh?
0: Bien, perfecto. Bien.
4: Tiene todas las de Rockstar igual.
0: Y lo que haríamos sería hacer mierda el edificio donde se acumulan todas las deudas, ¿viste? El Veraz o algo de eso. Sin gente, durante la noche. Y primero sacamos al guardia para que no muera.
3: Tipo como Bombita.
0: Sí, exactamente. Hacemos mierda.
3: Qué buena peli.
0: Tiene que ver deudas y todo ese tipo de cuestiones, ¿viste?
3: Hermoso.
0: Así como inquisidoras, pum, volarlas y empezar de cero.
2: Yo me prendo, así limpiamos todas las deudas nuestras. ¿Sabes?
0: Ok.
2: Tipo que no quede archivo, no quede nada.
0: Está muy bien. Igual esto es peligroso porque después explota y voy preso. Yo, che, si explota, sí, sí, posta, sí. Está
3: claro.
0: Complicado, ¿no?
3: Claro.
0: Tenemos que haber dicho
4: estás,
0: algo.
4: Estás.
3: Es complicado. Hipotético.
0: Esto es hipotético.
3: Por favor, gente, no lo hagan en sus casas.
0: No vaya a ser que el Chano
3: no
0: sea.
3: No lo hagan en los municipios.
0: El edificio,
3: no.
0: ¿Viste? Y de golpe.
2: Ahora que. Nunca lo había pensado, ¿viste? Pero...
0: Yo tampoco, por eso lo dije.
2: No, pero...
0: Y ahora tengo miedo.
2: Qué bueno sería...
3: Y sigue hablando.
2: Sigue. Chano, con Tan Biónica.
0: Estaría bueno. Lo que pasa que habría que ver cómo llevarlo a cabo, ¿viste? Porque Chano tiene un estilo muy particular, sí, de cantar y demás cuestiones. Y hay que ver cómo marían las voces y qué parte haría el Chano. ¿Qué parte haría yo?
4: Sí.
0: Hay que ver. Pero bueno, todo se puede si le pones amor.
4: Como que te remetiste, ¿no? Como si ya estaríamos ahí.
0: Estamos... Que venga Chano. Vení, que... Chano, vení.
2: Mirá. Está lloviendo afuera.
0: Sí.
2: Eso es.
0: Está lloviendo estrellas.
2: Sí. Buen augurio. O sea.
0: ¿Por qué?
2: No sé. Siempre se dice que cuando llueve el día es malo.
0: Sí.
2: Es para. Y empezar algo nuevo trae suerte.
0: Bueno, mañana
3: en
0: va a estar
3: este
0: lindo.
3: Caso,
0: 14 grados, ¿eh?
3: A dejarnos todos en cero las deudas.
0: Sí, claro. Sí, para lavarse, ¿no? Sí. Para lavar el alma. Son lindos los días así. Él recién venía despotricando y diciendo. No,
4: a mí no me gusta el invierno. Soy un un poco...
2: Somos friolentos.
4: No, me molesta, son las 7 de la tarde y plena noche.
2: Sí. Es poco práctico.
4: Frío, te enfermas.
2: Sí, te sentís
4: bien. No te dan ganas de salir. No hay nada más lindo que estar el calorcito, shortcito, al lado de la parrilla, tomas un traguito, estamos todos felices.
2: Total. Sí, acá faltan los traguitos, pero ya... Cuando tengamos autorización vamos a tener.
4: Cuando estés recibido vas a poder tomar
0: ahí
4: lo que vos quieras.
0: Vas a poder tomar todo lo que quieras en el aula.
2: Sí, el tema es que no nos levanten el programa.
0: Por apología.
2: Bueno, me mató eso el crimen, o sea, me dejó como...
0: ¿Te dejó pensando?
2: Sí, me dejaste pensando.
0: Porque es un crimen, digamos, que no tendría grandes damnificados. Bueno, sí, hay gente que es morosa y que
4: la verdad que se merece... trabajando ahí adentro también cuando explote.
0: Claro, no, la idea es sacar esa gente.
4: Ah,
0: no importa.
2: No le sumemos. Bueno, ¿y cómo fue? Estamos hablando de Fit, el Fit con Chowi.
0: Ah, bueno, eso lo consiguió el Edu, porque el Edu es muy cercano al Chowi, entre violeros, viste, sí. Que nada, están ahí en la crema. Y le mandamos la canción y él dijo, mirá, si me gusta lo grabo y si no, bueno, no. O sea, viste, fiel a su esencia. Sí, sí. Y se grabó el solo y lo mandó y lo pusimos en la canción y
4: en cuestión de una hora y media
0: y pico. Mira. Tras que charlamos, o sea, en todo el desarrollo, en realidad lo debe haber grabado en una toma.
4: Sí, en una toma en un minuto.
0: No, bueno, por eso.
4: O en lo que dura la sección.
0: Claro, lo que dura la sección. Pero no iba a haber solo, no iba a haber nada. Fue tipo cosa de. Ya lo estábamos terminando de mezclar y demás, che, y dijimos, che, creo que estaría bueno ponerlo al show y en esta situación de grabar en una balada que es medio así como esotérica, sí. Es medio extraña, y el tipo es re metal y sacarlo de su zona de confort y ver si se copa además también, y termina ocurriendo, así que nada, tenemos eso lindo. Dicho sea de paso, él toca este sábado.
2: Eso lo iba a decir justo.
0: Bien.
3: Ah, podemos armar la agenda entonces en conjunto.
2: Sí, porque el show toca en Niceto.
0: Roxy. Ya tocó en Niceto, ahora sí. Toca en The Roxy con una banda un poco diferente, con otras dos bandas más que creo que una era Playa y no me acuerdo cuál otra. Pero bueno, seguramente yo esté ahí, así que sí. Vamos a ver qué onda.
2: Sí, ya me imagino. Edu seguro.
0: Sí, el Edu seguramente, que todavía no, ni hablé con el Edu. Bueno, Edu, te estás enterando.
2: No, pero bueno, ¿y qué se viene a futuro? O sea, también ahora estamos con, se viene el cierre en octubre.
0: Sí, la idea era completar estos meses que quedaban con fechas en el sur y en zona norte, pero está complicado,
2: sí.
0: Porque bueno, se vive un clima mundialero y por alguna extraña razón, sumado al frío y a los distintos factores que tienen que ver con lo económico, supongo yo, no se nos abrió la agenda, ¿viste? Pero, claro. Pero bueno, por ahí posiblemente la idea es que salga alguna fecha antes de Strummer. Y de cualquier manera igual nos vamos a mantener ocupados porque estamos metiéndole prensa a morir y difusión y haciendo acciones en redes. Y en el medio también estamos empezando a trabajar el disco nuevo. Vale. Que tenemos 23 demos ya. Y
2: bueno.
0: Sí.
2: ¿23 demos?
0: Sí, no, mira. Digo 23 porque el otro día los juntamos todos, claro, sí. y dio es el número.
2: Claro, viste, uno está acostumbrado, qué sé yo, a escuchar tal vez que dicen tenemos ya 10 demos, 23.
0: No, porque nosotros...
4: Pasa que vienen de...
2: Sí, de larga data. Tiempo.
0: Primero que consideramos que no hay canciones malas,
2: sí.
0: Y segundo, si vos las producís bien y todo, viste una canción mala, se puede transformar en una buena. El caso fue Bla, por ejemplo.
2: Ah, verdad.
0: Que Bla no iba a ser corte, iba a ser una canción rara más por el tipo de compás y demás cuestiones, y terminó siendo un corte y un video. O sea, como para que la gente entienda, si querés toco solamente
2: dale,
0: el estribillo.
2: Dale. El estribillo. Metele.
0: El estribillo es extraño porque está como en un 5 cuartos. En realidad es un compás de amalgama, pero no importa. Y dice.

0: entonces viste, es como raro, no es como asimétrico de sí. alguna manera, y al principio era como que tiene una base súper extraña y terminamos como dejando la melodía rara y haciendo una base un poquito más complaciente en cuanto a los acordes.
1: ¿Qué Facu? Decí, no puede.
0: ¿Qué se cayó?
1: ¿Cómo? Ah, hay que acomodar el micrófono.
2: Epa, lo acabo de tocar. Sí, ahí volvimos.
1: Ahí te lo sacas de última.
2: Bueno, nada, y una canción que no iba a ser terminó siendo. Y terminó teniendo un video que está buenísimo, sí. Fue nuestro segundo videoclip. O sea, está. No es que está bueno porque nosotros lo decimos, sino que hay todo un trabajo.
1: No, ah, ya lo he visto. O sea,
2: total.
1: Sé lo que me hablás.
2: Sí.
1: Vos lo dijiste, clima mundialero. ¿Qué canción de Cómo Llamarte sería la más para este clima?
0: Y yo creo que dale.
2: Escaloneta, no entra ni en pedo, ¿no? Dale Argen, no importa. Después dale Argentina. Así algo inventamos, no importa. Lo hacemos entrar como sea.
1: Hicimos cada canción que. Decía la, ustedes tienen ese ritmo que puede quedar.
2: Es medio grubero. Che, igual qué cosa linda, ¿no? El mundial, digo, nosotros somos chancletas, literal somos chancletas, no tenemos fútbol, no somos futboleros. Pero...
1: Sí, acá tenemos el partido de Canadá.
2: Mirá.
1: 3-0 Canadá.
2: Pero qué lindo es ver cuando las cosas se hacen a un nivel tan alto y bien, uh-huh. Digo, tan consolidado.

0: Pero, nada, o sea, yo estoy como un poco ya distorsionado porque les pregunté tantas veces lo mismo. Fuimos cambiando tanto las
1: El
0: preguntas que.
1: público se renueva, dijo Mirta.
0: Sí, eso estábamos diciendo.
2: Preguntá algo distinto, tirás improvisada, hazte un jazz.
0: Y
2: Lo que quieras
0: creo
2: vos.
0: que nunca les hice la pregunta inefable.
2: A ver, dale.
3: No. Bien,
2: Dale.
3: eso llegó el momento.
0: ¿Sabes lo que
2: No,
0: significa la
2: no.
0: palabra?
2: Sí, claro que
0: Sí,
2: sí.
0: que era lo
2: Inefable es
0: que.
2: algo que no se
0: Que
2: puede.
0: ya no se puede expresar con palabras.
2: Bien,
0: Cuando te
2: perfecto.
0: quedaste, viste, ahí ya tieso.
2: Sí, sí, sí, sí.
0: Para ustedes es un momento ahora con el álbum, con su carrera, con su vida,
2: Sí.
0: que definan inefable.
2: Mirá, ya poder tener una banda es algo inefable.
1: Sí, iba a decir la música, pero sí.
2: Hacer la música que queremos escuchar es inefable. Digo, uno dice, bueno, se juntan a tocar la guitarrita, no, ni en pedo. Por lo menos como lo estamos haciendo nosotros, no. Es complejo. Es complejo de llevarlo adelante. Entonces, ya eso. El objetivo de esta banda era hacer la música que queríamos escuchar, desde el momento cero. Nosotros, los que formáramos parte de la banda. Y ya concretar eso es un montón. Y encima, estar contentos por eso es súper inefable.
0: Mira. Nah,
2: Así de simple, ¿eh?
1: Sí,
2: O sea,
1: sí,
2: no, no.
0: sí. Sí. A mí me dejaste ya tieso porque siempre hablas bien, o sea.
2: Imagínate si hubieran unas birras de por medio,
0: No,
2: papá.
0: ahí
2: Te llevo a
0: ya.
2: mi casa.
0: Ahí no.
2: Olvídate. Te llevo a mi casa.
0: ¿Cómo? No, apagame la cámara.
2: Apagame la cámara.
1: A mí me vas a tener que llevar.
2: Sí, a vos te tenés que
0: Ah,
2: llevar porque te viniste en
0: tengo
2: el
0: que volver al
2: 2000.
0: oeste ustedes. Hay que mandarle a Maya, a Juli, un
2: Maya,
0: saludo.
2: Juli, un
0: Juli,
2: besote enorme.
0: que son, creo que la tercera o cuarta banda que me trae Maya.
2: Sí, no, y aparte lo que laburan,
0: Sí.
2: sí, lo que laburan, y de la manera que, con la ética que laburan
0: Sí.
2: también, ¿eh? Porque trabajan con una
0: Excelente.
2: impecabilidad, y de hecho nos consultó, che, ¿dónde están? Nosotros siempre llegamos 15
0: Sí.
2: minutos antes a todos
0: Sí,
2: lados.
0: sí.
2: Bueno, Palermo, la situación se complicó, vehículos, lluvia y demás, pero siempre procuramos salir con mucho tiempo para estar, y ella nos consultó, chicos, ¿dónde están? Tipo, ¿no?
1: Claro.
2: Impecable. Y le explicamos, estamos por
0: Sí,
2: estacionarnos.
0: me mandó. Justo lo íbamos a joder diciendo hay que estacionar acá.
2: Sí, que no tengo tu número. Bueno, no
0: Después
2: importa.
0: lo pasamos
2: Dicho
0: porque
2: sea de
0: siempre
2: paso.
0: hablamos por Instagram.
2: Sí, por
0: Y
2: eso.
0: a vos te tengo que agradecer, me diste la entrada para Estelares.
1: Ah, sí.
0: Acá de la nada me mandó al mediodía. Creía, me mandó una entrada para ir a ver Estelares a la trastienda.
1: Yo no podía, tenía que tocar y.
2: Qué bandón
1: Pintó.
2: Estelares.
0: Sí.
2: Estaría bueno hacer algo en Estelares. Ah,
0: Justo te
2: chao,
0: iba a
2: sí.
0: decir, justo.
1: Eso sería mi tipo.
2: Hoy es un día perfecto. ¿No?
0: A ver, ¿te animás con la guitarra?
2: No, no la
0: No,
2: sé. No
0: no.
2: la sé, pero ese tema me encanta.
0: No, también tiene varios temas. A mí me gusta Alas Rotas.
2: Es un gran compositor. ¿Cómo es que se llama?
1: Moretti.
0: Moretti.
2: Moretti, aparte tiene un gran
1: Yo no
2: apellido.
1: puedo dar opinión.
2: No, no te la podés
1: Yo os voy a
2: chupar.
1: mostrar que solamente que mi teléfono dice.
0: Estelares. Bueno, son los estelares de cómo llamarte hoy en el programa.
1: Soy, claro.
2: Ojalá. Ojalá que ocurra.
0: Bueno, chicos, ya. Estamos llegando al final nosotros. Ojalá esto pudiese durar y durar, pero de a poco se va
1: Ya va a
0: mejorando.
1: ocurrir, ya va a ocurrir.
2: Veremos si va a
1: Vamos a estar
2: ocurrir.
1: 24 horas en streaming sin parar.
0: Dale.
2: Sí. Después lo vas a lamentar.
0: Bueno,
1: Claro.
0: le agradezco tanto a Gestión Indie, a Maya, a Juli, que se comportaron de 10. Ya estamos llegando a los últimos programas. Quedan tres nomás después de esto. Vamos con un tema de usted, uno más.
2: Sí,
0: Y nos
2: dale.
0: divertimos.
2: Lo
0: Nos vamos
2: sacan
0: despidiendo.
2: en Fade, cualquier cosita.
0: Sí, después todo esto lo mandamos a las redes, lo hacemos viral.
2: Ok, perfecto.
1: Así que no te equivoques.
2: No me voy a equivocar. ¿Vamos?
1: Cuando quieras.
3: Sí.

0: Muchas gracias.
1: La verdad, la rompieron, chicos. Yo ya me saqué los Auri. Así que... No, ahora tenemos que hacer un pequeño break. Vamos con un tema rápido. Y volvemos. Y... Porque entran los otros chicos. Perfecto. Entramos, okay. Un pasamanos.
2: El pase.
1: Y con el pase.

0: Como dije, esto era un break rápido. Fede.
1: Buenas tardes, ¿cómo están?
0: Bien, el trío está servido. Vamos a hacer el primer pasamano de la historia,
1: primer,
0: me parece.
1: El primer pase.
0: El primer pase.
1: Estamos desvirgando a el programa anterior de nosotros, a ustedes, a nosotros, una de dos. Se quedaron secos. ¿Quién desvirga a quién? Bueno, programón, aparte siempre traen músicos, eso sí. Es algo que me encanta.
0: Sí. La semana que viene Renzo Leali al programa.
1: ¿Y qué hace?
0: Hace rock, estuvo con Scorpions, estuvo con todo el mundo.
1: Porque antes hicieron el chiste de por qué se llamaban rock, ¿cómo me
0: Pop
1: había
0: pesado.
1: Dicho? Pop pesado. Sí. Ah, listo, habían hecho
0: sí.
1: el chiste.
0: Sí, sí, ya ellos contaron demasiado áspero para hacer Palermo, demasiado tibio para hacer de Zona Oeste.
1: Me parecía bueno el enganche.
0: Así que, bueno, gracias por sumarte al pasamano.
1: Obvio,
0: al pase.
1: Obvio.
0: Ahora próximamente vamos a seguir haciéndolo. El tema que, bueno, nos van a rajar. Te queremos invitar a un
1: ¿a
0: par
1: dónde?
0: De fecha. Ella tiene fecha.
2: Tengo una productora.
1: ¿Sí? Ahora me van a invitar, a ver.
2: Tenemos eventos de todos los ciclos diferentes, digo. Pero bueno, mañana justo es en Roxy. Tocan una banda
0: de
2: amiga
0: Roxy
2: que se llama Pablo.
0: Aclaremos.
1: De Roxy
0: sí.
1: Bar, supongo,
2: Bar,
1: claro.
2: Sí,
1: que sacando
2: sí,
1: más.
2: Está al lado de Vortex.
1: Sacando más porque estamos en Villa Crespo.
0: En Villa Crespo. Sí, está todo acá pegado.
2: Así que sí, toca Pablo con unos amigos. A las 9 empieza 10.
1: Se llama la banda así, Pablo.
2: Pablo y sus amigos.
1: Sí. Ah, listo. Así. Porque yo digo, ¿quién es Pablo? ¿No? Pero no.
2: Venía a conocerlo. O sea,
1: sí, claro. No, obvio. Vamos a ver, Roxy.
2: Mucho...
1: ¿A qué horario es esto?
2: 22 horas.
1: 22 horas.
2: Y
1: claro.
2: Después tenemos otro evento más. El mismo día, en el mismo lugar. Después, más tarde, a las 12, toca un homenaje al Indio Solari.
1: Y
2: los chicos son de Mar del Plata.
1: Bandas. Ah, de una sola banda que vienen de Mar del Plata.
2: Sí. Yo trabajo con bandas y de afuera.
0: Ahí,
2: traigo para acá.
0: Creo que por ahí tenemos la imagen de donde te pueden contactar para poder ir al evento.
2: Sí, es por Lista Free y...
0: En Instagram, ¿no?
2: Sí, por Instagram.
0: En Yeye Gómez y en...
2: Stage.
0: Society de Argentina.
2: Y si se quedan muy manijas para el viernes que viene, también tenemos el evento con The Bar y avalado por Warner con los de Muse. Musa Argentina oficial.
1: Bueno, está prendidísima. Entonces, ¿cuántos chivos? Pero no le. No,
0: ahí tenemos.
1: Espero que te paguen.
0: Ahí tenemos los dos Instagram donde pueden contactar a Yeye para ir el viernes. Y si no, el de Muse el 26.
2: Exacto.
1: Entonces, mañana todos en The Roxy.
0: Todos en The Roxy. Cambiando
1: algo.
2: No, tocan las sociedades ilícitas. Delfines entrenados para matar. Fletes Recael en La Plata. Y los chicos de Mar del Plata los voy a llevar a La Plata también, a Blondie.
1: Ay, pero cultural. Ella te sube, ojo, que te lleva.
0: Por eso.
1: Te puede llevar.
2: Sí, yo soy productora.
1: No se junte mucho
0: así
1: porque
0: que,
1: te lleva.
0: Encima, afuera tenemos a dos del trío que también están invitados para venir.
1: Sí, obvio, o sea, mis dos compañeras del trío. Arroba el trío está... O vamos
0: bueno.
1: Los tres, no vamos nada. Esto se arma, acá se arma partusa rápido.
0: Parece la secta nuestra. Bueno.
1: Gracias por invitarme al pase, me encantó.
0: No, ¿y ustedes qué tienen hoy?
1: Hoy tenemos de todo, porque aparte recién pasó lo de Messi con Florencia
0: sí,
1: Peña.
0: Acá lo dijimos.
1: Ah, bueno, tremendo. Tenemos el caso de Nerga Larsa, que estuvo muy en auge estos días.
2: Sí.
1: Y también lo de Adorni.
2: Tremendo.
1: Lo de Adorni tremendo, que se siguen sumando cosas, así que tenemos mucho material de eso.
0: Yo hoy traje un pendrive, me parece.
1: Ah, bueno, bien. Vamos a ver si tiene plata.
0: Vamos a ver.
2: Sí,
1: algo
2: la
1: tiene.
2: Algo tiene que tener,
0: nuestra
2: por favor.
0: Operadora de OBS en conjunto, así que, gente, nos despedimos, vamos cerrando y quédense, que sigue el trío, está servido.

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1: Bienvenidos, bienvenidas, bienvenides, porque somos inclusives, a El Trío Está Servido, qué tarde caliente. Buenas tardes, Flor, buenas tardes, Kai.
2: Hola, hola, ah, buen jueves.
1: Dios, qué jueves,
2: ¿y qué jueves? Ay, ¿y qué chicos, jueves? Amor.
1: Bueno, hoy tenemos un programón, y no es algo que todos digan, pero hoy es un programón en serio. Tenemos el escándalo de Flor Peña. Sí, sí. Tenemos el escándalo a Adorni. Tenemos el escándalo de Nair Galarza. Porque
2: Nair Galarza ya pasó unos, bueno, chicos, unos años. Un poco vintage.
1: Bueno, bueno. Pero bueno, todavía sigue siendo un escándalo. Y después tenemos un par de cositas más, pero no les vamos a adelantar todos ahora. Redes sociales, compañera Kai.
2: Bueno, hola, primero, ¿cómo están? Feliz jueves para todos. Recuerden que nos pueden seguir en nuestras redes sociales como El Trío, arroba El Trío Está Servido, tanto en YouTube, en Instagram, en TikTok. Tenemos mil redes.
3: Gmail,
2: ¿sí? Gmail. Tenemos Gmail.
1: Si nos quieren mandar alguna historia.
2: Lo de Gmail, ¿no? Nos pueden tipo escribir, ¿verdad?
1: Sí, porque bueno, sí. El Gmail pueden mandar eltrioestaservido@gmail.com y pueden mandarnos alguna historia o algo, si algún invitado quiere venir.
2: Claro, sí, como que nos pueden mandar tipo historias y las podemos contar anónimas.
1: Bueno,
2: claro,
1: también es una buena opción. O si quieren algún chivo o algo, también lo pueden mandar por ahí.
2: Estamos buscando sponsors. No somos como el streaming de luz.
1: No,
2: después vamos a hablar.
1: En algún momento vamos a hablar.
2: Vamos a contar ya.
1: Bueno, rapidito empieza el programa porque son i9. Flor, empezamos con un tema.
2: Vamos con un temón. Esta colaboración que no se la vio venir nadie, chicos. Llega Tini junto a Ulises Bueno, donde unieron el pop y el cuarteto. Así que subí el volumen porque suena En El Trío Está Servido, Dos Amantes. Sí, sí.

0: chicos, ¿ustedes saben quién nos invitó acá?
1: Tranqui, tranqui, no te preocupes, que todavía queda mucho más de El Día Está Servido.
2: Y seguimos en nuestra tarde del trío. Esta tarde-noche, en verdad, tarde, porque noche, son las 8:15, ya es una tarde-noche. Acuérdense
3: choto,
2: de poner me gusta en el vivo, que hay un solo me gusta y hay como...
3: Muy mal.
2: Hay como hola, 120 chat. Personas mirando y hay un solo me gusta.
3: Hola chat.
2: Y en las redes sociales, @ el trío está servido. Bueno, vamos a empezar tema Adorni. Como si fuera poco lo que tenemos para hablar. Pero... Porque es un temón. Que esto...
3: ¿Cuánto hace que está en auge Adorni?
2: Estamos...
3: Exactamente hace 100 días. Todo comenzó el 10 de marzo. Ahora vos vas a...
2: Lo que queremos hacer es,
3: pero...
2: claro, como un hilo más o menos de ir tocando los sucesos desde marzo para acá. Empezamos con el viaje a Nueva York con su esposa. Van en el avión presidencial, vuelve pagando sus pasajes. Cuando salen los pasajes, $10,000.
3: O sea, rarísimo que se use el avión presidencial para... Y ahí dijo él una frase muy famosa que fue, nos estamos deslomando, dijo.
2: Ah, y es verdad, me he olvidado de eso. Fue la frase, la famosa frase, nos estamos deslomando. Sí, como nosotros ahora.
3: Como nosotros. Sí. Tenemos cositas de Adorni.
2: Ahí arrancan todas las sospechas, empiezan los periodistas de investigación y todos muy atrás de Adorni porque era algo muy notorio que había unos manejos de dinero raros. Lo segundo fue que para carnaval hubo un vuelo privado de Adorni de Buenos Aires a Punta del Este, pago por su amigo Marcelo Grandío, que es dueño de una productora in-house. Esto lo nombro porque es importante para más adelante, pero era el dueño de la productora y tenía 6 contratos con la televisión pública. ¿Y quién dirigía el canal público? Adorni. Porque hasta ese momento estaba en la Secretaría de Comunicación.
3: Claro, él era el vocero presidencial. Recordemos que el año pasado hubo elecciones primarias y él pasa a ser jefe de gabinete, que es uno de los cargos más importantes, ¿no? Es uno de los ministros más importantes hoy en día, pero él era vocero. Y que también era filoso como vocero,
2: muy chicanero,
3: se peleaba mucho con los periodistas, era muy rápido para responder.
4: De hecho creo que durante campaña, no sé si ya Milei había asumido, creo que también como en una entrevista nombró esto de que todo lo que pertenecía a la presidencia no podía ser utilizado por gente externa.
3: Claro, ¿no? Y aparte, ¿no? Recordemos
4: haciendo
3: que...
4: referencia al avión, que por ejemplo que el kirchnerismo había utilizado el avión para traer cuántas cosas.
3: Recordemos que la premisa o con la bajada que viene este gobierno es como de la casta.
4: Claro.
3: ¿No? Como no hay plata. Recuerdo una de las primeras cadenas nacionales que hizo el primer mandatario Javier Milei, que dijo no hay plata. Y después lo tenemos al jefe de gabinete viajando en el avión presidencial. Como que había un poco de incongruencias, ¿no?
4: Sí.
2: Después esto salta directamente a principios de abril, cuando explota todo porque aparecen las propiedades no declaradas de Adorni, que tenía el departamento en Caballito y la casa en el country de Indio Cuá, ¿en dónde es Indio Cuá?
3: En Exaltación de la Cruz.
2: En Exaltación de la Cruz.
3: Él, previamente a ser vocero presidencial, él era periodista económico, digamos, trabajó con Babi Echecopar, trabajó con Cristina Pérez, si no recuerdo mal, era como columnista, por así decirlo, de radio, y llevaba una vida de clase media para abajo, digamos, ¿no? Tenía su departamento con su mujer en Caballito, pero bueno... Luego han pasado cosas, ¿no?
4: Que ahora con esto que le aparecieron los departamentos nuevos, que él salió a hablar diciendo que dos jubiladas le habían
3: prestado
4: la
3: hipoteca,
4: y ahí,
3: departamento.
4: Para ahí disparó todo, para ahí metió
3: y
4: la
3: se
4: pata.
3: Compra esta casa en Exaltación de la Cruz, en un country donde tiene que pagar un ingreso para el country, donde le hizo reformas por $250,000 a esta casa.
4: Claro.
3: Y dato no menor es que todo este dinero, o sea, él, recordemos que en el 2024, supuestamente no había aumentos para los funcionarios públicos y su sueldo era de 3 millones, 4 millones de pesos.
2: Claro, acá lo que aparece, porque al mismo tiempo que aparecen el departamento en Caballito y lo de Indio Cuá en el barrio privado este, también se suman los viajes a Aruba, viaje a Bariloche, viaje a Disney y a México. Y además, los llaman del colegio de los hijos para decirles que casi estaban por quedarse libres.
4: Sí, claro. y no estamos nombrando los viajes que hizo dentro del país.
2: Bueno,
4: estamos hablando
2: aparte,
4: de viajes al exterior.
2: Al exterior, porque también ahí está metido lo de Xiao Xiao, lo de este hotel tan conocido en el sur, que es propiedad de IRSA, que también tienen que ver, que también hubo contratos de IRSA con el gobierno, entonces uh-huh. porque habían ido al sur, al Xiao Xiao, uh-huh. y gratis, aparte había ido a Dorni, era rara también la situación. A todo esto, hasta ese momento, que estamos hablando marzo-abril, habían superado los $800,000 entre viajes, las propiedades. Todo
3: la
2: esto
3: famosa ya... cascada, ¿se acuerdan? La... Sí. Bueno. De la cascada.
2: Sí. Bueno,
3: no, aparte... Y aparte, dato no menor, él hace sus declaraciones juradas de ganancias y de bienes personales estos últimos tres periodos y él no cuenta esto. Es decir, él no exterioriza que tenía estas propiedades.
4: No las declara.
3: Eso es lo raro. Y más allá, obviamente, de la incongruencia de... Ganó 4 millones de pesos.
4: Claro.
3: Mi mujer es monotributista, porque hasta ese momento la mujer era monotributista. Y hago refacciones y me compro una casa en Exaltación de la Cruz.
2: Para que se entienda bien, hasta ese momento tenía $800,000 en gastos y él por mes ganaba $1,800,000. O sea, cómo hacía, no hay explicación.
3: $1,800.
2: Ahora vamos directamente al 29 de abril, que ante el Congreso... Él afirma que nunca existió ocultación alguna en sus bienes, que él tenía todo declarado.
3: Bueno,
4: a chequear.
2: Silencio en la sala, porque sí.
3: Recordemos,
2: rarísimo.
3: Algo importante es que hay un vencimiento. Él, por ser funcionario público, tiene que presentar una declaración jurada frente a la Oficina de Anticorrupción por ser una persona expuesta políticamente. En este caso, esta presentación tenía tiempo para hacerla hasta el 30 de junio. Acá hubo un gran revuelo porque todo el mundo estaba pidiendo que haga la presentación y la nueva declaración jurada para expresar o exteriorizar justamente todos estos bienes, ¿no?
2: Claro. Acá ya se mete Patricia Bullrich a decirle...
3: Aparece Patricia Bullrich, que recordemos que es del mismo bloque.
2: Del mismo bloque.
3: Diciendo que Adorni tiene que presentar la declaración jurada de manera urgente.
4: Sí.
3: Adorni, ¿qué hizo? La presentó la semana pasada.
2: Se extendió, él dijo, ya la voy a presentar.
3: Sí, él dijo,
2: vos tranqui. María, vos quedate tranqui.
4: Vos relajá, pato.
2: Yo ya voy a presentar lo que tengo que presentar. ¿Qué pasa? Llega la presentación de declaración jurada y la confesión en televisión.
3: Claro.
2: Él hace la gran confesión en televisión, ¿qué dice?
3: La semana pasada, como habíamos dicho, y dato no menor, que esto es claramente una decisión política del gobierno, él decide hacer esta declaración jurada justo el día antes, sí, que comienza el Mundial. Porque sabemos que en este país arranca el Mundial y la gente
4: nos olvidamos de todo.
3: Entra en mood, se olvida completamente. Él decide hacer esta declaración jurada un día antes y va al programa de La Nación Más de Mesa Chica y entonces ahí da una entrevista y... Habla varias cosas, entre ellas cuenta de que él antes invertía en bitcoins. Yo de bitcoins no entiendo mucho,
2: pero tampoco.
3: Lo que dice es que él invertía y que había invertido $200,000 y terminó ganando $300,000. Pero ¿qué pasa? Esa plata estaba en un pendrive, repito, no conozco mucho de bitcoins. Esa plata estaba dentro de un pendrive y entiendo que para vos... retirar eso, que
2: claro.
3: no sé de qué manera será.
2: Que está dentro del pendrive.
3: Claro. Necesitas como tener como una clave, como un código específico. Y él lo había perdido. Él perdió esta plata. Y la encontró. Él dijo, yo encontré este pendrive.
4: De hecho, él se escuda con que coleccionaba tipo computadoras, artículos viejos.
2: A todo esto, entonces, con los 200... total, qué boludo.
4: Sí.
2: Y con esto tenía 200.000 invertidos... Más la ganancia de 300.000 dan $500,000. Acuérdense que yo les había dicho que era $800,000 lo que él tenía.
3: Claro.
2: Bueno,
3: claro.
2: Esa diferencia, ¿qué dice él? No, mi padre murió en el 2002 y me dejó una herencia.
3: Claro, imagínate.
2: Entonces,
3: tú.
2: Que yo no me di cuenta hasta ahora, del 2002 hasta ahora, 24 años después, yo no me había dado cuenta. Pero ahora se dio cuenta de esto. Él agarra en toda esa declaración. Perdón. Esto dice en el canal de televisión. Después de esto, en su declaración jurada que ya sale a la luz, él pasó de la primera declaración jurada, antes de que suceda todo este lío, dice que él tenía $61 millones de pesos en bienes y demás,
4: sí.
2: Y ahora pasó a tener 944.500 millones.
3: No. Se le traspapelaron.
4: Es una pelotudez. Es se una le, pelotudez, boludo, pero...
3: Se le traspapelaron unos números.
4: Sí, pero aparte... Tranquilo. Pero... ¿Qué? ¿Le vi la cara a la gente?
2: Es,
4: o sea, se piensan que no le... No, que no nos damos también, cuenta.
3: A ver, yo quiero decir algo. La realidad es que en este país han robado muchísimo más que 500 o 600 mil dólares. Obvio. Si vamos a hablar de otros gobiernos. Ahora, lo que sorprende de este caso es el nivel de... Que es tan grotesco. O claro. Sea, es tan... O sea,
2: sí, es demasiado.
3: Hablemos explícito. De que él dice pero que él invertía en bitcoins y él vivía una vida claro, de clase media para claro, abajo. Hay claro. Millones de fotos de Adorni que vos decís, che, este chabón no estaba claro. Invirtiendo en bitcoins. O sea,
4: pero aparte,
3: no tiene sentido. No tiene
4: hablan
3: sentido.
4: De moral y de la casta. Es lo que hablábamos recién, de la casta, la moral, que no se usa, que esto, que el otro. Y al tipo le vienen apareciendo... Le salen gasto de abajo de las piedras, chicos. Y aparte viene diciendo, no, porque el proceso este de los Bitcoin, uh-huh. Según lo que él dice en la entrevista, es entre el 2013 y el 2014.
3: Sí.
4: Que fue el último gobierno de Cristina Kirchner.
3: Claro.
4: O sea, ¿qué o tan sea, mal ella... estaba el país para que vos estés ahorrando 200 mil dólares?
3: Pero él ya tenía toda esa plata, pero seguía viviendo como un indigente. No, claro. No hay sentido.
4: ¿Entendés?
3: Él ahora está imputado por enriquecimiento ilícito. Esa es la causa que le están investigando. Obviamente, acá hay un factor importante que es... Él sigue siendo ministro.
2: Claro.
3: ¿Y
2: claro.
3: qué está pasando con la banca? Milei lo banca a muerte.
4: Sí.
3: Milei tiene una interna muy fuerte con el periodismo. Cree que esto es un sí un movimiento o una... Sí, básicamente sí. Una... como que todos están en contra de Milei sí, sí, y entonces sí. Justamente arman todo esto para Adorni. La realidad es que es bastante grotesco
2: sí.
3: Lo que está pasando.
4: Pero
3: con
4: aparte,
3: él. Debería dar un paso al costado.
4: ¿Realmente hay gente que todavía le cree a Adorni?
2: Sí, hay que ser muy ignorante. O sea, realmente como para cerrar el tema acá, hay tres cosas pendientes. Primer, causa de enriquecimiento ilícito. Lo judicial es que hay una causa de enriquecimiento ilícito. Sí. Lo segundo es los contratos de la TV pública con este hombre, Marcelo, no me sale el nombre.
3: Grandío, creo que era.
2: Grandío. Esas son las dos causas judiciales. El enriquecimiento ilícito y los contratos de la TV pública raros. Eso por un lado. Y después por el otro tenemos lo del Senado. ¿Qué ahora el Senado qué quiere hacer?
3: Bueno, como habíamos dicho, obviamente este es el lado judicial. Desde el lado político lo están apretando.
2: Los peronismos.
3: Sí. La realidad radicales. Es que obviamente los primeros que salieron a decir... se tiene que ir,
4: obvio.
3: Es el peronismo. Pero ¿qué pasa ahora? De repente Bullrich, que está dentro del bloque, dice, bueno, Adorni, tenés que exteriorizar estos uh-huh. bienes, tipo, medio lo dejaron solo.
4: Sí. El único no me sorprende que, de Bullrich igual, ¿eh?
3: Bueno, ya sabemos, Patricia.
4: Ya sabemos cómo es la mood.
3: Patricia solo juega para Patricia.
4: Sí, obvio.
3: Y ahora, ¿qué es lo que está pasando? Están pidiendo desde el Senado, no solamente el peronismo, sino que también el PRO, que era llegado, obviamente, a Milei, que está uh-huh. dirigido por Macri, los radicales, están pidiendo lo que es una interpelación y una moción de censura. Básicamente, ¿qué es esto? Es sentarlo a Adorni en el Parlamento, preguntarle cosas y, como no creen en él, destituirlo.
4: Claro.
3: El jefe de gabinete en la Constitución Nacional, en el artículo 101, es una herramienta que se incorporó en la reforma constitucional de 1994, es el único ministro que puede ser destituido, por uh-huh. así decirlo, por el mismo parlamento. O sea, pueden hacer una votación, lo citan, lo interpelan, como es un voto de no confianza, ya no creen claro. en él, lo destituyen.
4: Claro. Entonces, está hasta las manos.
3: Sí.
2: Sí, seguramente
3: básicamente
2: y los
3: colchones, sí.
2: todo guardado.
3: Ay,
2: pero
3: los colchones.
2: Bueno, los colchones, porque estuvo porque
3: la
2: también
3: última,
2: gastó
3: la
2: 8 millones en blanquería,
3: sí,
2: o sea,
3: vamos.
2: Blanquería quiere decir en sábanas, colchones. Etcétera. Sí, Canon no lo auspició, directamente lo hizo pagar.
3: Claro.
2: Ya queríamos dar como un breve repaso sobre todo esto y decirles eso, que por el momento está esto y también uh-huh. hoy escuché en la mañana que están pidiendo para que él se vaya del puesto,
3: sí.
2: está pidiendo una embajada en Europa.
3: Okay.
2: Que lo ponga como representante en alguna embajada de Europa y ahí es cuando uh-huh. va a renunciar a su cargo.
3: Claro. Yo lo que no entiendo de todo esto es por qué...
2: Claro, bueno,
3: que lo
2: extraditen.
3: Claro. ¿Por qué Milei se expone a esta situación? ¿Qué es lo que pasa? ¿Qué es lo sí. que Adorni sabe que él
2: sí. no, es la gran pregunta. Es la gran pregunta.
3: Esa es la parte que
4: ¿podemos,
3: no...
4: podemos dejar ¿qué? Abierto ahí porque esto sí.
2: Vamos chicos. A dejar la pregunta sí. y vamos a ver después qué va pasando con el tema Adorni.
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2: Y seguimos seguimos en el trío. Está servido. Están, el chat está tremendo, ¿eh?
4: Sí.
2: El chat está tremendo. Están todos saludando. Todo,
3: hola.
2: Una cantidad de gente. Acá así dicen, que el chat comenta.
4: Adorni, ¿de dónde sacaste tanta plata? Dicen acá.
2: Es la gran pregunta. Sí, todos nos preguntamos lo mismo. Están... Es un escándalo, sí. Esto es realmente un escándalo. Y también lo que fue un escándalo es lo de Nair Galarza. Sí. A ver, no es algo nuevo, pero lo que pasó en estos días con Nair Galarza fue esto que vamos a ver ahora. Es una nota que es una nota, es el video de Nair Galarza que lo van a pasar. Es la nota que hizo Nair Galarza junto a Nati J y Pablo Cablan,
4: sí.
2: En la que estuvo ella dando algún testimonio. Vamos a escucharlo, ahí está. Puede ser que esté saliendo sin audio, sí, pero sí, no importa, sí. Podemos seguir comentando. A ver, hace unos días Paulo Cablan y Nati J le hicieron, sí, para Olga, para el medio de comunicación Olga, estuvieron haciéndole una entrevista sobre, obviamente, el caso.
4: Sí.
2: No hubo novedades sobre el caso, no es que hubo algo nuevo, sino que se estuvo refiriendo a lo que pasó. Vamos a dar un breve resumen de, uh-huh, lo que pasó con el caso Nair Galarza. Esto comienza acá en el 2000...
3: El hecho de Nair Galarza fue el 29 de diciembre del 2017. Ella era una joven de 19 años que estudiaba Derecho.
2: Para que veamos el videito, okay, y seguimos. Dale.
3: Muy bien, vamos al video.
5: Primera vez esa idea en la cabeza. Che, lo quiero matar.
6: Es que no se me cruzó nunca por la cabeza. Ahora lo pienso como, o sea, es algo terrible porque le estás quitando la vida a una persona. Eso es lo que a mí me llama mucho la atención, es que me hayan creado un personaje como que soy una serial, que me cruzo en la calle y voy a salir a matar a alguien. No es mi caso.
5: Pero vos nunca terminás de dejarlo claro. Siempre dejas cosas sin explicar y uno las rellena con lo que escucha, con lo que ve. ¿Qué pasó desde tu versión? Porque si no lo completamos y cada uno se arma el cuento que quiere.
6: Lo que puedo dejar en claro es que soy responsable de quitarle la vida a una persona. Eso lo entiendo hoy. Hoy te puedo decir que lo entiendo. No es que, es que, sé yo, pasó ese día que entré al penal y ahora que estoy viviendo todo el día como si nada. O sea, no, es una carga que llevas todos los días. O sea, todos los días me levanto sabiendo que estoy acá por haberle quitado la vida a una persona.
2: Bueno, ahí estamos escuchando a Nair Galarza, que está dando su testimonio. No es nada novedoso lo que cuenta. ¿Y por qué lo trajimos acá? Justamente porque, primero, es un tema que sigue causando bastante revuelo y nos sigue llamando la atención. Y porque las declaraciones de ella son bastante extrañas. No, sí, son declaraciones de una persona que realmente se siente culpable, uh-huh, o por lo menos a mí me pasa.
3: Lo que decía, por ejemplo, bueno, Pablo Cablan, que es un periodista de policiales de hace muchos años, y lo que decía Nati J es que las respuestas de Nair, ella ya ahí dio otros testimonios. Recordemos que Nair tiene documentales, tiene una película, uh-huh, porque en ese momento fue muy... muy, muy mediático el tema, sí, primero porque es la mujer más joven condenada a cadena perpetua, sí, ella ya tiene sentencia firme y está condenada a cadena perpetua, ya no puede apelar, o sea, su instancia, o sea, su sentencia básicamente ya no puede apelar a ningún lado, creo, algo interamericano.
2: Sí,
3: ¿no?
2: Ella, a ver, esto está, el caso de ella fue elevado a la Corte Interamericana de Derechos Humanos. Es a lo último que podían acudir, claro, los abogados, sí, para ver si pueden pedir la excarcelación. Claro. En verdad es imposible.
3: Sí,
2: o sea,
3: sí, no va a pasar. No, ya está, chicos, no va a pasar.
2: ¿Y esto por qué se origina? Porque ella en el 2017 mata a su novio Fernando Pastorizo, de 20 años. Ella tenía 19 en ese entonces. De dos disparos, un disparo por la espalda y un disparo en el pecho, uh-huh, por adelante.
3: Sí. En este caso, lo que sorprende, que comenta Pablo Cablan en la entrevista, es que las respuestas de Nair son zigzagueantes, es decir, dice una cosa, uh-huh, después se desdice. Pero algo que llamó la atención, que en los otros testimonios que ella dio, Nair ya hizo una entrevista hace unos años con Mariana Fabiani, por ejemplo, ella nunca se termina de ser responsable, uh-huh, de la situación. Después hubo un momento en la causa donde dijo de que en realidad había sido el padre, sí, pero ella haría todo por su padre, como cubriéndolo al, sí, papá. Pero la realidad es que él dice que fue, primero decía una cosa, uh-huh, después decía otra. Esta vez es la primera vez que Nair dice, sí, soy, sí, responsable de lo que pasó esa noche.
4: Se termina contradiciendo en la misma nota que le dan a Nati J y a Pablo Cablan, porque ella, cuando dice, a mí el abogado me dijo que diga que fui yo. Así, fue la primera declaración que ella da, que se hace cargo, pero ella es como que se lo tira la responsabilidad al abogado que le dijo, declarate culpable, y ella después, en la misma entrevista, dice, sí, no, yo le quité la vida a una persona. O sea, es como que...
3: Sí, no, va y no, viene no, todo el tiempo con el, con el relato.
2: Lo extraño es que en el 2017 ya tenía 19 años, uh-huh. Hoy ya tiene 27. Y por en el medio de todo esto estuvo en cárcel, pasó por seguramente por un montón de situaciones, y sin embargo, cuando ella sale a hablar en esta nota, la realmente no se la nota conmovida, no se la nota realmente haciéndose cargo del hecho de haber matado a una persona, más allá de que es agravado por el vínculo, porque era una pareja, porque había una relación.
3: Esto y que ella aparte lo niega, esto también, recordemos que cuando es un homicidio, digamos, agravado por el vínculo, son más años, y por eso es que ella todo el tiempo como que remarca que ella no era la novia de él, que ella no tenía trato con él, que no sé qué, cuando ella ya tiene una condena firme, como que sigue mintiendo sobre la situación.
4: Y bueno, y también como que
3: suma, cuando ya no hay más nada para hacer.
4: Claro, que también suma esto de, diga lo que te diga, ya tengo la condena.
3: Ya está.
2: Claro. En verdad trajimos también esto para, primero para como para subrayar algunas cosas. Primero que Nayir Galarza a nivel nacional fue la primera mujer, como decía antes Kai, en ser juzgada a prisión perpetua siendo tan joven. Recordemos que en Argentina la prisión perpetua no existe. En verdad son entre 30 y 50 años. No
3: son
2: sé 30, bien cómo.
3: Son 35 años.
2: Ah, listo. 35 años es lo máximo que te pueden meter. No entiendo, nunca entendí por qué le dicen cadena perpetua, porque no es perpetua. Vale. Pero no importa, acá somos así.
3: Somos así. Argentina.
2: Argentina. Y aparte, yo hoy hablábamos de algo con las chicas, que imagínense que el juicio oral, imagínense lo mediático que fue esto, que empezó el juicio. Empezó el juicio el 4 de julio y terminó el 3 de julio. Un mes nada más de juicio.
3: Empezó el 4 de junio.
2: De 4 de junio, perdón, ahí está. Empezó el 4 de junio y terminó el 3 de julio.
3: Claro.
2: Duró un mes el juicio más. Y ella, hasta el 2052, no podría salir de la cárcel.
3: Sí.
2: Y el día que salga va a tener 54 años.
4: Sí, sí. También aclarar que al tener condena firme no tiene más derecho a apelación, no va a tener la posibilidad de las salidas transitorias, no va a tener la posibilidad de nada. O sea, ella cumple los 35 años y al otro día sale.
3: Sí.
4: Pero sí o sí tiene que pasar 35
3: ahí.
4: Años.
3: Sí.
2: Ahora...
3: Algo que también llamó la atención dentro de la entrevista que mencionaba Kaplan es que, obviamente, repito, él es un periodista muy prestigioso de policiales, y le consultaron a Paulo qué sintió al verla, ¿no? Digamos, imagínate una chica joven, hegemónica, muy chiquita, con el caso tan mediático, qué fue lo que le pasó al verla. Y él lo que primero comentó es que le llamó la atención mucho el hecho de que ella estaba muy arreglada, muy maquillada, tenía las uñas hechas. Como que ella decía que, o varios, digamos, especialistas en este caso, o psicólogos, mencionaban que es una persona que tiene una patología en el cual ella vive como si estuviese afuera. Sí. O sea, como que ella no sé si es muy consciente de lo que pasa, o sí, y no le importa. Claro. Pero como que ella vos la ves y está súper arreglada, súper maquillada,
4: yo creo que
3: con las uñas
4: ella es consciente perfectas. El lugar donde está... Pero sí, es como que su cabeza vive en el afuera.
2: Ahora, dos últimas cosas. La primera, un dato, como un detalle. Los derechos, ella cedió sus derechos para la película y para el documental que realizó Amazon Prime. ¿Y saben cuánta plata recibió?
3: A ver.
2: $500,000 por ceder los derechos para realizar el documental y la serie. Un locurón.
3: No.
2: Un locurón de plata.
3: Un montón de plata. Y aparte de lo que tiene de particular, bueno, la película se llama Nair y está hecha por Valentina Cenere, que ella en la entrevista medio que se desdice de la película, dice, no, yo no tuve tanto que ver, no sé qué. Pero la serie...
2: Ahí está.
3: Es que si bien está Nair y están todos los periodistas y van haciendo una cronología y línea de tiempo de lo que sucedió en esa fecha, en el 2017, también está la madre de Fernando Pastorizo, que es justamente la víctima, ¿no?
4: Sí.
3: O sea, comparten... El mismo documental, la asesina y la madre de la víctima.
2: Eso es extraño, hoy hablábamos de eso, es un poco extraño que la familia de Fernando haya... Fernando, ¿no?
3: Sí, Fernando.
2: Haya aceptado estar en el mismo documental. Y el último detalle que hoy nos preguntábamos antes de salir al aire es ¿con qué sentido ella lo sigue haciendo? Uh-huh,
3: sí.
2: O sea, porque realmente, si ya sabes que no tenés ninguna instancia sí. judicial para salir libre, ¿por qué seguís? ¿Es el morbo de querer seguir siendo mediática?
4: Sí, yo creo que...
2: No hay por qué.
3: No, y aparte también no el hecho de ella, otra explicación. No sé, cuando ella le hace las entrevistas, primero esto que decía Paulo, que es un detalle que no es menor, que siempre está impoluta, está linda, está claro. arreglada, está maquillada. Como que no siento que va a hacerse la víctima de nada, no le interesa,
2: para nada.
3: No se le mueve un pelo. Sí. Siento que no siente culpa, no creo que dentro de su estructura mental sienta algo de culpa. Pero sí, es no sé si es morboso o es interesante entender por qué ella quiere seguir contando la historia o dando testimonio cuando ella ya está condenada. Ya está.
2: ¿Tendremos más noticias de Nahir o no? No lo sabremos hasta dentro de un tiempo seguramente. Así que...
7: Ponete cómodo. Subí el volumen que seguimos acompañándote. El
2: libro está salido. Bueno, llegamos para seguir.
3: Llegamos.
2: De alguna manera llegamos. Repasamos las redes, @ el trío está servido. Síganos, nos pueden mandar mail, también estuvimos hablando de eso. Sí, muy interesante.
3: Mándenos mail, qué sé yo.
2: Muy interesante.
4: Pero pará, pasémoslo, en serio.
2: El trío está servido, @gmail.com. Tema de la tarde, el tema que nos tuvo imbuidos desde el mediodía, que fue Flor Peña y su fallido. Realmente, vamos a ver el video.
3: Bueno,
2: pero estamos con un problema con el video, pero podemos seguir hablando. Vamos, dale.
8: Vamos, papá de Messi. Pero fue de golpe, pero darle una mala noticia, pero acaba de morir el papá de Messi.
9: No. ¿En serio?
8: Acaba de morir el papá de Messi.
9: Pobrecito.
8: ¿Pero fue de golpe o qué pasó? ¿Qué data hay, Magui? ¿Duro o no?
9: Uf.
8: En el medio del mundial.
10: Sí.
8: ¿Se va a tener que ir?
9: Pobre flaco.
10: No sabemos. Ahí estamos buscando y cuando tengamos más novedades.
11: Jorge Messi.
2: Bueno, lo que me mata es el silencio que se hace cuando ella lo confirma. Ahí lo filman a Juan Ingaramo, ¿no?
3: Sí, sí.
2: Juan Ingaramo se queda seco.
3: Sí, aparte quedó sorprendido. Igual, hay un contexto previo a todo esto. Esto ya hacía 2 horas, más o menos una hora y media, que arranca el programa de Flor Peña, que va a los mediodías. Ya se venía hablando de que algo estaba pasando con Jorge Messi, porque el otro día que jugó Argentina, luego del primer gol, Leo Messi se larga a llorar. Todo el mundo pensó, dijo, ay, está emocionado porque es su primer gol, o el último, digamos, primer gol en fase de grupo y bla, bla, bla. Y cuando le preguntan en conferencia de prensa, le pregunta a Recondo, le dice, che, me sorprendió verte llorando, es por la emoción del Mundial. Y él cuenta que es por algo extra futbolístico, que esa semana había estado mal, pero nunca se mencionó el tema de que Jorge Messi, que es el padre de Leo, esté atravesando una situación de salud delicada. De ahí salió un montón de especulaciones. En el día de ayer, Feynman, en su programa de Radio Mitre, informa que el padre de Leo Messi está atravesando una enfermedad, que está delicado en el Hospital Español, en Rosario. Y de ahí todo el mundo empezó a especular, se habló de un montón de situaciones que ninguna se confirmó.
2: Nos pasó que durante dos horas
3: se estuvo hablando de que el padre había fallecido.
2: Era como en todos lados salía la noticia. Entrabas a Instagram, a Twitter, a X. Estaban todo el mundo hablando. Y pasa este acto fallido. ¿Qué pasa? Para los que por ahí no entienden tanto de medio de comunicación, hay dos partes en cualquier medio de comunicación. Lo que es producción y lo que es frente al aire o frente a un micrófono. A ella le pasó el acto fallido. En verdad no es ella al... Empieza
3: ella
2: todo
3: lo
2: por
3: que
2: la
3: dice
2: producción.
3: Es que se lo pasan por cucaracha. Claro. Le dicen, che, mirá, tipo, anuncia que falleció, pasó esta situación con el padre de Messi. Ella lo anuncia, sigue el programa, y después cuando se dan cuenta de que en realidad la información no está chequeada porque solamente se hablaba dentro de las redes, La productora del programa dice, no, bueno, es que todo el mundo está hablando de esto en Twitter, que no sé qué, que no sé cuánto. Y creo que ahí es donde está lo grave del asunto.
4: Sí.
3: O sea...
2: Bueno, ahí para mí hay un punto importante, que ahí es cuando nosotros, esto lo transmitimos desde una escuela de comunicación justamente, es para mí lo importante de entender la gravedad y cómo se tocan los temas. Yo lo que pienso yo personalmente es que estaban en Luzu en un programa humorístico. Florencia Peña no es periodista, es actriz, bailarina, es cantante, pero no es periodista. Está bien, hace 50 años que está en la televisión y demás, pero no está imbuida en ello. Y también en la parte de la producción, es la producción de un programa humorístico.
4: Sí.
2: Y entonces te salen a decir, no, porque lo leí en Twitter. ¿Qué aval tenés de Twitter?
4: No. Claro. Pero aparte no estamos hablando de cualquier hijo de vecino, chicos. Estamos hablando del padre de una de las personas más conocidas del planeta.
2: Del planeta.
3: O sea, esto ya estaba dando vuelta en todos lados. Eso es la realidad. Se estaba hablando en el mundo de la situación. Pero bueno, es muy delicado decirlo así. Sí. Y también Flor Peña lo dijo con mucha liviandad.
2: Bueno, eso también.
3: No hizo un cambio de tono en ningún momento.
2: No hizo un cambio de tono, de cara, de nada. O sea, ella directamente lo hizo como con una mini sonrisa que parece boludo, pero frente al micrófono y frente a imágenes se nota mucho.
4: Claro.
2: No es como que yo esté hablando así, que esté hablando así y hablando del tema así cagándome de risa.
3: No, es complicado. Automáticamente cuando esto sucede, Nico Quiato, que es obviamente la cabeza de Luzu y el gerente general de Luzu, salió a decir que él no estaba de acuerdo con esta situación y que iba a haber sanciones. Claramente las hubo.
4: Sí.
3: ¿Qué pasó?
2: Bueno, pará, porque a todo esto hay un detrás de escena, que aparte de que es un medio de comunicación, que es Messi, que es conocido, qué sé yo, también hay marcas, hay sponsors, hay plata de por medio, y hay una relación muy grande de Luzu con Messi.
3: Ah, claro,
2: con
3: obvio.
2: Con sponsor y con Messi también.
3: Sí, le hicieron entrevista a Messi.
2: Le hicieron entrevista y hay una relación de Nico Quiato con ellos, y aparte, esto que estamos hablando hace un rato, que Adidas... banca, o sea, paga publicidad.
3: Luzu hoy en día es el canal de streaming más importante de la Argentina y tiene marcas de primera línea.
2: Claro,
3: Adidas, Mercado Libre, McDonald's, etcétera, McDonald's. Obviamente con esta situación, como decía, Nico Quiato sale a decir que no le parecía, que iba a haber sanciones. Sacan un comunicado desde Luzu explicando que tanto los productores como Flor Peña, los productores fueron despedidos y Flor Peña decide dar un paso al costado que para mí fue, che, andate y decimos que vos diste un paso al costado.
4: Sí.
3: Hace un rato, Flor Peña salió a hablar en el programa de Yanina Latorre muy mal.
4: Estaba muy mal, pidiendo
3: disculpas, que ya no sabía, que ya pensó que el país, el mundo estaba hablando de este tema y ella estaba boludeando en el programa y por eso es que lo dice.
2: Y aparte, ella supuestamente, cuando sale con Yanina Latorre, dice que quería dar un paso al costado de ella, pero que no echen a los de producción.
3: Claro, claro.
2: Todo, obviamente, porque como una buena profesional, es una mina que sabe que ella tiene más facilidad de laburo que los pibes de producción. Aunque para mí, personalmente, los de producción tienen bastante responsabilidad. Sean pendejos, sean grandes,
3: obvio,
2: sean lo que sean.
3: Es que ya la productora no puede decir en Twitter, se está rumoreando. O sea, es muy poco profesional, sobre todo una noticia tan
2: Pará, nosotros grave. A la tarde aparte, estábamos chicos, hablando por el grupo.
3: La fuente.
2: Bueno,
3: o sea, ¿cuál es la fuente? Tarde, no hay tal.
2: Nosotros
3: no
2: a la tarde estábamos hablando por el celular y decíamos, che, chicos, ¿hablamos de esto en el programa? No, sí. No, esperemos a que salga en algún portal.
4: Claro.
2: Importante,
3: es que para estas noticias,
2: medio de comunicación.
3: Siempre es mejor ser el último.
4: Exactamente.
3: Siempre.
2: Yo me acordaba, hablábamos antes de la muerte de Néstor Kirchner, lo que se tardó. Y hay muchos periodistas que salieron a decir que ya tenían la noticia de hace bastante tiempo, hace bastantes horas, y no se decía, nadie se animaba a decirlo.
3: Aparte, recordemos que contexto mundial, Messi está en Estados Unidos, toda una situación, bueno, como comentábamos, lo de Luzu y lo de las marcas, ahora en la empresa Luzu están preocupados porque ellos ahora están en Miami, el programa de Nico, en Nadie Dice Nada, están en Miami, y eso es bancado por sponsors.
4: Obvio.
3: Al parecer se le bajaron muchas marcas, hay que ver si ellos van a seguir en Miami, si eso se sigue costeando, si no se sigue costeando, y déjame que sumo esto, de Flor Peña, que habló con Yanina Latorre muy consternada, dijo que le mandó un mensaje a Celia Messi, a la mamá de Messi, porque ellas tienen buen trato, porque Celia la fue a ver un par de veces al teatro, pidiéndoles disculpas, que Celia no le respondió hasta el momento, pero al
2: igual
3: parecer
2: se le mandó aquí, hubo mucho tiempo para que responda tampoco.
3: Igual, por lo que estuve viendo, Celia estaba viendo el programa de Yanina
2: y parece que
3: le va a contestar a Florencia Peña, pero Flor se la veía muy mal.
2: Yo creo que igual la van a disculpar rápidamente. Igual, perdón, antes de seguir, ¿quién salió? ¿Quiénes son los dos que salieron a hablar?
3: Chicos.
2: Primero, vamos a ir por el más suave, que es Marcelo Tinelli. Sí. Que se cobró un pendiente que tenía
3: que
2: ahí
3: tenía con
2: Flor
3: Peña.
2: Sí. Porque ahí hubo problemas por que Flor Peña salió a decir que no le habían pagado su última participación en la productora de Marcelo Tinelli. Entonces él se la cobró y dijo, no, ¿cómo van a andar hablando de una
3: noticia? Le
2: dijo,
3: sin escrúpulos.
2: Sin escrúpulos. Bueno, ¿cómo? Marcelo Tinelli, que
4: recordá que fueron familia, ¿eh?
2: Que fueron familia, es verdad.
3: Ay, porque es verdad.
4: Juana salía con Toto.
3: Juana también, otra.
2: Para otro programa.
3: Para otro programa.
2: Y ahora, bueno, y el segundo que salió a hablar es quién es el representante de nuestra república.
3: Por favor.
2: El señor Javier Milei salió a publicar en Instagram.
4: Tapado de laburo.
2: Tapado de laburo. Tapado.
3: Como si no tuviese problemas con Adorni él.
2: ¿Qué salió a decir?
3: Hizo una publicación en Instagram donde puso, si se meten con Messi, se meten con todos. Si te metes con Messi, te metes con todos. Obviamente todo esto lo están politizando. ¿Por qué? Porque sabemos, sabemos que Flor Peña es kirchnerista, o sea, sí, es
4: peronista.
3: Y siempre estuvo de ese lado de la mecha, por así decirlo. Y se hablaba mucho en Twitter de que esto era una conspiración del kirchnerismo para bajarlo a Messi, no sé qué. No sé si es para tanto. Sí. No sé si es para tanto. Y
4: para mí lo están intentando linkear con la foto que se sacó Messi con Trump.
2: Sí, obvio. Todo, que
4: como
2: cuca,
4: en un lugar que capaz que el chabón
2: es esto, sos el otro. Igual
3: aparte, todo, chicos, lo que pasó todo, con Trump es protocolar. O sea, realmente todos los equipos que ganan la liga en Estados Unidos... pasa eso con Trump. O sea, me parece que es bastante ilógico.
2: También realmente.
3: Pero me parece un montón lo de Milei.
2: Y hablando en serio, que estamos en un hablando en serio, como si hubiéramos estado hablando en chiste todo este tiempo.
3: Todo en chiste.
2: Pero no, hablando en serio también, él es libre de querer tener su vida empresarial activa e ir a

0: producción.
1: Pero también, sí por Flor.
0: Pero sí por Flor.
2: Está comiendo un garronazo, Flor, ¿eh?
1: Acá Mel Paraudo está diciendo poco profesional lo de la producción, pero la actitud de Flor Peña malísimo. Uh-huh. Lo comentó así nomás como si fuese un chiste. Y encima después no se hizo cargo y le echó la culpa 100% a la producción. Esto sí. También es raro. Sí, sí. Ella sí. Dijo que ella no tenía nada que ver, que se lo dijeron por cucaracha y ella lo tiró.
0: Sí, sí, tampoco.
1: Tampoco.
0: Acá hacete un poco cargo. Se están mirando como sí. Diciendo...
1: Tenés que sí. Hacerte un tenemos poco responsable de la situación.
0: Tenemos que dar una noticia.
1: ¿Qué pasó?
0: Acaba de fallecer. Bueno, no voy a decir a nadie para no matar.
1: No. Pero bueno, seguimos. No,
0: pero seguimos. Que siga el baile. Y ya que estamos siguiendo, vamos a escuchar una artista española que a mí me mata. Es la señora Bad Gyal, que trajo un tema con Chencho Corleone.
1: ¡No!
0: Un temón de aquellos. Para moverse, para bailar. Porque aparte hoy estamos tirando todos movidos. Estamos tirando hoy,
2: noticia,
0: ¿eh? Así que vamos a subir este tema. Choque de Bad Gyal.

0: ¡Wow! ¿A dónde vas? Quédate ahí, que seguimos con el trío Está Servido.
1: Y ahí se escucha de fondo, se siente el clima mundialista.
2: La vibra,
3: la selección.
2: Sí.
1: Bueno, porque... ¿cómo vieron el partido?
2: En casa, con mi Messi.
1: De la suerte, con un peluche que ella tiene que le da suerte, es su cábala.
2: Sí, es mi cábala.
1: ¿Vos, Kain?
3: En mi casa, muy chill, acostada.
1: ¿Sola, acompañada?
3: No, sola.
1: Ay, bueno.
3: Ay.
2: Sola.
1: ¿Y vos con tu madre?
2: Yo con mi vieja y la perra.
1: Mira, la perra acá. Yo no vi un rato al principio con mi marido.
2: Vos sos inentendible.
1: Y después me quedé dormido, así que a las 11 de la noche, así que me enteré los resultados cuando me levanté.
2: Vamos a...
1: Es mi cábala.
2: Ya no los veas, ¿eh?
1: No los quiero ver por la duda.
3: No, tenés que ver así.

0: y dormirte ahora. A partir de ahora.
1: A las 2 de la tarde siesta, me duermo en la siesta.
0: Sale siesta.
1: Pero ahí estamos viendo el comienzo de lo que fue contra Argelia.
2: Contra Argelia, Argentina, que veníamos hablando mucho previamente a este partido del partido con Arabia Saudita.
1: Arabia Saudita. Sí.
2: Arabia Saudita.
0: Somalí.
2: Que claro, Argentina perdió 2-1 con Arabia Saudita.
0: Claro.
2: Estaba como mucho la especulación de cómo Argentina iba a jugar con Argelia. La verdad que Argentina hizo un partidazo, chicos, sí. Sobre todo el mejor jugador de la historia del fútbol, Leo Messi, se llevó la pelota, convirtió los 3 goles.
0: ¡Qué locura!
2: Aclarar
0: tiene 39 años.
2: Aclarar que Argentina ya había convertido un gol en el primer tiempo, pero lo anularon porque tenía un pedacito de la camiseta adelantada, entonces siguió 0-0.
1: ¿Eso es por el VAR?
2: Eso, claro, sí, obviamente.
0: No, chicos, ahora... ¿Y vieron lo del break?
2: ¿Qué
0: de hidratación?
1: Imbuido en los temas.
0: El conductor sabe un montón de fútbol.
2: ¿Cómo se llama este muchacho? Bonadeo.
1: Yo soy Bonadeo. Adelgazado, soy Bonadeo. Escúchame, pero... ¿y lo de hidratación qué es? Pará.
2: No, la pausa de hidratación, que es una pelotudez más grande
0: es un loco.
2: Historia. O sea,
0: es un loco.
1: Yo leí que es para también... Bueno, decilo, perdón.
2: Se corta.
0: A los 20 minutos.
2: A los 20 minutos, más o menos, eso lo va viendo el árbitro.
0: 22 minutos,
2: se corta el partido, hacen la pausa de rehidratación para que los jugadores justamente se hidraten, respiren un poco y para indicaciones técnicas. La realidad es que eso no existía, porque si vos en un partido venís como muy eufórico, atacando, esa pausa
1: te corta.
2: Esa pausa claro. Es muy beneficiosa para el que está como más.
0: No, y aparte,
2: prendido.
0: Chicos, es todo negocio, porque uno dice, bueno, uno ve la pausa de hidratación.
2: Cero.
0: Uno no la ve.
2: Cero.
0: Te pone una publicidad atrás de otra y otra y otra.
1: Dicen que es para eso. Dicen que es para eso.
0: Es para eso.
1: Claro.
0: Sí, ese es
2: bueno,
0: el único
2: de hecho, hago paréntesis. Hay un terrible lío con la imagen de Maradona que utilizaron para
0: Betguardia,
2: para realizar la publicidad. Pero bueno, sí, se entiende que, por ejemplo, en otros deportes como es el vóley o handball, que hacen las pausas, los cortes, pero ponen los micrófonos y se escuchan las indicaciones y lo que hablan. En esto no. Cortan para meter publicidad.
0: Y aparece Maradona. Y en forma de...
1: Lo de Maradona es tremendo. Igual, lo de Maradona lo aceptaron las hijas.
0: Sí. Salió a hablar burlando y dijo que hubo un acuerdo, o sea, que es legal todo, pero me parece una locura. Se habla de $100,000 que cobraron.
1: Cada una.
0: No, me parece que todos los hijos Maradona.
2: $100,000, todos repartidos de la misma manera. Nadie se llevó más plata que
1: pero
2: él.
1: Para,
0: pues es un montón de plata.
1: $100,000 en total.
0: Me parece que sí.
1: Puede ser igual, ¿eh? Es poca guita, a mí me parece
2: dividido
1: poca guita.
2: $20,000.
1: Sí. No, me parece muy poco.
0: Adorno dice, yo por 20 no me muevo.
2: Adorno dice, chico, déjenme a mí.
0: Yo te lo negocio.
1: El dato real, igual, como dice Kai, son $100,000, pero a mí me parece raro que hayan sido $100,000 porque es poca plata. Por ahí.
0: Igual a mí, más allá de eso, lo que me sorprende es que hayan aceptado que el padre aparezca en forma de IA para una publicidad de apuestas.
2: Sí.
0: O sea, me parece todo una locura mental.
2: Es un loco.
0: Pero bueno, nada, salió a hablar burlando que... Fernando Burlando es el abogado de la defensa, digamos, de Yanina y de Dalma Maradona, y dijo que sí, o sea, que ellos aceptaron, que es todo dentro de un marco legal. Así que bueno, nada, qué sé yo.
1: Me pone mal. Pero bueno, próximo partido.
2: Próximo partido, lunes, 14 horas. Si está trabajando, ándate al laburo.
0: Sí.
2: Hace la pausa, muchachos, yo me voy, váyanse. Lunes, 14 horas versus Jordania, que viene a ganar 3-1.
0: Ok. ¿Eh?
2: Así que atentos.
0: ¿Contra
2: a
0: quién
2: Jordania.
0: Jugó Jordania?
2: Contra.
1: Eslovenia.
0: Bueno, no
1: sé. Países
0: como. Contra Austria, ¿no fue?
2: Contra Austria, ahí está, contra Austria. Le ganó 3-1, pobre Austria, chicos.
0: Pobre.
2: Pero.
0: Bueno.
2: Le tenemos fe.
0: Igual, ojo, de los tres, Austria, Argelia y Jordania. Supuestamente dicen, igual, no se sabe. Yo te digo, yo estoy jugando un Prode y no le pegué a un resultado porque este mundial es el anti-Prode, parece.
1: No quieren
0: que gane.
1: No,
0: yo le voy a tener que pagar al Prode porque no voy a ganar nada.
2: Está muy raro este mundial, chicos, porque
0: o sea, no entiendo.
2: Los que son favoritos, como España,
0: Portugal,
2: Brasil, o sea, están
0: No se sabe qué pasó.
2: No se sabe qué pasó.
1: Igual, de todas formas, el lunes conectados, 14. ¿En punto?
2: Horas. 14 horas.
1: 14 horas. Paguen para poder verlo. Si no pueden pagar, no, no sé. No,
0: no
1: lo vean
0: ve
1: como
0: por todos lados.
1: Por todos lados se ve.
0: Por Telefe, Telefe, Disney Plus. Por todos
1: entrás
0: lados.
1: A cualquier aplicación lo podés ver. Y otra cosa que podés ver es el jueves que viene el programa del trío está servido porque sí. Hemos llegado al final. Así que los esperamos el jueves que viene.
2: Pausa rápida. Gracias a todos los que nos escucharon. Sí. Nos están escuchando. Nos vieron de Gualeguaychú, chicos.
1: Ay, no. Gualeguaychú, que nos inviten. Que hacemos Gualeguaychú.
0: Gracias al chat.
1: Contra Antiguo y Barbuda. Qué pelotudo. Bueno, le
0: gracias
1: mandamos un
0: chat.
1: Beso a todos los que están respondiendo, los amamos. Gracias Facu, gracias Agus, que están en la parte de producción, Facu en sonido. Puesta en escena nos hace Agus. Gracias por todo. ¿Y con qué nos vamos, Kai?
0: Sí, nos tenemos que ir y como siempre en este programa nos tenemos que ir bien arriba, ¿o no? Nada de así nomás ni nada por el estilo. Nos vamos con un cuarteto, sí. Con esta colaboración quiso bailar a todo el país.
2: Ay, boluda,
0: está sonando fuerte. Qué locura, Los Herrera con Cuidado que te supero. Dale.